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1: Continuamos por acá con más mensajitos y con más saludos. ¡Qué bárbaro! Andan con todo. Los dejaron bien entrados, mis compañeros, ¿verdad? Con eso de los bolis. ¡Qué bárbaro! No, hombre, andan con todo por acá. A ver qué dicen, güerita. Dice, saludos para el Chaca y pon más del Tigrillo Palma. Dice, la de amigo del Tigrillo Palma. Me pediste del Sergio Vega del Chaca. ¿Cuál quieres? Tú dime. ¿Cuál quieres? ¿La del Chaca o te mando la del Tigrillo Palma? Tú dime, porque ya te iba a mandar una del Chaca, pues. ¡Qué bárbaro, Chaca! Me andas embarullando, pues. Que ponme una, que ponme esa, que ponme la otra, que ponle para allá. ¡Qué bárbaro, Chaca! Te mandamos un saludote también. Tengo rato sin saber de ti. Y a ver qué día me echo una vueltecita por allá por el hospital y los saludo a todos. Fíjense que ya tiene rato que no me toca saludarte ni verte ahí, No sé si andes por allá por el hospital de Guaymas Norte o por acá todavía por el semesón de acá de la 12. No sé dónde andes, Chaca, pero donde andes te mandamos un saludo con mucho cariño. Y también un saludote también para la Ramona Mora, que andaban diciendo por acá que güerita, mándale un saludo a la Ramona Mora y al Gallito Copetón, que andan con todo, dice. Ahí está el saludo. Ay, no, hombre, qué bárbaro. Si andaban bravos estos muchachos. Bien bravos también. Y por acá nos vamos a ir ahorita con más música, con un tema de Sergio Vega que se llama Disculpe Usted. Qué buena rola, ¿eh? Qué buena rolita esa, la de Disculpe Usted. No, hombre, yo la verdad, fíjense, no quiero ser muy indiscreta. No, espero no le vayan a decir a mi hombre. No me está escuchando. Fíjense que yo tuve un novio que me dedicó esa canción, la de Disculpe Usted. Y siempre que la escucho, como que me da, ay, como que me da una emoción, pero no emoción de cariño, sino como, mira, no me valoraste y mírame aquí donde estoy, pues. No me valoraste. Ay, qué bárbaro. Así que, Chaca, te vamos a mandar ahorita una rolita de acá del Sergio Vega, que se llama nada más y nada menos Disculpe Usted. Nos vamos con este tema de Sergio Vega.

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4: Y nos vamos con el saludo para el Chaca y también para Carolina Rodríguez, hasta Fátima. Ya me ando acomodando, Carolina, ya ves. Ya no me ando equivocando, pues.

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2: Y con este tema de Día Exclusivo nos vamos con el saludo también para Mari López, de la arrolladora Banda Limón, de las viejitas pero bonitas.

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5: El saludote para Don George, para Jorge Valenzuela, que no tanto de por allá saludando a toda la people de Ferretería Luber. Les mandamos un saludote con muchísimo cariño, Don Jorge. Le mandamos un besote.

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0: Continuamos por acá con más saludos. Le mandamos un saludo a mi lucerito, a mi amiga, a mi rayito de sol, que dice que anda de abuela. Te mandamos un saludo, lucerito, con muchísimo, muchísimo cariño. Y también, es cierto, nos vamos a ir por acá con más música. Y por acá, ¿qué me dicen? A ver, güerita, ¿qué onda? A ver, es que se me fueron los mensajes así como que muy... Ay, seis. Güerita, ¿qué onda? Buenas tardes. ¿Me podrías mandar a Lorita la de qué fuimos? De Grupo Firme. Claro que sí. Ahí se las vamos a mandar ahorita. Porque nos la andaban pidiendo desde hace un momentito, ahí hace ratito. Así que claro que sí. Ya saben que yo rápidamente los complazco. 32 grados centígrados con sensación térmica de 32 grados. Muy rico el climita el día de hoy, dice. Ayer no te escuché, dice Lucerito. ¿Cómo que no me escuchó? Pues, ¿qué pasó? ¿Por qué no me oyó? ¿Por qué no me escuchó? ¿Dónde andaba? ¿O qué onda? ¿Andaba de vaga? ¿O qué pasó? Pues... Ahorita dice que anda cuidando a los nietos. Qué bueno, qué bendición que anda cuidando a los nietos. Le mandamos muchos saludos. No, se me pasó, dice. Se le olvidó que podías escucharme, pues. ¿Qué pasó, pues? ¿Cómo es el rollo por allá,
1: Charlie, cónchame.
0: Vamos a poner por aquí este. ¡Ah! ¡Ay, Lucerito, qué bárbaro! Pero bueno, ya sabe que yo la quiero mucho y la aprecio mucho. Porque es una persona muy linda usted, así que le mandamos un saludo con mucho cariño y pues con mucho amor también. Ya sabe, pues, cómo somos, pues. Ya sabe que aquí también nos consentimos. ¿Qué onda? ¿Va a querer rolita? ¿No va a querer rolita? Una canción para los nietos. Usted dígame qué canción quiere y yo rápidamente se la mando. Una cancioncita, pues, ahí para que bailen y para que también, pues, que se ambienten los plebes. Un saludo. ¿Cómo se llaman los nietos? Dígame para mandarles un saludo con mucho cariño para que sepan que les también mandamos saludos. También un saludo a Israel Ocaña, el pequeñito que desde hace ratito se anduvo reportando. Para Carolina Rodríguez también por allá por Fátima. Le mandamos un saludo con muchísimo cariño. También para don René, que ya se reportó y dice, güerita, dice, Matías y Jimena. Un saludo para Matías y Jimena, que me escuchan por acá, por la calle Centro. Les mandamos un saludo con muchísimo, muchísimo cariño. Y fíjense que ahorita también ya se reportó don René Saucedo y ya me saludó por acá. Y dice, güerita, andan con todos los morros por allá entregando bolis. Así es, andaban con todos mis compañeros. Me da mucho gusto, la verdad, que toda la gente también, pues, interactúe aquí con nosotros y, sobre todo, pues, que me manden sus mensajitos y que me digan, pues, cómo se le están pasando. Yo les pregunto qué onda, cheve, no cheve, café, refresco, agua, nada, ¿qué pasó, pues? 6:15 y el día de hoy es martes, martesito rico, martes, martes ya 2 de junio, ¡qué rápido! Se me va muy rápido el tiempo con ustedes. Y bueno, por lo pronto y por lo tanto, ahorita nos vamos y con un tema que me andamos solicitando por acá. Para toda esa gente perrona que me escucha por allá por el centro, le mandamos un saludo con esta rolita que se llama ¿Qué fuimos? De Grupo Firme.

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2: ¡Continuamos! ¡Continuamos por acá con más música, amigos, amigos! ¿Qué no saben qué? Ya me las voy a ir despidiendo, ya casi me les voy. 6:48 y ya saben que a las 7 me retiro, me retiro, me retiro y me les voy. No quisiera, pero pues tengo que, ni modo. Saludotes para el Chaca. Te mandamos un saludo y por acá, güerita, dile el Iba, que okay, ya le mandé este saludito. Que a la Ramona Mona le encarguen que no se acabaran los de chocolate. Ay, es que a la Ramona Mona le gustan los morenazos. ¿O qué pasa, eh? ¿Le gustan los morenazos o no le gustan los morenazos? ¡Ea, ea! Yo tengo un morenazo, pero ese es mío. No se lo presto a la Ramona Mona. No, hombre, la Ramona Mona ya sabemos que es brava. Es brava y déjele, no sabemos de qué. Ay, ay, ay, ¿con qué nos puede salir esta Ramona Mona? Ay, qué bárbaro. 32 grados centígrados con sensación térmica de 32 grados. Muy rico el climita el día de hoy. Y le mandamos un saludote también a Carolina Rodríguez, hasta Fátima, que siempre me escucha, la chulita. Te mandamos un besote, Carolina, muy linda. Ay, ya la identifico, ya cuando me habla, ya la identifico. ¡Qué bárbaro! Y bueno, pues amigos, amigas, ahorita nos vamos a ir por acá con más música. Con más temas, de aquí, de ya pues ya se la saben, pues. Con temas que siempre me piden ustedes. La rolita esta que se llama Millones de Besos, de Gerardo Ortiz. Y por acá dicen, saludos para el Chocurro. Dicen, para el Cara de Gato, el Tripa Seca, el Frente de Papa y para el Abelito. Ay, amigo. Qué apodos tan más bravos, hombre, se ponen ustedes. Tan llevados que son, hombre. Qué bárbaro. Ay, no, no, no, no, no. Pero bueno, 6:50. Yo soy Adriana Sánchez, la Güerita FM. Y nos escuchamos aquí el día de mañana en punto de las 4 de la tarde. Y nos vamos con este tema, Millón de Besos, de Gerardo Ortiz. Uno de mis tantos amores, Gerardo Ortiz, Alfredito Olivas, Remy Valenzuela, Julián Álvarez.

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0: Buenas tardes, muy buenas tardes en este segundo día del mes de junio del 2026, martes. Qué bueno que ya me está acompañando allá en el lugar donde se encuentra en estos momentos. Le voy a dar a conocer las informaciones de todo lo que se ha estado generando en el transcurso de las horas, desde la noche de ayer, madrugada de hoy, hasta este momento, para que usted esté debidamente enterado. Dice por aquí, pero antes de que se me pase otra vez y me vuelvan a pegar otra regañada, se reportó Yadira, ella es taxista de allá del taxi de Guaymas Norte. Todos los días escuchamos y ni siquiera, al modo así como habla ella, no. A ver si ahora sí, aquí estamos escuchando a todo volumen en Taxi del Norte. Bueno, pues muchas gracias, qué bueno. Les agradezco allí a nuestros amigos del Taxi del Norte, y no hagan enojar a Yadira, porque se le nota que es de ganado bravo. Qué bueno que me estén acompañando. Por acá le voy a dar a conocer, antes que nada, lo del clima. El clima para mañana en Guaymas, Empalme, Sus Valles y San Carlos, según datos del Servicio Meteorológico Nacional, se prevé despejado a mayormente soleado, con una temperatura máxima de 35 grados y una mínima de 22. No se esperan lluvias y habrá vientos de componente oeste de 10 a 20 kilómetros con posibles rachas. Así está el pronóstico. Eso es lo que se dice. A ver qué es lo que se tiene por aquí en esta información. De Hermosillo, los alumnos de la Universidad de Sonora no perdieron el semestre escolar por los paros de labores que hicieron los sindicatos STEUS y STAUS. Así lo declaró Froilán Gámez Gamboa, el titular de la Secretaría de Educación y Cultura en Sonora. Señaló que cuando estalló el paro de labores del Sindicato de Trabajadores Académicos de la Universidad de Sonora, el STAUS, el semestre estaba en la etapa final. Los integrantes de los sindicatos y de la administración de la rectoría del Unison deben de llegar a un acuerdo final que les permita llevar la ruta correcta que reactive las actividades. Tenemos entendido que han estado analizando la última oferta que dio la universidad, que además se ha hecho un esfuerzo extraordinario, no solo por parte de la administración, sino por parte del gobierno del estado. La Secretaría de Educación y Cultura ha estado coadyuvando el paro laboral que realizan los sindicatos en la Universidad de Sonora y buscando las opciones para la solución. Recordó que en años anteriores se les ha apoyado a los trabajadores del Unison con programas de prestaciones a viviendas como Infonavit y el pago completo a Istesón para que las jubilaciones fueran al 100%. Son las 7:09. Dice por acá. A ver. En estas otras notas informativas. Y dice lo siguiente. A ver, viene por parte de la Corte esta información. Viene de México. Desde enero del 2026, las instituciones financieras tienen menos margen para deslindarse de los despachos de cobranza que contratan. La Suprema Corte de Justicia de la Nación confirmó que las reglas sobre el registro y reporte de estos terceros ante la CONDUCEF son válidas y pueden generar sanciones si no se cumplen. De acuerdo con el comunicado oficial y el criterio derivado del amparo en revisión 323/2025, resuelto por el plan de el 15 de enero del 2026, las entidades financieras deben informar a la autoridad sobre los despachos de cobranza que usan para gestionar adeudos de sus clientes, o bien reportar que no cuentan con este tipo de servicios. El fallo no elimina por sí solo las llamadas insistentes o intimidatorias, pero sí fortalecen el marco legal para exigir mayor control sobre quién cobra, cómo cobra y bajo qué responsabilidad actúa. Para los usuarios esto significa que el banco o la financiera no puede quedar al margen si contrató a un despacho y no cumplió con sus obligaciones de reporte. La Suprema Corte de Justicia resolvió que el sistema normativo que regula el registro de despachos de cobranza ante la CONDUCEF es constitucional. Son las 7:12. 7:12 en esa otra nota informativa. Dice por acá, es en la costa de Hermosillo. Un hombre fue localizado muerto en un represo del campo Don Fausto, que se ubica en la costa de Hermosillo. De acuerdo con el Departamento de Bomberos, recibieron el reporte de una persona que había caído al estanque de agua, que está en el kilómetro 19.5, ubicado en la calle 12, al norte. Según testigos, observaron que un hombre de aproximadamente 60 años resbaló y cayó al represo y no pudieron sacarlo. Los primeros en llegar al auxilio fueron personal de bomberos de allá de la estación de Bahía de Quino, debido a que, según el informe preliminar, había probabilidades de localizarlo con vida. Ya en el exterior fue revisado por Cruz Roja y por el doctor ahí del campo y lo declararon sin signos vitales. El reporte fue atendido por el Departamento de Bomberos y fue localizado minutos después por elementos, lamentablemente ya sin vida. Recordó que la estación de Bahía de Quino cuenta con personal que pertenece al equipo de rescate acuático y que tiene el equipo básico para realizar inmersión para rescate, lo cual, pues no se pudo hacer nada para salvarle la vida a esta persona de aproximadamente 60 años, según lo que se informó. Eso fue lo que se dijo. Luego por acá dice lo siguiente, lo que le voy a dar a conocer. Dice aquí lo siguiente. Viene de Hermosillo, docentes de distintos niveles educativos en Nogales se sumarán al paro nacional convocado por la Coordinadora Nacional de Trabajadores de la Educación, conocida como la CENTE, una jornada de protesta que contempla la suspensión de clases y la toma de la garita Denise de Concini, uno de los principales cruces fronterizos entre México y Estados Unidos. La movilización forma parte de las acciones emprendidas por el magisterio para exigir la abrogación de la ley del ISSSTE 2007 y otras demandas laborales. Los maestros notificaron a padres de familia y tutores que las actividades escolares serán suspendidas a partir de ya mientras participan en las manifestaciones. De acuerdo con la convocatoria, los docentes solicitaron comprensión y respaldo de los padres de familia, ya que la jornada de protesta implicará la interrupción de actividades en planteles educativos de la ciudad. Dice también por acá, en esta otra nota informativa, y dice lo siguiente. A ver, la historia comenzó como cientos de compras anónimas que ocurren cada día en plataformas de subastas. Alguien buscaba una caja para computadora, encontró un lote barato, sin expectativas, y ganó por $23.50, $408 pesos mexicanos al tipo de cambio actual. Lo que nadie imaginaba, probablemente ni el vendedor, es que esa caja no estaba vacía. El hallazgo ocurrió en una subasta en la plataforma con sede en el estado de Ohio, allá en Estados Unidos. Adentro esperaba una de las configuraciones de escritorio más potentes que puedan aparecer en una subasta de segunda mano. Un procesador de 24 núcleos, una tarjeta gráfica de más de $1,000 y una cantidad de memoria RAM que supera la mayoría de computadoras profesionales. El relato lo publicó el usuario dentro de la comunidad y en cuestión de horas se convirtió en una de esas historias que la gente comparte porque en el fondo todos quieren tener una. Son las 7:19, 7:19, y luego por acá en esta en estas otras notas informativas, dice lo siguiente por acá. Con protestas, a ver, faltan 9 días para que el silbato inaugure el Mundial de Fútbol México 2026 y la Ciudad de México ya vive una tensión que va más allá de la emoción deportiva. Las protestas de la Coordinadora Nacional de Trabajadores de la Educación, la CENTE, escalaron esta semana hasta el punto de obligar a la FIFA a cancelar la capacitación presencial de sus voluntarios en el Zócalo capitalino, el corazón del principal fanfest del torneo en el país. El organismo internacional tomó la decisión el día de hoy por razones de seguridad y migró el entrenamiento a un formato completamente virtual. Lo que estaba planeado como una jornada de preparación sobre el terreno, con voluntarios aprendiendo los protocolos del recinto que recibirá hasta 60,000 aficionados por cada día de partido, se convirtió en una señal de alerta sobre la incertidumbre que rodea a la celebración mundialista en la capital del país. El mensaje que la FIFA envió a sus voluntarios fue escueto, pero contundente, de acuerdo con información a lo que tuvo acceso los medios de comunicación. Las acciones de la CENTE en la capital del país fueron escalando en intensidad. Este martes, maestros subbloquearon la avenida Reforma, una de las principales arterias de la Ciudad de México, generando caos vial durante horas. Pero la acción más simbólica fue la intervención de varias estatuas de futbolistas instaladas por el gobierno capitalino para ambientar el mundial. Algunas fueron derribadas y otras fueron marcadas con la leyenda: si no hay solución, no rodará el balón. Son las 7:22. Los docentes también quemaron uniformes mundialistas durante las protestas. Una imagen que circuló ampliamente en redes sociales y que sintetiza la tensión entre las demandas del magisterio y la vitrina internacional que representa el torneo previamente. La CENTE había bloqueado el circuito interior, otra de las vialidades más extensas de la ciudad, repitiendo una táctica de presión que ya había generado embotellamiento masivo la semana pasada. Los maestros exigen mejoras salariales y han advertido que escalarán sus movilizaciones mientras no se atiendan sus demandas. Pese a que hay una mesa de diálogo abierto con el gobierno federal, la coordinadora calificó de inacción la respuesta de las autoridades y no descarta paralizar eventos mundialistas. El FanFest del Zócalo no es un evento menor. La FIFA lo posicionó como el más importante de su tipo en México durante el torneo. un festival gratuito y abierto donde habrá música en vivo, gastronomía local y experiencias interactivas durante todos los días de la justa deportiva. En los días de partido, se estima que el recinto puede concentrar hasta 60,000 personas simultáneamente. Son las 7:25. 7:25. Voy a ir al corte. Regreso, no tardo.
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3: Después de la pavimentación con concreto en la Cerdán, se temía que el gobierno dejara de invertir por haber resultado un problema añejo de infraestructura urbana. Pero no, parece ser todo lo contrario, porque la inversión sigue y seguirá este año. Las obras continúan en la zona urbana de Guaymas y también en comisarías y delegaciones como en San Carlos, donde se acaba de anunciar una nueva etapa de mejoramiento vial que vendrá a fortalecer la infraestructura de una de las zonas más importantes del municipio. Durante décadas, la ciudadanía pidió calles en mejores condiciones. Fueron años de transitar por vialidades deterioradas y enfrentar baches y ver cómo el desgaste natural del pavimento avanzaba sin que existieran proyectos de gran alcance para atender el problema. Hoy el panorama es diferente y las inversiones en obra pública se mantienen activas en diversos puntos de la ciudad. Uno de los proyectos más importantes en ejecución es la rehabilitación de la calzada Agustín García López, considerada una de las principales arterias de Guaymas. Ya se ha dicho y se reitera que la obra representa una gran y positiva inversión cercana a los 15 millones de pesos y beneficiará diariamente a miles de automovilistas, trabajadores, estudiantes y familias que utilizan esta vialidad para trasladarse entre distintos sectores del puerto. A ello se suma otra etapa de rehabilitación sobre la misma García López, en el tramo comprendido hacia el sector Delicias, con una inversión superior a los 7 millones de pesos. Ambas acciones forman parte del programa de mejoramiento de vialidades que busca recuperar calles y avenidas que durante años representaron un importante deterioro. En San Carlos también hay buenas noticias. La alcaldesa Carla Córdoba González anunció el inicio de los trabajos de pavimentación en la Avenida de los Yaquis, una obra largamente esperada por residentes y prestadores de servicios turísticos. El proyecto contempla una inversión superior a los 14 millones de pesos y abarcará aproximadamente 24,000 metros cuadrados de superficie. La rehabilitación de esta vialidad permitirá mejorar la circulación en una de las zonas más importantes del destino turístico, facilitando el tránsito de residentes y visitantes. Además, representa un impulso adicional para la imagen urbana de San Carlos, que continúa consolidándose como uno de los principales atractivos turísticos de Sonora. Otra inversión significativa corresponde a los trabajos realizados en la calle Los Yaquis, en el tramo comprendido entre el Boulevard de Tacagui y el fraccionamiento de Anza. En este sector se aplica al más de 15 millones de

0: destinados exclusivamente a infraestructura vial. Son recursos que se reflejan en calles rehabilitadas, mejores condiciones para circular y una imagen urbana más acorde con las necesidades de una ciudad que busca mantenerse en crecimiento. Las obras públicas suelen ser de los resultados más visibles para cualquier administración porque impactan directamente en la vida cotidiana de las personas. Por eso resulta positivo que después de proyectos tan importantes como la modernización de la Cerdán, el ritmo de inversión aumenta con anuncios de nuevas acciones que permiten atender necesidades históricas en diferentes puntos del municipio, así como el nivel de exigencia de la ciudadanía continúa cada día con mejores obras y servicios, así es como el ayuntamiento debe responder siempre, con proyectos nuevos, con pavimentación y con resultados.
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Son las 7 ya con 31 minutos. 7 con 31 minutos. Y dice por aquí, en estas otras notas informativas, lo siguiente. Para garantizar el acceso al agua para uso agrícola y pecuario, el gobernador Alfonso Durazo Montaño entregó, a través de la Secretaría de Agricultura, Ganadería, Recursos Hidráulicos, Pesca y Acuacultura, la llamada Zagarpa por sus siglas, una obra hidroagrícola que permitirá mejorar el suministro de agua para productores del ejido Molino de Camú, fortaleciendo la productividad del campo y brindando mayor certeza a las familias que dependen de esta actividad. El gobierno de Sonora destacó que esta acción representa una respuesta a una demanda histórica de la comunidad, que durante más de 15 años enfrentó limitaciones en el acceso al agua para riego, con periodos de espera de hasta 24 horas para poder abastecer sus parcelas y actividades pecuarias. La titular de la Zagarpa, Célida López, señaló que garantizar el acceso al agua para las y los productores es un acto de justicia social que dignifica el trabajo de quienes diariamente generan alimentos y sostienen la economía rural de Sonora. Esta obra permitirá una mayor eficiencia en el uso del agua, reducirá tiempos de espera para el riego y brindará mejores condiciones para la actividad agrícola y pecuaria

0: de la región, contribuyendo a incrementar la productividad y el bienestar de las familias beneficiadas. Es un logro de la Cuarta Transformación que atendió a los que nunca les había tocado nada. Mande, buenas tardes. ¿Qué? No, no tengo nada de eso, fíjese. Ándele pues, hasta luego, señor. No hay ningún resultado de eso. Dice en estas otras notas informativas, a ver, le digo lo siguiente. Son las 7:34, 7:34. Los beneficiarios de la beca Rita Cetina y la beca Benito Juárez no recibirán depósitos durante los meses de julio, agosto y septiembre debido a una pausa programada. La suspensión temporal de la dispersión económica aplica de manera general para todos los estudiantes inscritos al finalizar la entrega de los recursos correspondientes al actual periodo de mayo-junio. La Secretaría de Educación Pública y la Coordinación Nacional de Becas para el Bienestar confirmaron que la detención de los pagos obedece de manera estricta al receso de verano. Las dependencias federales precisaron que este mecanismo financiero ocurre porque los apoyos económicos gubernamentales cubren únicamente los 10 meses que dura el ciclo escolar activo. Los meses de julio y agosto coinciden con el periodo general de las vacaciones de verano para los alumnos matriculados en los distintos niveles educativos. La medida administrativa del gobierno se fundamenta en que durante este lapso los estudiantes no asisten a clases presenciales, situación que elimina la generación de gastos cotidianos relacionados con el transporte público o la compra de diversos insumos escolares. El mes de septiembre tampoco registrará una dispersión de recursos monetarios de manera inmediata para el padrón de beneficiarios de ambos programas. Las autoridades federales establecen que esta pausa adicional permite concretar los procesos de reorganización administrativa que demanda el arranque formal del nuevo ciclo escolar en el sistema educativo de todo el país. Calendario de pagos. Las familias integradas al padrón de ambos programas sociales atravesarán un periodo de casi 4 meses sin registrar un nuevo depósito regular en sus respectivas cuentas bancarias. La suspensión temporal no implica en ningún caso que los estudiantes hayan perdido el beneficio otorgado, ni representa un recorte presupuestal por parte de las autoridades competentes. El calendario oficial de las dependencias establece que los depósitos en las tarjetas del Banco del Bienestar se reanudarán de manera formal hasta el mes de octubre. El pago programado para esa fecha corresponderá directamente al primer bimestre del nuevo ciclo escolar, cubriendo de forma conjunta los recursos económicos asignados para los meses de septiembre y octubre. Las reglas de operación del Gobierno de México estructurarán este esquema de entregas para garantizar y optimizar el alcance de los programas de bienestar social en las aulas. Los tutores o padres de familia mantienen los canales oficiales abiertos para corroborar la vigencia del beneficio y descartar cualquier anomalía durante las semanas que abarca esta pausa en la dispersión bancaria. La confirmación del registro y el funcionamiento de la cuenta se gestiona a través de las herramientas digitales habilitadas por el gobierno. Los interesados necesitan acceder a la plataforma del buscador del estatus oficial en internet e ingresar la clave única de registro de población para obtener la información detallada en cada beneficiario. Mande, buenas tardes. No es molestia, es un honor atenderla.
1: ¿La Lotería Nacional de hoy?
0: No lo tengo, señorita. No tengo resultados al momento, ¿eh?
1: Ah, no tiene resultados al momento. ¿Hasta qué hora le dan los resultados?
0: No, pues no sabemos. Hasta que llegue la información.
1: Ah, está bien.
0: Ándale, pues, hasta luego. Sí, anteriormente me había hablado una persona también. Ha de ser el esposo o no sé quién será, preguntándome también sobre lo mismo. No hay resultados al momento. Y dice por aquí, en estas otras notas informativas, a ver qué es lo que tenemos por acá, y se lo doy a conocer lo siguiente. A ver, dice la Mande, buenas tardes. Sí, señor. ¿Qué pa? A ver, ¿con quién tengo el gusto?
2: Eduardo Alcántara.
0: ¿Qué pasó, maestro?
2: Pues aquí para aprovechar un breve espacio de tu programa informativo para invitar a los compañeros maestros y maestras, maestros jubilados, mañana a la marcha magisterial que estamos convocando el Movimiento Magisterial Sonorense, para que se integren. Vamos a iniciar a las 8 de la mañana del Obelisco para terminar en el Palacio. Es una marcha de protesta contra la ley del ISTE 2007. Como se sabe, pues el movimiento magisterial sonorense pues se está activando otra vez en el estado y sobre todo pues a nivel nacional, ¿no? Sabemos que ahorita los compañeros combativos de la CENTE pues están peleando en el centro del país, en la Ciudad de México y en el sur. Y pues nuestro estado pues está apoyando y arropando también esta movilización, porque sabemos y conocemos que es una oportunidad única, histórica, que se puede dar para el magisterio. Al magisterio, por lo que es la abrogación de la ley del ISTE, o derogación en dado caso si se llega a dar. Entonces estamos invitando a cada uno de los compañeros maestros para que mañana se acerquen y volvamos a hacer historia como lo hicimos el ciclo pasado, el año pasado, con la marcha del 24 de febrero, que fue una marcha única con alrededor de 2.000 participantes. Esperemos que otra vez se haga la convocatoria y que cada uno de los maestros pues tenga la convicción y la decisión de salir a protestar en una sola voz, una voz de que exige justicia a una pensión digna y un retiro digno. Y agradecerte por el espacio, mi estimado, y muchas gracias.
0: Gracias, maestro. Son las 7:43. 7:43. Por acá tengo otras notas informativas que le voy a dar a conocer, pero después de este corte.

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2: El IMSS no es un motel, por eso el otorrinolaringólogo Javier del Instituto Mexicano del Seguro Social enfrenta graves problemas que van más allá de lo personal, y es que al hacerse público una situación privada con una joven afectada al IMSS, al sistema de salud y hasta los derechohabientes que no atendió mientras tenía intimidad dentro del consultorio en el Hospital General de Zona de Guaymas. Así de bochornoso como se escucha, es la nueva crisis que se vive en el Seguro Social de la calle 10. Tras una serie de videos difundidos en redes sociales en los cuales se observa al médico especialista con una persona, y hasta ahí el asunto pudo quedarse en capítulo muy personal de los protagonistas. Si es tema que nos ocupa y que debería importarle al IMSS, es porque la escena fue grabada por el doctor adentro de su área de consulta, en hora de trabajo y mientras había pacientes esperando con valoración. Claro que indigna saber lo que hace un especialista cuando se sabe que hay enfermos que duran meses para tener cita, que les cancelan y que sus consultas son express por la saturación que hay en ese hospital. Y el escándalo no debería salpicar al personal de salud, porque no todos son así. Al contrario, la mayoría busca hacer un buen trabajo aunque el sistema esté roto y sea deficiente. Afortunadamente, el caso del otorrino es excepcional y así debería tratarse por parte de directivos del instituto, que han tardado bastante para dar a conocer su postura respecto a los videos. Se supone que, siguiendo los protocolos establecidos en el IMSS, el doctor debería ser separado de sus funciones mientras se enfrenta un procedimiento interno para el uso indebido de instalaciones públicas durante su jornada laboral, porque aquí el problema rebasa la vida privada. Los médicos, enfermeras y trabajadores del sector salud tienen derecho a una vida personal como cualquier ciudadano. El problema aparece cuando lo privado invade el espacio público, cuando se utilizan recursos institucionales para asuntos ajenos a la atención médica y cuando se afecta al servicio que recibe cientos de personas que esperan durante semanas o meses una consulta especializada. El Hospital General de Zona de Guaymas no atraviesa precisamente por sus mejores momentos. Desde hace años, los derechohabientes denuncian retrasos, falta de especialistas, diferimiento de citas, carencia de medicamentos y saturación de servicios. A ello se suman constantes quejas por tiempos de espera que parecen interminables. Por eso resulta todavía más ofensivo observar que un consultorio que debería estar destinado exclusivamente a la atención de pacientes haya sido utilizado para fines completamente distintos. Las instalaciones del IMSS pertenecen a los mexicanos, se sostiene con las cuotas de trabajadores y patrones, así como recursos públicos. Cada escritorio, cada consultorio y cada equipo médico tiene la finalidad específica de brindar atención a quienes la necesitan. Cualquier uso distinto representa una falta de respeto hacia quienes financian el sistema y dependen de él para recuperar su salud. La institución tampoco puede refugiarse en el silencio. Cuando un hecho de esta naturaleza se vuelve público, la ciudadanía espera respuestas. La confianza en las instituciones se construye precisamente cuando existen consecuencias para quienes incumplen sus responsabilidades, sin importar el cargo que ocupan o la especialidad que tengan. Sería injusto que la conducta de una sola persona empañara el trabajo de los médicos, enfermeras, camilleros, personal administrativo y trabajadores que diariamente sacan adelante un sistema rebasado por la demanda, ellos también resultan afectados porque la opinión pública suele generalizar y convertir un caso individual en una condena generalizada. Lo que corresponde ahora es una investigación transparente, el deslinde de responsabilidades y la aplicación de las sanciones que determinan las normas internas. De lo contrario, quedará el pésimo antecedente de que las faltas graves quedan impunes mientras el servicio médico continúa deteriorándose. Ojalá que el IMSS atienda este grave problema y haya consecuencias firmes por el bien de las instituciones, por el bien de la institución, por el sistema de salud, por el personal del seguro que sí trabaja con responsabilidad y por derechohabientes que merecen atención médica oportuna.
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3: Señor, el alma que te has llevado al cielo era el tesoro más grande de nuestro corazón. Se ha cumplido tu santísima voluntad. 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
4: Con profunda pena participamos sensible fallecimiento de la señora Guadalupe Grajeda Garzón. Tenía 89 años. Sus funerales a las 7 se retira su cuerpo para cremación. 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Descanse en paz la señora Guadalupe Grajeda Garzón.
3: Señor, dale el descanso y por tu infinita misericordia haz que brille su alma en la luz de la gloria. 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

0: Son las 7:55. El gobierno de México, a través de la Secretaría de Bienestar, confirmó el nuevo periodo de incorporación para el programa de pensión para el bienestar de las personas adultas mayores correspondiente al mes de junio del 2026. Leticia Ramírez Amaya, titular de la dependencia, detalló durante la mañanera de la presidenta Claudia Sheinbaum que este proceso busca sumar al padrón a todos aquellos ciudadanos que hayan cumplido la edad mínima requerida o que aún no se encuentren inscritos en este esquema de apoyo social. Para este 2026, el monto del apoyo económico asciende a 6,400 bimestrales, los cuales se entregan de manera directa a través de la tarjeta del bienestar. Este plástico permite a los beneficiarios disponer de su dinero sin el cobro de comisiones en los cajeros de las sucursales del Banco de Bienestar. Actualmente, el programa impacta positivamente en la vida de más de 13 millones de personas de la tercera edad en todo el país. Por otra parte, las autoridades informaron que quienes realizaron su trámite hasta el pasado mes de abril podrán recoger sus tarjetas bancarias entre el 15 y el 21 de junio. Los beneficiarios recibirán un mensaje de texto en el teléfono registrado, en ese que usted dio, indicándoles la sede y hora exacta para acudir por su plástico. Para localizar el módulo de atención más cercano, la ciudadanía puede consultar el portal oficial gob.mx/bienestar o comunicarse a la línea de bienestar 800-63-94-264. Repito, 800-63-94-264. Así que si usted fue de los que realizaron su trámite el pasado mes de abril, ya van a poder recoger sus tarjetas entre el 15 y el 21 de junio. Eso es lo que se informa y pues hay que estar al pendiente nada más con las fechas. Del 15 al 21 de junio.
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0: Y con esto, pues no me resta más que agradecer su fina atención que tuvieron a bien prestarme. Se van a quedar en la grata compañía de nuestro buen amigo Ángel Iván Baca. La mejor de las noches, que descansen. Servidor Gerardo Castro Ahumada. Mañana será otro día.
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2: Denuncian a otorrino del seguro de la 10 dándole cápsulas de mitrocito a joven mujer en su consultorio.
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0: Ay, no, Maris, tú sabes cómo. Hoy anduvimos entregando bolis el día de hoy. Bolis de otorrino. Sabor otorrino, traíamos bolis sabor otorrino el día de hoy. ¿Cómo se llama el vampiro que come sangre de almorranas?
1: El vampiro que come sangre de almorranas. No sé, Ramona.
0: Ay, se llama Dráculo.
2: A él lo quieren, lo aman y lo adoran. Solo por su... oloroso, el viejo del sombrerón. Al bat.
3: Señorita, a la orden, ¿la llevo?
0: Anduvimos entregando bolis por allá por la por la golondrina, ahí en el Lavarre y la golondrina. Muchas gracias a toda la raza que anduvo por ahí en la entrega de bolis, pidiendo los bolis y todo el asunto. Salud para la morrita. Ahí está el saludote. Gracias por estar en la sintonía del 105 de la FM. Ah, hombre, fíjate que están bien fuertes los ratas aquí, morrita. Están bien fuertes los ratas aquí en Guaymas. Fíjate, dejé mi carro 4x4 y me lo robaron en un 2x3.
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0: Fíjate que cuando estaba chiquillo.
1: Oye, ¿más?
0: De edad.
1: Ah, bueno, yo pensé que no, porque chiquito ya está.
0: Estaba chiquillo, era tan pobre, que una vez abrí la alacena y los ratones estaban comiendo las uñas.
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0: guasón. Diferencia entre un huevo blanco y uno rojo.
1: ¿Diferencia entre un huevo blanco y uno rojo? No, no sé, Brian.
0: 5 rascadas. ¡Guasón!
2: Hoy tenemos un invitado especial. El Tito. El Tito. El Robertito, el gangoso. En la plataforma de la ensalada de chistes.
3: Era gangoso el hijo de su mami. Su mamá era costurera y nada más.
1: ¿Y esa onda? ¡Bienvenido, el Robertito el Gangas!
4: ¡Ñañaki, ñañaki!
1: Tiran un piropo a la morrita que está en sintonía del 105.
4: ¡Linda flor de capullo! Todo esto puede ser tuyo.
1: No te digo, anda con todo el Robertito. Anda con todo, con todo, con tocho morocho. No, no, no, sí, sí le gustó, sí le gustó.
4: Un saludo a la Gaby también. Al Dios, amor, ¿cómo quisiera ser ostión para acostarme en tu concha? Andamos a perdón a las nalgonas del Carlito Amarillo, allá en Miramar. Un saludo para las nalgonas del Carlito Amarillo, allá en Miramar, le va un piropo. Quisiera saludar, chiquitita.
1: ¿Y para qué?
4: Para picarte la mazorca.
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0: bailamos tía.
1: El chinguanguanchón, el vato.
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1: 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Trae el chorizo

0: guasona. No te alborote, guasona. No te estoy diciendo.
1: ¡Ay, güey!
2: Ya me voy de aquí porque mi esposo me espera. Salí bien contenta de la mejor manera. Ya que el otorrino hizo bien su jale.

Pues ahí complacimos, nos pidieron la rolita del Otorrino, dice, mándame la rolita, los dichos del Otorrino con el Chiquito Medallas. Ahí le complacimos con mucho gusto a la raza que lo solicitó.

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1: ¡Un, dos,
2: tres! ¡Cuicuiri! Viene llegando por acá lo más nuevecito de la brasa norteña, oiga. Se llama el botecito, para acá es que tienen un botecito, un botezote, mamá. Ya lo puedes solicitar en el 2202-86 con mucho ritmo, con mucho sabor.

Fierro Cuicuri venegando, vamos lo más nuevecito, la banda, el capiro, oiga, se llama el cachete, el pechito y el ombligo, hay que pegarlo bien sabroso, ya lo puedes solicitar en el 22-202-86, en el WhatsApp 165-7866, lo más nuevecito de banda capiro, aquí en la mamá de todas. ¡Añel!

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1: Una joven de 18 años se casó con un señor de 70 años y en plena luna de miel, la joven falleció de manera inesperada. Según el resultado de la autopsia, la causa de la muerte fue por ingerir leche vencida.
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13: Viene llegando y ella es más sensual que Shakira, más coqueta que Thalía y le huele a lavanda. Ella es la Ramona Mona.

0: Ay, no llegó el viejo, le decía, amor, amor mío, ándale, vamos a hacer el cuchicuchi. No, viejo, ando mala del colitis. Bueno, pues por adelantitis.
1: A él lo quieren, lo aman y lo adoran, solo por su... oloroso, el viejo del sombrerón.

0: Hombre, andaba un perico, oiga, ahí en la selva, ¿no? Y decía, el león me la Pérez Prado con tu orquesta, decía. Iba pasando el chango. Y dijo, dile al león, chango, que me la Pérez Prado. Dile a ese Simba, víbora, le dijo, que me la Pérez Prado. No, hombre, que se va enterando león. No, viene enojado león. Va con el perico y lo agarra y lo le pega una zarandeada. Lo deja casi murido al vato. Lo encuentra un cazador y lo curó y lo puso en una jaulita ahí en su casa. Cuando despierta el perico, dice, ah, qué paliza le habrá dado león que me metieron preso, hijo.
1: En el escenario de la 105, más ardiente y picarón, el Chiquito Medallas.

0: chamaco. Y un chamaco iba a la paletería de la 20. Dice, oiga, ¿qué pasó? Tiene paletas de coco. Sí. ¡Uy, qué miedo!
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0: debemos.
1: Guasón, pero atrás llega una doña ahí, ¿no? Allá afuera del Banamex, donde venden películas piratas. Oh, ahí llegó la doña. Y pregunta, ¿tienes la nueva del Rápido Furioso, la 18, le dijo? Sí, sí la traigo. Y la trae doblada, le dijo. Sí. Me aprieta el calzón, le dijo el vato. Pero ¿va a querer la película o no la va a querer?
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3: Es el grupo 2G, el tema se llama Mía, quien la mamá de todas. 941.

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0: amigos. ¡Saludos!
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1: Casi como estoy.

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0: Muchísimas gracias. Arriba Sonora.
1: Gracias, puro Sonora.
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0: ¡Y ale! ¡Gracias! ¡Qué chulada! ¡Éale! Aquí andamos en Código con la Brisa. Muchísimas gracias a toda la gente de Sonora. Aquí andamos en Código.
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3: 6:04 a.m. y con esta hora comenzamos Claro y Directo. Le damos la más cordial bienvenida. Les invitamos a que se queden con nosotros en estas 3 horas continuas de información. Va a conocer usted lo que ocurrió en las últimas horas, lo que está pasando en estos momentos y lo que será noticia después en otros espacios. Aquí en FM 105, el poder de la información. Un percance vial en Empalme de un motociclista de 15 años lo deja lesionado y además daños. Ocurrió en la madrugada de hoy. Tenemos los en detalles. Además, tenemos información sobre el robo de otra motocicleta aquí en Guaymas. ¿Qué pasará? Lo estarán coleccionando. Pero bueno, tenemos esa información. La limpieza de arroyos, por comenzar, ya lo de todos los años, ya sabemos, incluyendo Cotillo, que ese, pues los limpian una semana así y otra también, y sigue sucio. Pero, ¿por dónde comenzar? Y en Empalme también el mantenimiento, la conservación de los dos, de los bordos y el de Ortiz, el mantenimiento al llamado bordo fusible, ¿no? Que está construido, diseñado, pues para que avise, ahí va el agua, y le van a dar mantenimiento por sí o por nos mande. Buen día, a la orden, señor mío.
4: Una felicitación.
3: Ajá.
4: A mi esposa.
3: Sí.
4: 77 años.
3: Y contando. ¿Y una vida juntos?
4: 57 casados. Porque muchas, nos casamos luego.
3: Muchas felicidades. ¿Cómo se llama ella?
4: María Teresa Galindo Hernández.
3: María Teresa Galindo Hernández, le mandamos un abrazo. ¿En dónde escucha?
4: Aquí, San Vicente.
3: San Vicente, enhorabuena, de verdad, feliz cumpleaños y feliz y larga vida para ella y para ustedes.
4: Muy abrazo. Bien, gracias.
3: Hasta pronto, Teresita, después de 57 años, acordándose de usted, el hombre, bien orgulloso. Muchas felicidades. No hagas nada, Teresa, hoy. Nada. Nada, no levantes ni un papelito. Ni un huevo guises. Que todo te hagan. Que te consientan. Le daremos seguimiento a tres percances viales. Ay, no. Ay, el de las criaturas ayer, el de los muchachitos, que se juntaron tres iguales y uno se retiró para regresar hoy. Y del otro incidente en el cual está involucrado un joven, problema legal y decisiones tomadas con irresponsabilidad, es correcto, y además que le cambiaron la vida a una mujer que todavía está pues en hospital, y el joven, pero está vivo, ¿no? Y él va a continuar con su vida, pero bueno, cargando con primero de lo inmediato el peso legal, segundo, pues de por vida las lesiones que provocó en una mujer trabajadora, ¿no? Y el joven pues apenas y termina la prepa, recién cumplidos los 18 suficientes para que asuma la responsabilidad legal, pero pues no le va a tocar a él, le va a tocar a sus padres. Y el caso de la pareja de motociclistas sigue pues el vía crucis, que se lo compartimos a ver si hacemos un poquito de conciencia en quienes van frente al volante valiéndoles gorro las leyes y el no tendrán instinto de supervivencia, el propio, la vida de los demás, todo lo que se vive, lo que se sufre, pues del lado de las víctimas, y en el caso del joven, del lado de los responsables también, porque tienen que ser, son los papás los que dan vueltas y vueltas y vueltas, los familiares, las amistades, lo que cuesta y lo que provocan en las personas. De las personas también. Nosotros vamos a insistir en el asunto de las motocicletas y lo abordaremos ahí a manera de ponerlo sobre la mesa. La necesidad, va a concluir el ciclo escolar, pero caray, que lo hagan, pudieran hacerlo, y no es que le pretendamos decir lo que deben hacer, pero sí se hace necesario. Lo hemos dicho desde el boom de las motos, aunque sea conciencia. Y bueno, hablaremos más adelante, pero sí el acercamiento de las autoridades, instituciones educativas, lo hacen vía DARE, pero sí se hace necesario actualizar para que vean lo que es, lo que resulta, ¿no? Con gente postrada, con muertos, amputados, fracturados, con daños, con gastos altísimos, con discapacidad, y pues ellos se les hace pues un chiste, se les hace muy fácil. Ahí andaba como si nada uno de los conductores que participó en el triple choque ayer, tres motos. Y uno, pues no le pasó nada, pues se va. Parte mal amigo. Pero bueno, estaremos hablando de eso. La obra de la calzada retoman este día. La cuestión es la CEA y lo que está haciendo ahí en la 19 y otras cosas que tiene que hacer antes de que arrojen la carpeta. Estaremos hablando de eso. Detenciones, hubo detenciones administrativas, reporte de robo a casa habitación, una persona desaparecida, y seguimos con el dengue, la estadística que es alta, fumigación, y no ha llovido, y los brotes aquí empiezan a aumentar, pero en el valle ya están llenando las áreas de consulta de urgencias en todos los hospitales públicos. Hablaremos de eso y mucho más hoy, que es miércoles. Va a estar el diputado Sebastián Orduño también aquí, miércoles 3 de junio. Hoy es día de Clotilde, de Cecilio, de Kevin y de Juan Grande. A ver, querido Santoral, aquí el único grande es el alcalde en Palma. Felicidades. Y hoy es Día Mundial de la Bicicleta, patrimonio cultural y vial de Empalme. Entonces, pues felicidades a todos los bicicleteros. Mande. Muy bien, ¿y tú?
5: Qué bueno, bendito Dios, que amaneció bien. Pues Carlita, pues para felicitar a mi madre, se llama María Clotilde Ruiz Márquez, hoy en su día de las Clotildes, Dios me la bendiga. Ahorita está en Guaymas Norte todavía. Y pues esperemos que la pase bien. Pero está bien, hasta ahorita está estable. Ahorita ya la tiene mi hermano. En Ocotillo está escuchando ella. Ahí ahorita ya está. Y pues muchas gracias. Ay, para mi suegra, a doña Agustina Casillas Molina. También ella llegó de Hermosillo, también está malita, pero pues ahorita está un poquito mejor, aquí está en la Yucatán. Muchas gracias, Carlita. Okay. Que Dios te bendiga, Dios te cuide, ya sabes que te quiero mucho.
3: Ok, gracias.
5: Hasta luego, buen día.
3: Buen día, hasta pronto. 6:14 a.m. Un abrazo, la señora Clotilde. Tengo pausa, mande. Buenos días, señor mío.
6: Tarde a toda la gente de Guaymas, a Tianguis, y a Tianguis ahora, Carlita. Carlita, ¿te consumes tú tomate? 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
3: Obvio.
6: Tú que haces mucho ejercicio.
3: Sí.
6: ¿Cómo gracias, está? Carlita, buen día.
3: ¿Vas a ir al Tianguis?
6: Sí, quiero que venga a trabajar, Carlita.
3: Ok, te mando un abrazo, amigo.
6: Igual, mi hija, gracias, Dios te bendiga.
3: Gracias, ejemplo de vida, de resiliencia, le mandamos un abrazo, querido amigo. 6:15 a.m, hoy no voy a poder ir al Tianguis, porque tengo vueltas veterinarias. Mande. Muy bien, señor mío, ¿cómo está usted?
7: Aquí le estamos, oiga. Quiero felicitar a mi hija, cumpleaños ahora.
3: Muchas felicidades, ¿quién es ella?
7: Es Ana Cecilia Zamorano Duarte.
3: ¿Cómo es tu nombre? Ana Cecilia Zamorano, ¿en dónde escucha? Duarte,
7: escucha en la Colonia Libertad.
3: En la Libertad, le mandamos un abrazo, feliz cumple.
7: Gracias, igualmente.
3: Hasta pronto. Dale. Hasta pronto, Ana Cecilia, qué bonito nombre te pusieron. Y mira, tu papi se acuerda de ti, trabajando, porque descansó lunes y martes. Ya le conocemos la agenda al señor Zamorano. Mande usted a la orden. Buen día, señor mío.
8: Buen día, esposa.
3: Muy bien, ¿usted?
8: Muy bien, su cumpleaños.
3: Ay. ¿Quién es?
8: Lourdes Rojas García.
3: Lourdes Rojas, ¿en dónde escucha?
8: Acá en Niza.
3: ¿En Niza? ¿De parte?
8: De su querido esposo.
3: De su querido esposo, ok, querido esposo. Oiga, querido esposo, ¿cuántos años juntos?
8: 50 vamos a cumplir.
3: ¿No más?
8: No más.
3: Muchas, muchas felicidades para la señora Lourdes y para usted. Larga vida juntos.
8: Gracias.
3: Hasta pronto. 6:16, temperatura hasta ahora 24 grados Celsius. La naturaleza nos regaló una madrugada fresca. El pronóstico es cálido, cálido, cálido, pero al menos en la madrugada, para ser 3 de junio, la verdad es que estuvo bastante, bastante fresco. Pero si va a salir, protéjase de los rayos del sol porque van a estar filosos. 6:17, pausa y regreso. Buen día.
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9: La difusión de los videos grabados dentro del Hospital General de la Zona 4 del IMSS tiene que ser factor de cambio y no un simple escándalo de redes sociales. Tampoco puede reducirse únicamente a la conducta de un médico. Lo ocurrido obliga a una investigación seria, profunda y transparente, que permita deslindar responsabilidades individuales, pero también revisar qué está ocurriendo dentro de una institución que atraviesa desde hace años por múltiples problemas de operación. Por supuesto que el primer nivel de responsabilidad corresponde a quien aparece en las grabaciones. Se acepta que los hechos ocurrieron durante horario laboral, dentro de instalaciones del hospital y mientras existía la obligación de brindar atención médica, las consecuencias administrativas tendrían que ser acordes a la gravedad de la conducta. Sin ánimo de juzgar la vida privada de los involucrados, se trata de determinar si hubo incumplimiento de funciones, uso indebido de instalaciones públicas y afectación a los derechohabientes. Hay otro punto clave de revisar y es cómo es posible que algo así ocurriera dentro de un hospital público sin que existieran mecanismos de supervisión efectiva, porque mientras en el área de urgencias del Seguro Social de la calle 10 se mantienen estrictos controles de acceso para familiares, restricciones constantes y en ocasiones discusiones innecesarias entre guardias y ciudadanos preocupados por sus enfermos, en los consultorios pareciera haber existido una realidad completamente distinta. Miles de familias de Guaymas conocen perfectamente lo difícil que resulta ingresar a determinadas áreas del hospital. Saben de revisiones, limitaciones de acceso y protocolos que se aplican con rigor. Por eso el contraste resulta tan evidente. Si existe capacidad para controlar el ingreso de familiares que buscan información de sus pacientes, entonces también debería existir capacidad para supervisar adecuadamente lo que ocurre dentro de las áreas médicas. La investigación tendría que responder muchas preguntas. ¿Existían controles de supervisión en los consultorios? ¿Había personal responsable de verificar la prestación efectiva de los servicios? ¿Hubo omisiones de mandos intermedios? ¿Es un hecho aislado o existen fallas estructurales en los mecanismos internos de la vigilancia? Son interrogantes que necesitan respuestas, ya que el IMSS enfrenta aquí algo más delicado que una crisis de imagen. Está frente a un problema de confianza pública. Los derechohabientes entregan cuotas durante años con la expectativa de recibir atención médica digna. Cuando un especialista ocupa tiempo, espacio y recursos institucionales para actividades ajenas a su función, la indignación ciudadana es inevitable. Más aún cuando existen pacientes que esperan semanas o meses por una consulta especializada. Por eso el instituto tiene que ser más contundente en sus acciones, más allá de emitir comunicados o aplicar medidas superficiales. Guaymas merece saber qué ocurrió y, sobre todo, qué cambios se implementarán para evitar que algo semejante vuelva a suceder. Después del penoso incidente y de la vergüenza nacional que hoy enfrenta el Seguro Social, tiene que existir un cambio verdadero, no uno de esos cambios administrativos que se anuncian después de cada escándalo y que terminan dejando las cosas exactamente igual o incluso peor. Debe haber una revisión auténtica de protocolos, de supervisión, de controles internos y de responsabilidades. Porque más allá de la conducta de una persona, lo verdaderamente preocupante sería descubrir que el sistema permitió que ocurriera sin detectarlo. Lo sucedido ha provocado sorpresa, indignación y descrédito. Jamás se había visto un caso de esta naturaleza en Guaymas y difícilmente se recuerdan antecedentes similares que hayan alcanzado semejante difusión pública en instituciones de salud del país. Precisamente por ello, la respuesta del IMSS debe estar a la altura de la gravedad del hecho. La institución tiene ahora la oportunidad de demostrar qué puede corregir, sancionar y mejorar. Lo contrario sería confirmar que, pese al escándalo, todo continúe exactamente igual detrás de las puertas del hospital.
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3: 6:23. Pues andaba haciendo donitas y ochos en el Cochorit. Y el motociclista tiene 15 años de edad, no voy a decir el nombre. Esto fue alrededor de las 7 de la tarde. 15 años. Se había dicho por quienes lo auxiliaron que venía otra persona con él, una señorita, pero pues no resultó lesionada ni aparece información alguna de ella, pues finalmente como acompañante, pues ni responsabilidad, y si no tiene lesiones, pues para qué le movemos por ahí. El chico sí. ¿Qué pasó? Se fue hacia atrás, se lastimó el cuello, se adolecía el cuello cuando se acercó una pareja de vendedores que estaba retirando, que estuvo muy calmado ayer el Cochorit, y se estaban retirando, y pues lo vieron cómo se fue, por eso tenemos el relato exacto, se fue hacia atrás, con, ya sabe, las manos en los manubrios y para atrás, y se lastimó, la moto cayó de lado, pero le alcanzó a lastimar un brazo. Y él se adolecía, pues, solo el cuello y el brazo se había raspado. Lo trasladaron hasta su casa en la Oriente, como a las 7 de la tarde, pues ahí lo recibió la familia en la camioneta de los vendedores con Timoto, con Toy Moto. A las 3 de la mañana ya estaba aquí en un hospital privado por un dolor por el dolor de cuello que no aguantaba. Apenas le van a hacer radiografía, fractura no trae, pero a ver qué tipo de lesión es, ya saber pues exactamente, pero al parecer sí trae ahí un problema en cervicales, y está internado. 15 años de edad, andaba, le digo, con una muchachita, pero igual menor, o sea, no había adultos ahí, del Cochorit hasta la Oriente. No sean gachos, papás, también. No, el muchachito se puede ir de aquí a la luna en moto, como E.T. von Home. Ah, no era bici, la de E.T. Pero también, papás, no sean así. Y sí, pues claro que el niño pidió permiso, seguramente ahí nomás, ahí aquí en la calle ancha, en la calle ancha pasan cosas también, pero lo que hablábamos y sin ánimo pues de erigirnos como jueces familiares ni orientadores, es lo último que somos, pero pues lo hacemos notar. Porque ahorita es hora de que salgan a escuelas. Los límites en el entendido de que adolescentes, jóvenes, lo van a rebasar. El límite. ¿Por qué? Por su condición de adolescentes. Si usted le dice no y él sí quiere ir, pues chance le da caso una vez, pero la otra vez en una de esas sí se escapa. Pero si usted le dice, pues nomás aquí, en la calle ancha, pues no nomás se va a quedar en la calle ancha, le va a seguir. Y está en riesgo su vida, no lo saben los adolescentes, las adolescentes, los jóvenes a esa edad, no se piensa que la vida pasa tan rápido y que en un instante cambia. Pero bueno, para eso están a adultos, por todo lo que hemos visto, por todo lo que el duelo que enfrentan familias, de verdad que no sea en vano, tragedia tras tragedia. No sean así, que hoy sea el día en el que le diga no, por favor, no te lo vas a llevar la moto, vete en camión, mamá, que se me hizo tarde, ni modo, en Uber. Hay que levantarse más temprano, por favor, por su bien. No quisiéramos estar comentando, compartiendo otro percance, otra tragedia, otros lesionados, otros adolescentes, jóvenes postrados, postradas. Se los suplicamos, papá, mamá, dígale no. Hoy no te vas en moto. 6:29 Después de que habló la tía Carla, tengo identificación, pausa y vuelvo.
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3: Son las 6:31. Que se han robado otra moto. Adivine cuál. Bento. Van por marcas. En color negro, con verde, del denominado fluorescente. Sin placas, con una caja atrás, rejillas. Y que estaba en Valle del Mar. Llegó a un local comercial, dejó la moto afuera. Dice que no estuvo más de 20 minutos. Salió, anda, vete moto. Está el reporte, esto fue ayer, está el reporte. Y pues la andan buscando. Ya ve que cuenta la leyenda que a veces nada más las cambian de lugar, pero no las han encontrado. Tenemos, de lo que sabemos nosotros, 8 motos robadas de jueves para acá, de las cuales 2 las encontraron, una por el arroyo ahí, Ocotillo, Misioneros, por esa parte, el arroyo ese largo, ahí en algún lado de la maleza y de la basura, ahí en ese lugar, en esa zona, perdón. Y otra la encontraron en pasando la comandancia, ahí que es la prolongación de Ana Laura, ahí la encontraron recargada en un poste, dice la canción. Y el resto no las han encontrado. Ojalá que las recuperen. ¿Quién se anda robando las motos? Sabe. Voy a leer mensajes. Va a estar el diputado. Pregúntale qué Es que si cuando va a venir a Fátima, le preguntaremos si lo han pedido mucho. Lo han pedido mucho ahí en los Fátimas. Terapia para el psiquiatra está leyendo que los adolescentes a la edad de 13 años, más o menos, cerebro automáticamente de cambio, no escucha la voz de la mamá, supuestamente con estudios en mando de la Universidad de Stanford. No es porque no quieran bloquear. Dice, escribirle será mejor. Y se lo voy a pasar. Mi hijo tiene una motocicleta, tiene 21 años. ¿Qué puede hacer una ya? Tiene toda la razón. Si ya mayores de edad, ellos toman sus propias decisiones. Y pues recomendaciones.

ayer. Ay, no. Y era un señor. No, o sea, no joven, tampoco así, el viejo, un treintón, digámosle. Pues jovencito, joven no estaba. Se cruzó adelantito del semáforo de McDonald's. Adelantitito. Qué impresión. Entre los carros. Le cambió a verde para los vehículos de aquí para allá, cuando iba ya llegando al lado de la acera. O sea, una pitada de no. Entre un carro, de repente, ay no. Hasta que pues ya llegó a la otra acera. Pero caray, ahí estaba el semáforo, o camínale para el otro. Y ahí es bien común, por las de plaza a plaza cruzan. No siendo, por ejemplo, queridos taxistas, uno que otro, que da la vuelta en una de esas viene, cual más de los dos, ¿no? Uno cruza por el medio y el otro que da la vuelta en un. Se van a llevar a un cristiano, o hay ocasiones en las que tienen que se detienen los vehículos a que pase la persona, y no deberían, tanto en la carretera como que es carretera calzada, ya ahí desde McDonald's hasta Ley. Lo mismo quienes van bajando. Igual el cruce de peatones, que si bien es esquina, dices tú, pues sí, a preferencia, pero si ya viene el vehículo, también como peatón, peatona, no sean así. O los que cruzan en el diagonal, y ya no lo digo por acá, por el lado del centro, todo el bulevar de Ana Laura Riojas, que tiene, pues obvio, ¿no?, sus respectivas esquinitas. Por donde sea, con mucho cuidado también, peatones, porque son problemas, no es el riesgo, lesiones, eso es lo menos, y problemas legales, cuestiones de hospitales. Vea cómo está el sistema público, los traumatólogos y traumatólogas no se dan abasto, no está lleno las áreas de traumatología, tanto la consulta, que es el como seguimiento de las lesiones, y obviamente de un montón de gente, pero para referirnos a quienes han resultado lesionados en percances viales, como las áreas de urgencias y piso. 21 minutos para las 7 de la mañana. Voy a sacar de mensajes. Se pregunta Sebastián, cuando visita Ampliación Independencia, por donde está el socavón. Ya lo pasamos, necesitamos auxilio, ok. Lo vamos a pasar. Lo vamos a pasar. ¿Dónde se encuentra el registro civil actualmente? Por favor, está en la Cerdani 12. Lo de la cuestión de Independencia le corresponde a la CEA, pero pues estamos con las dos partes, ¿no? Tanto infraestructura, que pues le pega de gritos, a lo mejor los escucha más. Que a ciudadanos comunes, porque es provocado por la CEA, y es quien tendría que reparar. Sí, que venga Fátima, cuando venga Fátima a entregárselo, voy a preguntar. Muchas felicidades para Gloria Andrade Zamora, de parte de su Romeo, de parte de Joel. Le regaló un carro del año. Es en serio. Le regaló un carro del año. Bueno, eso dice él. ¿Será cierto? Sí, le regaló un carro del año. Pregúntale a Sebastián cuándo viene Ampliación Independencia. Ah, ya lo leí. Me lo mandaron a los dos teléfonos. Que venga la popular. ¿Qué está entregando? Lo va a decir. Ha entregado uva, ha entregado huevos. Lo va a comentar cuando venga. Se lo preguntamos.

0: Que el viernes estuvieron en Fátima. Que el viernes estuvieron por allá en Fátima, no se dieron cuenta. No supimos, la verdad. Bueno, vimos fotos de diferentes entregas, pero no supimos que había ido. Entonces ya anduvo por allá, pero le vamos a preguntar cuándo regresa y avisar con tiempo. Pero ahí las entregas duran segundos, se acaba todo bien rápido. 6:40 de la mañana. Seguimiento nada más al percance que aquí le dijimos ayer con los 2 motociclistas lesionados. Y un tercero que es el que ellos dicen se les habría venía de frente y por sacarle la vuelta, uno sí le pegó moto contra moto y el otro por sacarle la vuelta se salió del camino. Pero habrían dicho que el que tuvo la culpa se retiró al lugar. Sí, yo también hubiera dicho lo mismo. Los dos jovencitos lesionados, uno, por lo menos uno es estudiante. De SET, buenos días. Probamos unos estudiantes de SET Mar y volvemos a lo mismo. Uno sí traía casco, el otro no. Están en hospital todavía. Vuelvo a lo mismo, ¿no? Es exactamente igual. En el municipio de Empalme siguieron los forestales, qué monserga, en carretera. Cuatro. Uno acerca de servicios de servicio Marios, que fíjese que ese sí estuvo grandecito por lo que veo ahí todo tiznado. Fue ayer a mediodía. Uy, la pura hora. Mande. Buenos días, mande usted, señor mío. Ajá.
1: Uno como el presidente, como cuando asistían a los barrios, ¿no? A hacer acto de presencia y juntar las personas y dialogar y ver qué podía hacer en los barrios. Hoy no, hoy en día no, ni nadie se presenta ya a los barrios acá, a las orillas de Guaymas, acá a los barrios aledaños, acá donde ni viene ni siquiera se va. Por ejemplo, el diputado viene ahí al centro comunitario, de ahí ya no se mueve. Para acá, para las autoridades, a ver qué pasa. A ver. El presidente, antes me acuerdo que el otro Clausen venía y hacía acto de presencia a los barrios, decía, había un programa que se llamaba El Presidente en tu Barrio, ¿sabes? ¿Te acuerdas?
0: Sí.
1: ¿Sí te acuerdas?
0: Es correcto,
1: No,
0: sí,
1: pues,
0: lo recuerdo.
1: y yo nunca, yo, no iba a pasar eso ya, Carla, o sea, ¿qué está pasando pues acá con las autoridades? Pues, ¿por qué olvidan así al pueblo?
0: ¿Qué colonia
1: Porque
0: es?
1: acá estamos en Fátima, en el sector del rinconcito de Fátima.
0: En el rinconcito.
1: Sí,
0: ¿De
1: muy
0: qué?
1: abandonado está completamente.
0: Okay.
1: Ya los dos administraciones de la presidenta, pues ya ni siquiera tierra o algo para emparejar las calles, un montón de piedras por todos lados. Bueno, en ese sentido y en varios, ¿cómo ve usted ese punto?
0: Bien, quiere que vaya al rinconcito de Fátima.
1: Sí,
0: Lo
1: que visiten los
0: comentamos.
1: barrios, pues, que visiten los barrios donde la raza pues se los espera, pues para que se pueda hacer. Muchas gracias, es mi comentario, muy
0: Gracias.
1: amable, Carlita.
0: Gracias. Hasta pronto. Rinconcito específicamente. Existe el programa Algo del Pueblo, es Jornada del Pueblo. Van a ir, de hecho, en Empalme a mi patria. Y aquí voy a ver si anunciaron. En Fátima dijo dos administraciones. Bueno, la anterior administración, recordará usted que al principio, con el asunto de primero las lluvias, luego los daños y luego la reubicación que hubo de viviendas, ahí se la llevaron un buen rato. Pero, y han hecho jornadas de salud. ¿Sabe qué consideramos nosotros? Sí, una integral que sea humano-animal por el asunto de los perritos. esos que están en el faro, y estatal, por las fugas, porque son para nosotros el problema original, chance y en una buena parte de Guaymas. Pueden reparar pavimentar las calles que faltan de pavimentar, que son pocas las que quedan que ya no tienen concreto, pero existen, ¿no? Y tendrían que haber avanzado en eso. Pero la verdad es que las fugas es una cosa tremenda, Fátima, lo que se fuga, en el entendido de que rara vez les falta el agua. Cuando ha fallado, se dice, y cuando tardan en atender, también lo hemos comentado, pero hay una realidad comparado con el resto, son no privilegiados, pero tienen agua como debería. Pero pues las calles, parte de esa agua se queda en las calles, es un pecado, y luego impacta en pavimentos. Y estamos hablando ahorita de Fátima porque el señor lo dijo, pero bueno, es parte de Guaymas también. Pero jornada estatal, lo que vamos a hacer es para que vayan los de la SEA. O bien, lo del pueblo, voy a preguntar, ya deben haberlo hecho, es que Fátima siempre lo consideran, pero para ir, me refiero. Pero también no es nada más el centro comunitario, pues, como él dice, pues, si no está, pues, Colinas de Fátima, está el lado del Rinconcito, más arriba, tiene toda la razón, señor mío. Vamos a preguntar. Y si no lo tienen considerado, pues que lo consideren, ¿verdad? 13 minutos para las 7, para las 7 de la mañana. Detuvieron a un cristiano. Se llama... Isaúl, es L, sí es L al final, Isaúl. O Isaúl, no digo que es Isaúl, tiene 24 años de edad, tanto que batallaron para ponerle el nombre. Para que pierda los estribos así, tuvo una discusión con su novia, digámosle su ex, de ayer para hoy. Y le provocó daños a vehículo de los papás de la jovencita, que es mayor de ella, pero el propietario del vehículo se llama Diego, que tiene 53 años de edad. Le hablaron a la policía, llegó la policía y vas para arriba, jovencito. Esto ocurrió en la Roni. Está una refaccionaria por ahí, la Roni. No me ubico, pero bueno, por ahí fue. Y lo detuvieron, quedó administrativo, los daños es delito, pero de querella tiene que ir a presentar la denuncia, con todo y que sí se hizo IPH, pero tendría que ir a presentar la denuncia, ahí sí el señor. Si es que quiere... Si va a querer, ¿no? Porque sale carísimo un carrocero. Y si no está asegurado el vehículo, pues peor tantito. El joven quedó administrativo por poner en riesgo los bienes de las personas. Fue detenido que hubo, y hubo otro detenido en la Moderna Centro. Ahí es donde está la Benito, en el local de enseguida, afuera. Ahí andaba alterando el orden y lo detuvieron. Detuvieron a otro casi enfrente en Banamex, afuera de Banamex, también por estar alterando el orden. Aquí en Guaymas hubo dos detenidos administrativos de siempre, voy a decir, pues sí, de los que andan alterando. Y estuvieron reportando a jóvenes, no los agarraron. Dañando, pues daño exacto vandálico, pero bueno, se traduce en daño. Ahí en el malecón, está bien que vayan a rehabilitar todo, pero no para que le estén rayando de el área de las patinetas, pero el murete de concreto que se llama, ahí donde nos sentamos, pues, esa área la grafitearon, sí reportaron las personas, 6:30 de la tarde aprox, fue la poli, ya no había gente, lo reportaron con uniforme, pero no supieron decir qué escuela era. Mande. Buenos días, a la orden.
2: Estamos invitando aquí a través de tu espacio a todos los compañeros maestros y maestras.
0: Eduardo Alcántar.
2: Así es.
0: El profe, a la orden, dígame.
2: Estamos invitando a todos los compañeros maestros y maestras de la región de Güemes, en Palma y sus valles, a los maestros jubilados, a los maestros homologados, para que hoy a las 8 nos acompañen a una manifestación, a una marcha magisterial. Pues como usted sabe, sabemos que ya otra vez Sonora se está levantando en diferentes regiones en cuestión de el apoyo que le estamos dando a los compañeros maestros que están en el centro y sur del país. Seguimos todavía exigiendo promesas incumplidas que tenemos por parte de nuestro gobierno federal, que es la abrogación de la reforma del 2007, y entre ellas otras necesidades que tenemos del gremio, ¿no? Como lo que es el mejores hospitales y un mejor servicio digno y de calidad para los derechohabientes del ISSSTE. Y estamos convocando a todos los maestros para que hoy pues hagan presente en el obelisco a las 8 de la salida. Esperemos contar con la presencia de cada uno de los compañeros maestros.
0: Ok, 8 de la mañana, obelisco.
2: Sí, así es.
0: ¿Para terminar?
2: En el Palacio.
0: En Palacio Municipal. ¿Se va a hacer algún pronunciamiento?
2: Vamos a hacer un meeting, un pequeño meeting, y pues ahí vamos a estar un ratito. Y organizándonos como base magisterial para saber qué es lo que sigue en esta semana. Estamos en lo que es en paro laboral por 3 días, lunes, martes y miércoles, pero pues ahí vamos a definir si le seguimos o ya nos regresamos a las aulas para el día de mañana.
0: Ok, y a nivel nacional, ¿qué les has dicho? ¿Que van a volver, que no van a volver? ¿Qué les han comentado?
2: ¿Sí? Pues mira, este movimiento es como un apoyo a los compañeros, contribuir como Estado, porque usted sabe pues que Sonora es la primera vez que se levanta en un movimiento de estas características, donde por primera vez el magisterio sonorense decide también alzar la voz y unirse a las calles manifestándose. Y hasta ahorita pues allá tuvieron una mesa de diálogo con lo que son las autoridades de primer nivel, la secretaria de Gobernación, nuestro secretario de Educación, Mario Delgado, y Martín Batres, el director del ISSSTE. Pero pues no llegaron a ningún acuerdo. Esperemos que ya, hoy también tiene otra mesa de diálogo. Esperemos que a más tardar este fin de semana, porque usted sabe que ya el próximo miércoles inicia el Mundial, y pues creo yo que el gobierno tiene que sentarse a dialogar y a ceder en cuestión ya de buscar una mejor propuesta para el magisterio, que en este caso podría ser la derogación, ¿no? Pero tratamos a través de esta presión del Mundial aprovechar esta oportunidad histórica, porque sé que van a salir buenas resoluciones. Y pedirle paciencia a los padres de familia, pedirle paciencia, porque pues sabemos que esta lucha es digna y justa. No nada más el magisterio se va a beneficiar, sino que todos los trabajadores afiliados al ISSSTE, pues también, a través de nuestra lucha, pues ellos también serán beneficiados. Y recordarles pues que este paro puede ir diferente al del año pasado. Esperemos que ya para a más tardar la otra semana, miércoles cuando mucho, o martes, ya se tenga una respuesta favorable a las exigencias de los compañeros de la coordinadora que están acá en el centro del país. Y aquí como magisterio de Sonora, pues estamos apoyando de nuestra trinchera.
0: Para las personas pues fuera del magisterio, que se pregunten así como específicamente qué es lo que quieren derogar de la reforma del 2017, es lo de los sumas, ¿verdad?
2: No, pues estamos buscando la abrogación, aunque totalmente se quite la reforma, la de ley lista.
0: Es un montón de cosas.
2: Es la principal, el principal objetivo.
0: Todos son afectados, maestro, porque son afectados por la diferencia entre 10 sumas y 10 salarios mínimos. No son todos, ¿no? Serían los profes que con antigüedad, que les haya tocado la carrera magisterial o tiempo completo.
2: Mire, en cuestión ya de la, al momento que se entra en el 2007, la ley del ISSSTE, pues, nos viene a afectar a todos los compañeros trabajadores de la educación y afiliados al ISSSTE, los que trabajamos con el Estado. Nos viene a afectar en cuestión de la jubilación. Recuerda que antes no íbamos a los 30 años cumplidos los varones y las mujeres, las maestras, a los 28 años. Con esta ley, pues prácticamente, pues nos vamos a la tablita de la edad, pues a los 60 años. Se alarga el periodo de trabajo, afecta a todos los compañeros. Y en el caso de las Afores, pues sabemos que son inversión privada, son bancos que están administrando nuestras pensiones, que realmente pues los únicos beneficiados pues la iniciativa privada. Y pues, nos platicaba muy bonito lo del sindicato de que íbamos a tener los mejores hospitales del mundo, el mejor sistema de salud, que nos íbamos a retirar millonarios, cuando la realidad es triste y precaria, ¿no? Ya en cuestión de las sumas, la unidad de medida actualizada, pues uh-huh. aplica a partir del 2016, uh-huh. pues esta unidad de medida actualizada pues nos viene afectando tanto a las jubilaciones como también a los créditos hipotecarios. Sabemos que la UMA está como alrededor de 117 pesos, 116 pesos más o menos, que no es equiparable a lo que es el salario mínimo, que estamos pidiendo entonces también pues que lo que son las pensiones pues se nos paguen en salarios mínimos. La diferencia en cuestión de los trabajadores del Seguro Social es que ellos se retiran con alrededor de 25 UMAS y nosotros estamos con 10 UMAS al momento de retirarnos. Entonces es una diferencia muy, muy, muy grande y es lo que estamos pidiendo también al gobierno, pues que en este caso pues también se considere que los magisterios o trabajadores del Estado pues se considere también para lo que son las pensiones y retiros a través de 25 UMAS. Y es lo que estamos peleando, ¿no? Entre muchos, muchos más, la eliminación de USICAM, que se quite definitivamente la reforma educativa, que todavía está ahí en el Congreso, uh-huh. que sí es cierto, nos las quitaron por mientras. Uh-huh. Pero pues estamos peleando pues que ya se quite definitivamente, porque llega otro gobierno diferente a Morena, pues la puede reactivar y otra vez afectarnos laboralmente.
0: La quitaron, ¿no?
2: No, sí, nos uh-huh. quitaron aparentemente, pero pues sigue vigente todavía en la Constitución, ¿no? Entonces, los compañeros, la gente están exigiendo pues que se quite definitivamente, ¿no? Okay. Totalmente. Y pues, en cierta parte, pues, nos da un poquito de certidumbre porque pues antes estamos con la reforma punitiva de Peña Nieto y que pues todavía está ahí, todavía no nos la han quitado totalmente ya de la Constitución. Y estamos esperando eso. Y lo más principal, Carla, que yo creo que tanto los trabajadores del IMSS es exigir pues mejores condiciones médicas. Estamos batallando, su servidor está batallando ahorita para una operación de rodilla.
0: ¿Viste?
2: Me la han cancelado 4 veces. ¿Y sabes por qué? Porque no hay camas, sí. No hay camas para externos. Sí. Que de repente no hay equipos. Uh-huh. Ay, la primera vez que me la suspendieron, uh-huh. había compañeros de acá, de Cananea, de la sierra, que habían bajado y que habían rentado aparatos para una operación de las varices, la uh-huh. circulación de la sangre, uh-huh. para que dijeran que no hay camas y que no estaba programado en la lista. Total, estamos muy amolados, estamos muy, muy atrasados. Compañeros que están casi ya con el dolor ahí de la apéndice y que uh-huh. no se atendían porque no había camas, entonces uh-huh. sí estamos mal, pregonan de que estamos con un bienestar para el pueblo, cuando en realidad el valor principal o uno de los temas principales, que es la salud, pues nos las están dejando a deber, ¿no? Entonces creo que sí sería importante que se retomara este tipo de situaciones, ¿no? De que nos den un sistema de salud digno para todos los trabajadores, porque pues sabemos que tanto el IMSS como el ISSSTESON y el ISSSTE pues están totalmente abandonados, devastado el sistema, y es una de las por las cuales también estamos peleando tener un hospital digno, porque el hospital de Hermosillo Carranza pues ya está en las últimas, están con instalaciones precarias. totalmente abandonados.
0: Hablando de lo local, la clínica del ISSSTE Guaymas, el servicio.
2: Pues sabemos que Guaymas y Empalme,
0: está el módulo, ¿no? Está
2: un gallinero, cuenta que tenemos aquí nuestra región. Sí se reconoce el esfuerzo y trabajo que hacen cada uno de los trabajadores que están ahí, los enfermeros, los doctores. Tratan de dar una mejor atención, pero pues no están las condiciones o las instalaciones, la infraestructura para la población que tenemos aquí en Guaymas, de derechohabientes. Merecemos un mejor hospital, más grande, con suficiente equipo, porque pues ni ultrasonido tenemos, fíjate, tenemos que andar pagando los ultrasonidos, ciertos estudios que en lugar de que nos den aquí en nuestro hospital, tenemos que desembolsar nuestro bolsillo, de nuestra bolsa. Y Empalme, pues sabemos que estuvieron peleando por años para tener un hospital también de ISSSTE. Sí lo tienen allá, pero pues no tienen el servicio de urgencia.
0: Sí, es un
2: no tienen los aparatos, módulo. Entonces son muchas necesidades, y no nomás aquí en Guaymas, en Guatabampo, que de allá somos oriundos de por aquel lado. Allá están todavía peor, porque no tienen siquiera una instalación digna para dar el servicio a los compañeros maestros y trabajadores del estado del ISSSTE. Entonces, por eso y más estamos luchando, y que los padres de familia entiendan que no es nomás por salir de las aulas y estar ahí sin hacer nada, simplemente estamos exigiendo que por derecho nos corresponde mejores condiciones laborales y sobre todo, lo más importante, pues un retiro digno, porque pues el estar ahí hasta los 65 años, como dice nuestra presidenta, pues es difícil, ¿no? Es difícil, si así, que estamos en una edad pues más productiva, pues está batallando pues con las condiciones en que están ahorita, con todos los problemas que tenemos encima, con los protocolos, con los padres de familia, con los alumnos, con la violencia que está imparable en la ciudad de Hermosillo, con los alumnos que se andan peleando fuera de las escuelas. En fin, ocupamos el apoyo de ellos, porque pues también nuestra lucha es lucha de ellos, ¿no? Por las futuras generaciones que vienen en camino también, que van a formar parte de las filas del magisterio, o por el simple hecho de aquellos trabajadores que van a estar afiliados al ISSSTE, un enfermero, un doctor, las personas que trabajan en Correos de México, los del IMSS y Bienestar, las puentes y caminos, ¿verdad? Estamos luchando por ellos también.
0: Última pregunta, el maestro, preguntarle, ¿han dialogado con trabajadores y trabajadoras de salud, obviamente federales, porque no se suman, ¿no? Ya no digo paro, porque es evidente que ellos, pues ustedes tampoco pudieran, ¿verdad? Pero ellos sí, pues imagínense tener hospitales. Pero así un pronunciamiento como abierto, firme, de apoyo o de suma, no hay, ¿no? Por lo menos no hemos sabido.
2: No, la verdad es que siento yo que los compañeros del sector salud los hemos invitado, los hemos volanteado, inclusive pues cuando iniciamos con el paro, el año pasado, pues su servidor anduvo volanteando ahí en las instituciones, pero pues prácticamente nos cerraron las puertas, no permitían que los compañeros tuvieran la información necesaria para que conocieran las condiciones en que estamos como lucha y pues se sumaran, ¿no? Pero igual, sé que a pesar de que tienen en contra al patrón o a sus jefes, sé que muchos de ellos nos están apoyando moralmente. Y sé que también la lucha que estamos encabezando, nos están apoyando desde su casa, dándonos el apoyo total, ¿no? Y sí, estamos haciendo la invitación a cada uno de ellos para que pues se sumen, porque esto apenas empieza, y ojalá que pues en esas mesas tripartitas de diálogo y negociación que tienen nuestras autoridades, pues pueda llegar a buen término y que todos podamos salir beneficiados.
0: Okay. ¿Por qué van a terminar aquí en la en Palacio, dice, o la plaza? Palacio, la plaza. No hay oficina federal, ¿verdad? De la Secretaría de Educación Pública, de ISSSTE. Bueno, está la clínica del ISSSTE. Pero bueno, deciden terminar aquí en la plaza como tradicionalmente, sí, lo hacen, ¿okay?
2: Así es, de hecho, uh-huh, pues algunos compañeros del estado ayer se manifestaron en servicios regionales, ¿no? Que es una de las, uh-huh, oficinas de representación por parte de la Secretaría de Educación y Cultura.
0: Cultura, ajá.
2: Otros compañeros ya se manifestaron en las oficinas del ISSSTE, en los hospitales afuera, uh-huh, sin afectar el servicio, ¿no?
0: Claro.
2: Simplemente pues para, uh-huh, dar la nota y exigirle a los directivos que están encargados en cada una de las regiones, pues, el sentido del magisterio, ¿no? De que estamos peleando por las necesidades precarias que tenemos como derechohabiente del ISSSTE.
0: Okay.
2: Y sí, vienen futuras actividades y que poco a poco nos vamos a ir sacando de acuerdo a la organización. Y Carlita, pues, comentarle, ¿no? Pues aquí simplemente yo soy un vocero,
0: uh-huh, sí.
2: Yo no soy el que toma las decisiones,
0: uh-huh,
2: aquí la base es la que toma los acuerdos, las decisiones finales, siempre se ha hecho democráticamente, consensando a cada uno de los trabajadores. Por ejemplo, ahora para el paro, pues se hizo una encuesta donde cada maestro firmó a puño y letra si le entraba o no, uh-huh, al paro de labores, ¿no?
0: ¿Cuántos son?
2: Tenemos alrededor de un 80% de las escuelas ahorita paradas. Y sí, son alrededor de unos de 1,000 a 1,200 compañeros, tanto de Guaymas y Empalme, que estamos en movilización, ¿no?
0: A ver, perdón, nomás lo interrumpo. ¿1,000 a 1,200?
2: Sí, así es.
0: ¿De cuántas escuelas son?
2: Pues ahorita no tengo la estadística real de, ajá, todas las escuelas que tenemos en toda la región de Guaymas y Empalme, ¿no?
0: Uh-huh.
2: Pero pues sí estamos la mayor
0: no
2: parte.
0: No todos participan.
2: No se respeta, ¿no? Si hay una escuela que quiere elaborar.
0: No, amigo, me refiero a la... No, porque si fueran los 1,000 a 1,200 los que marchan, pues sería una protesta multitudinaria. Estamos, ¿sí?, hablando de que, bueno, viendo las imágenes, pues los podemos contar. Son muy pocos, sí. ¿Y el resto? Ni bueno, va a la escuela, ni se manifiesta, con todo respeto, maestro.
2: Mire, pues ya sabe que el año pasado, el 24 de febrero, pues fue una marcha multitudinaria, ¿no? Que ahí sí se dio alrededor de 2,000 compañeros.
0: ¿Dónde?
2: El 24 de febrero que salimos a la Cerdán, la primera manifestación que tuvimos contra la iniciativa de ley 2025 del ISSSTE, que también iba a afectar los derechos laborales.
0: Uh-huh.
2: Así fue una marcha histórica donde sí toda la base salió a manifestarse. Desafortunadamente a veces cuando hacemos una convocatoria no todos se animan a salir a las calles.
0: Pero sí se animan a no ir a la escuela, profe. Pues no.
2: Están ahí en la escuela. De hecho, aclarar, ¿no?, que los compañeros maestros, pues ahí estamos en los centros de trabajo. Las puertas están abiertas, si llega un alumno, los atendemos, ¿no? No nos estamos rechazando a ningún alumno. El apoyo que se está dando por los padres de familia es porque pues ya conocen el contexto de nuestra lucha, se informó pues el ciclo pasado, y hasta ahorita la respuesta ha sido favorable de los padres de familia, que nos están apoyando a su manera. Y sí, invitar a los compañeros, ¿no? Para que, pues, a veces no se animan a salir por la represión, ¿no?
0: No entiendo, maestro. A ver, sí, de 1,000 a 1,200 firmaron. Por tanto, no tienen miedo a represalias. Es paro. Sí. Es paro, pero van a la escuela.
2: Ahí estamos.
0: No entiendo.
2: Es de brazos caídos. Es una manera de protestar.
0: Van,
2: pero como
0: checan.
2: Mande.
0: Van y checan.
2: Sí, ahí cumplimos con el horario de abajo. Si hay un alumno o padre de familia que quiera mandar a sus hijos, pues ahí lo recibimos. Se ha rechazado. Por lo pronto es una protesta pacífica. Y sí, como te digo, el solo hecho que algunos compañeros firmen y están ahí en su centro de trabajo y que a veces se convoca a las manifestaciones, pues no todos van, ¿no? Ahí se quedan en su centro de trabajo.
0: Okay.
2: Ya aquí la convicción es la que va a decidir si le entran o no, porque sabemos que a lo mejor el tomar la decisión de irnos a ahorita a la manifestación puede ser la consecuencia de un descuento, de un descuento que nos lo puede aplicar la Secretaría, y pues estamos conscientes de eso.
0: Entiendo.
2: Y sí, la convocatoria y la invitación pues para que se animen y salgan a manifestarnos. De hecho, la manifestación de ahora fue porque la misma base decidió que teníamos que salir a las calles en el horario efectivo, ¿no? Y pues estamos esperando que se sigan uniendo los compañeros y pues que pierdan el miedo y que tengan la convicción y valentía de salir a defender a las calles lo que estamos peleando.
0: Okay, profesor, estaremos al pendiente, de verdad, bien agradecida con la información. Ojalá que se le resuelva el problema que trae, sobre todo de salud ahí con el ISSSTE.
2: Ay, pues qué te diré, Carla. Hay compañeros que tienen todavía un año batallando para que lo operen de la rodilla. En mi caso, a veces, pues, te decepciona, ¿no? Yo ya perdí la fe en que me pudieran operar en estos días. Y es triste, pues, saber que tenemos un problema de salud fuerte, algunos compañeros más todavía, más críticos, y que no puedan operarte, nada más porque no hay camas o no tienen la infraestructura necesaria para dar la atención a los foráneos. Entonces, ¿qué nos puede esperar? A ver, a gente que pues se ha muerto, inclusive, esperando una operación. Y así es nuestra triste realidad, no nada más en el ISSSTE, es en el Seguro Social, en el ISSSTE, y todo lo que es el sistema de salud y la marca que tenemos aquí en nuestro país.
0: Así es.
2: Entonces, por eso la lucha, Carlita. Por eso estamos firmes y estamos convencidos de que la única solución es la manifestación, la protesta y el salir a las calles para que así las autoridades puedan atendernos a nuestros llamados y nuestras necesidades.
0: Gracias, maestro.
2: Gracias, Carlita.
0: Gracias. Buen día. 7:11 a.m, vocero del movimiento Eduardo Alcántar, del movimiento magisterial Región Guaymas Empalme, para que lo considere. Consideramos necesario alargar un poco la entrevista, solamente habló para avisar, pero sí, bueno, para que pues lo tengan claro mamás y papás en general, la sociedad, de qué trata su movimiento. Conductoras que lo consideren, imagino que ya deben de haber avisado, hasta si son organizados los profes, a Tránsito Municipal, pero considérelo desde 8:00 a.m, saliendo del obelisco, por tanto estará, en la medida en la que avance la manifestación, estarán pues cerrados o tráfico lento sobre la avenida Cerdán hacia Plaza de los Tres Presidentes, Palacio Municipal. Mande, 8:00 a.m. Dígame. Sí, dígame la orden.
3: Porque la CEA me da agua los martes y los viernes, los sábados, los miércoles y los sábados, ¿no? Resulta y resalta que en vez de arreglar las fugas, señorita, cortan las mangueras. O sea, me cortaron la manguera y yo tengo mi recibo pagado, ¿no? Yo cada antes del 15 yo tengo que pagar mi recibo, yo lo pago. Y ellos, en vez de arreglar algo que se está tirando, vienen y cortan las mangueras. O sea, es fácil. Y la gente que no paga agua recibe agua muy a gusto. O sea, no debe de ser así, señorita. Debemos de ser justos. Si yo estoy pagando un servicio, lo menos que espero es recibirlo. Porque así es en la luz. Si no pagas la luz, te la cortan, ¿verdad? Y yo tengo pagada el agua y me la cortaron. O sea, eso no puede pasar, señorita, aquí en China. Y esta manguera viene en la calle, señorita, desde allá del tubo. Y de allá lo cortaron, la manguera. O sea, no es que en mi casa me lo hayan cortado, no. Lo cortaron de allá, de lejos, donde yo, pues usted sabe, yo tengo problemas de movilidad. Y luego hace días me caí, sí, pues con más ganas, ¿verdad? Entonces, pues mi esposo ya se iba a trabajar, señorita, y él se regresó. Mi marido trabaja aquí en Maquilas, Tetacabo, y se regresó para decirme que le dijera a alguien que compusiera la manguera, porque pues usted sabe, faltas un día a Maquilas, señorita, y son como 500 pesos lo que te descuentan.
0: Bien.
3: Entonces él no tiene tiempo. Y a nosotros, aquí donde le estoy hablando, nos echan agua de 6:00 a.m. a 12:00 p.m. con 6 horas, y pago un recibo pues del mes, ¿no?
0: Sí, claro.
3: O sea, me dan muy poquito tiempo agua y sin embargo, pues, ahora me la cortaron, ¿no? O sea, ¿a qué jugamos, no? O sea, necesito ir, yo creo, a la CEA, ¿verdad? A alegar, porque apagar. Pues no voy a solucionar nada, ¿verdad? Aquí, porque pues la CEA así es, señorita. Son unos incompetentes. Ya lo he vivido muchas veces. Y fíjese, incoherentemente, señorita, yo vivo tres casas de la pila. Está la pila y yo vivo tres casas. Sí, o sea, del tubo, un poquito antes del tubo abajo, ahí cortar la manguera. Digo, deberían de cortarle el agua a la gente que no la paga, investigar, fulano sí la paga, fulano no la paga, no. Bueno, pienso yo, ¿verdad? Yo soy administradora, señorita. Yo sé cómo se maneja. Yo les podría administrar mejor la CEA que el hombre que está sentado ahí, ¿no?
0: Okay.
3: Y otra, pues nos tocaba que ayer pasara la basura.
0: No
3: pero
0: pasó,
3: pues,
0: no subió.
3: Todavía la estamos esperando, señorita, con más basura, ¿no? Sobre todo. Pero lo que más me interesa es lo del agua, señorita. ¿Cómo es posible que me hayan cortado el agua ellos? Porque fueron ellos. Ellos son los que prenden la bomba y, ay, no, se está tirando el agua, córtala. Y órale, dóblala. Es más fácil, señorita, hacer eso. Ves de arreglar.
0: Gracias, si gustan, Karen.
3: Mire, aquí yo tengo con qué me la arreglen. Que vengan a mi casa. Pues mi recibo es José Luis Beltrán. Pueden ver ellos que yo tengo pagados todos los recibos, señorita, sin falta.
0: Okay, amiga.
3: No. Si gusta, le mando al hombre de la CEA también mi recibo.
0: Gracias, amiga.
3: Disculpe que le haya llamado. Estoy molesta, señorita.
0: Me imagino.
3: Lo siento por usted, pues, porque.
0: No, la orden.
3: Gracias.
0: A la orden.
3: Diga, ya sabe, que se le aprecia mucho en el cerro.
0: Gracias, amiga. Hasta pronto. Gracias. 7:17 lo pasamos, pero debió tomar nota Claudia Villegas con seguridad. 7:17 Tengo la pausa. Mande. Buen día, a la orden.
4: Y como la presidenta Chamber quiere que todas las personas se afilien para tener servicio en alguna independencia, seguro, ISSSTE, Tesón, si mire cómo están. Y así quiere la presidenta que nos afiliemos para que nos atiendan en cualesquiera esa independencia. ¿Cómo la ve?
0: Sí, pero eso es, de hecho, no es posible.
4: Claro que no. Pues sí, estamos viendo. Gracias, Carlita.
0: Gracias. Gracias. Hasta pronto. El famoso modelo de salud universal. Digo, se da en caso de emergencia. De una emergencia, sí, los hospitales se abren, el llamado código azul, pero bueno, de ahí en fuera, derechohabiencia es derechohabiencia. Mande. Un buen día, a la orden. Igualmente. Ajá.
5: A los maestros, de sus pensiones y jubilaciones. Pues yo creo que esto ya se detonó muy fuerte de este gobierno, porque, por ejemplo, el sistema de pensiones de los ex trabajadores de Comisión Federal de Electricidad, Pemex, Nacional Financiera, Banobras, Agricultura, Ganadería, Transportes, bueno, Luz y Fuerza. Esto ya es un tema pues muy grave, ¿verdad? Que se vino. Y pues ojalá que ahora se tomen en los maestros y a ver quién sigue. Y a ver cómo se puso también la ley del ISSSTE, el Seguro Social y cuántas cosas más. Pero así, muchas gracias por su atención y ya le agradezco su tiempo y que tenga un excelente día.
0: Igualmente, hasta pronto. Tengo pausa comercial, regresamos, quédese con nosotros, 7:19.
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16: Dice el sistema de justicia que las víctimas del delito tienen garantía de acompañamiento legal, médico y hasta psicólogo. Para eso se cambiaron las leyes y se reformó el Código Penal para transitar al sistema acusatorio, aquel 2016, en el que las instituciones juraron que todo sería diferente. 10 años después se confirma que si algo ha cambiado, ha sido para mal. Y lo demuestran casos tan sensibles como el de una pareja que fue embestida por el conductor de un vehículo, que en estos momentos está libre, mientras ellos permanecen en el hospital con lesiones que tardan más de 15 días en sanar. Con ellos, no se ha acercado alguien a preguntar cómo están, a tomarles una declaración formal o a explicarles con claridad qué sigue en la investigación. La familia, por el contrario, ha tenido que recorrer oficinas, preguntar puertas adentro y buscar orientación por su propia cuenta en un procedimiento que parece haber iniciado viciado desde el origen. La sensación es la misma que enfrentan miles de ciudadanos cuando se convierten en víctimas. Además del dolor físico o emocional, deben cargar con el peso de la burocracia. Y ese precisamente es el problema más grave. Porque cuando una persona es víctima de un delito, no debería convertirse también en investigadora, gestora, abogada y perseguidora de funcionarios. El Estado creó instituciones para evitar precisamente eso. Existen ministerios públicos, asesores jurídicos, comisiones de atención a víctimas y protocolos que, en teoría, garantizan acompañamiento integral. Sobre el papel, todo parece impecable. En la realidad, es distinto. Y eso, que el sistema acusatorio no es malo por sí mismo. De hecho, representa un avance importante respecto a modelos anteriores porque busca proteger derechos, evitar abusos y garantizar procesos más transparentes. Cuando funciona correctamente, puede ofrecer justicia tanto para las víctimas como para quienes son acusados injustamente. El problema nunca ha sido la ley. El problema sigue siendo la aplicación de la ley, porque ninguna reforma sirve cuando quienes la operan conservan la misma práctica de siempre. En agencias del Ministerio Público todavía persisten las indiferencias, la lentitud y la falta de compromiso. Hay expedientes olvidados, carpetas que permanecen sin avances en escritorios, citatorios que nunca llegan, entrevistas que se posponen, víctimas que deben insistir una y otra vez para obtener información básica sobre sus propios casos. Así resulta imposible hablar de acceso efectivo a la justicia. Peor aún, la percepción ciudadana es que muchas investigaciones avanzan únicamente cuando existe presión pública, influencia política o recursos económicos de por medio. Y cuando esa idea se instala en la sociedad, el daño es enorme porque destruye la confianza en las instituciones encargadas de procurar la justicia. Por eso preocupa tanto el caso de esta pareja lesionada, que refleja un patrón que se repite con demasiada frecuencia. Personas afectadas que se sienten abandonadas por el sistema, precisamente cuando más necesitan su apoyo. Tal vez ha llegado el momento de reconocer que las reformas legales no bastan. Quizá lo que hace falta es una revisión a fondo de quienes ocupan determinados cargos. los movimientos han sido mínimos durante años. Hay oficinas donde pareciera que el tiempo se detuvo y donde sobreviven prácticas que contradicen el espíritu mismo del sistema acusatorio. Hace falta una buena sacudida. Hace falta personal con vocación de servicio, con sensibilidad hacia las víctimas y sin los viejos vicios que durante décadas han contaminado la procuración de justicia. Porque la justicia fracasa, la víctima se defiende sola cuando debe mendigar atención en oficinas públicas. Fracasa cuando el expediente avanza más lento que su recuperación. A 10 años de aquellas promesas de transformación, el sistema sigue teniendo herramientas suficientes para funcionar. Lo demuestra cada vez que protege una víctima o evita una injusticia contra una persona inocente. El problema es que esos casos parecen ser la excepción y no la regla. Mientras las carpetas continúan perdiéndose entre la indiferencia, la corrupción o la simple flojera, cualquier discurso sobre modernización de la justicia seguirá siendo exactamente eso, un discurso. Y las víctimas seguirán esperando una justicia que existe en las leyes, pero que muchas veces nunca llega a sus vidas.
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0: Son las 7 de la mañana con 26 minutos. Mira, voy a sacar los mensajes rápido para seguirle en turbo. Con información, recordarles nomás, 8 de la mañana para que lo considere, que saque la vuelta a la Cerdán, por si tiene algo que hacer aquí, por la manifestación, la marcha de profes, mande. Buen día, la orden, mándeme. Sí. En el Saguaral. Fíjese que ayer reporté, voy a insistir, me habían dicho que iban a resolver.
1: Por favor, muchas gracias.
0: De una vez voy a insistir, gracias.
1: Bye.
0: Hasta pronto, San Gregado. San Gregado. ¿A quién le voy a mandar? Ah, ahí está. Buen día. Casi dijo que era la más de 3 semanas, ¿verdad? Sin recolección en San Gregado del Saguaral, y así debe estar todo el Saguaral, suponemos, ¿no? Y Jordan, ¿cómo anda en la Jordan? Dígame si la cuestión de la recolección, mande, porque es la misma ruta. Dígame. Buenos días. 9 y 22,
1: yo
0: agua.
1: Creo que cada mes echan agua, cada 2 meses. No tengo ni una gota de agua.
0: Qué monserga, se la sea. Ok, hay reporte, amiguita, que batallar con un pobre santo, qué barro. Ok, hay reporte, sale.
1: Muchas gracias. Sí.
0: Gracias. Bueno, para el Chino Belluda, si nos está escuchando, y si no, si nos hacen el grandísimo favor de avisar, es una señora, es una persona de la tercera edad, 9 y 22, burócrata, coca para arriba, arriba, arriba. Si ya saben. Muy mal. Mal, mal, mal. Ahí voy, rápido. Dice... Ah, sí, ya sé. Que están pidiendo por la salud, lo voy a comentar. Por la salud del mimoso, el del gimnasio. El que tiene un gimnasio ahí en la tienda de... Bueno, enseguida de la oficina del diputado. Justo ahí, Alejandro Avaroa. Uy. Que está, pues, delicado de salud. Alejandro Avaroa, el mimoso. Te lo conocen, entrenador. Físico. Deportista, vida sana. La vida, ¿no? ¿Qué sabe tocante a pensionados de salario bajo? Tocante aumentos. El aumento salario bajo. El salario mínimo... ¿Lo aumentan cada año? ¿De qué represión habla el maestro? ¿De cuál descuento cuando le hagan a loco? Y lo de la seguridad de Dinamarca, así lo dejó el PRIAN. ¿Qué hacen con los maestros que no se unen? ¿Hay bullying como con los alumnos? ¿O ellos sí dan clases o que no dan clases? De bullying, chance. Pero clases, pues es que no hay. Pero como escuchó, sí se presentan a checar. Dice, falso lo que dice el maestro en la escuela petrolera, nos mandaron a los chamacos para atrás. Es correcto. Sí, en la 2 también, en todas las escuelas, les devolvieron a los muchachos. Pues eso es de brazos caídos, pues, o sea, van pero no trabajan. Van y no dan clases o no hacen, van y checan, pues. Para que no les descuenten, pero no dan clases. Si no, pues que no es paro, no sería paro. Mande. Buenos días. ¿En dónde es? ¿En qué colonia es? En Las Palmas. ¿Qué parte de Las Palmas, amiga?
1: Es por la calle Sauce, Avenida Pino.
0: ¿Por dónde es? ¿La glorieta para dónde?
1: 2 cuadras derecho.
0: Ok. 2 cuadras derecho, ya.
1: Sí. Sí, yo tengo aquí enfrente de la casa y tengo que estar encerrada porque ya tiene más de un mes esto.
0: De drenajes.
1: Sí.
0: Okay. ¿Me da, o sea, el número de casa o algo así, o tiene el número, pues, de reporte, folio?
1: Pues mire, yo la dirección de ellos no los tengo, pues está pegadito a mi casa. Mi dirección es, uh-huh, es calle Sauces, Avenida Pinos, número 23.
0: Número 23, enseguida. Okay. Sí, enseguida. ¿Pero es su drenaje?
1: Es drenaje de los vecinos.
0: Okay.
1: Y está enfrentito aquí, el porche de mi casa y su casa.
0: Gracias.
1: Y pues tengo cerrada la puerta y la ventana. Ya hablé con ellos, pero
0: ¿y qué dijeron?
1: Que ya fueron a la CEA y que pues no han venido.
0: Uh-huh. Okay. Reportado está, sale.
1: Ande, muchísimas gracias.
0: Gracias.
1: Tenga bonito día.
0: Igualmente. Sí. Hasta pronto. De qué bueno que luchan por sus derechos. Él mismo dijo que los tronó fue la reforma de Peña, y porque hasta ahora andan protestando. No, sí, en su momento, pues recuerde que sí protestaron, ¿no? Por la evaluación, pero la reforma, o sea, lo original, es que es un pliego petrolero muy largo. La reforma de Peña, sí hubo, claro que hubo protestas, sí recuerdo incluso hasta detenciones de profes y tal, no, sí hubo. Pero lo de ellos es 2007. O sea, la principal demanda del pliego petitorio es la reforma del 7 de sus pensiones. A ver, deben ser conscientes que muchos problemas vienen de atrás, de administraciones anteriores, no se pueden arreglar como hada madrina, con la varita mágica. Ahorita que dijiste sobre la reubicación, a mí me dijeron que me iban a reubicar y sigo esperando. Ya he ido a desarrollo social y no me dan explicación para cuándo. Sigo esperando. ¿Usted me podría ayudar? ¿A dónde me tengo que dirigir? ¿Para qué le tengo que preguntar, por favor? ¿Me da su nombre, por favor? ¿Usted es Alicia? Y si ese es su número de teléfono, para si se pueden comunicar con usted, pasar los datos. Me dicen que la fuente de Miramar, que quedó destrozada por aquel borrachazo, y que no la han reparado. Lo paso, ya lo pasé, pero lo voy a volver a pasar. Con Víctor Partida, que es de infraestructura, porque les toca a él. Carro de la basura no está pasando. Fátima, a espaldas de la secundaria. Se lo mando a Jacobo Corral. Y ahí está, Jacobo Corral. Y bueno, 7:34 minutos ya. Si tiene algún cumpleaños o algo así que urge, pónganme un puntito, por favor. Se está protestando ahorita porque la presidenta, permítame, prometió en campaña eliminarla y ya esperaron 2 años y nada. Ahora sale con que siempre no, que porque el apoyo del bienestar es mejor, y el apoyo del magisterio lo tuvo para poder llegar a la presidencia gracias a esa promesa. Mande. Buenos días, amigo.
2: Mira, tocando el tema de la basura, hay un cochinero aquí otra vez que no pasa la basura.
0: Faro, okay.
2: Ay, sí, abajo del farito, ya de plano, ya esto ya no hay una orden, un ciclo de recolección, ya no hay nada. O sea que ya vienen cuando quieren, pasan cuando quieren. Y pues nomás no se vale. ¿Dónde están todas las

0: exigimos y no nos hacen caso, entonces ¿qué vamos a hacer? Seguir con la misma que tienen ellos, con sus mismos, sus mismas leyes, porque esas son leyes que hacen ellos y pues no se vale. Gracias, Carlita, no te quito tiempo, gracias.
1: Gracias, gracias, hasta pronto. Hasta pronto. Entonces es Fátima, los estoy pasando. De hecho, me voy a la pausa para pasar así colonia por colonia por colonia por colonia. Mande la orden. Sí, tiene razón.
2: Uh-huh. ¿Dónde están las antenas?
1: Las antenas, me dice la antena, Fátima. ¿O es Fátima? Ah, Fátima.
2: No, Fátima. Las torres de Fátima, donde está la subestación. Pasa uh-huh. por ahí, vea el cochinero, el tagadero que hay. Por todo, por donde pases, hay basura. Cuando salgo de mi casa, un tiradero, para allá no pasa, mira, el basurero. Como es terracería. Pues toda la gente, ahí hicieron un hoyo y allá avientan la basura y para donde avientes la basura. Nomás voy a tomar una fotito para que miren el cochinero. Ah, y sin contar los dos arroyos que están llenos de porquería y luego el drenaje. Está saliendo, sale el drenaje así bien feo, corriendo a peste, lleva cubrebocas y todo porque una hediondea. Ahí sí sale con una infección.
1: Ok.
2: ¿No? Es cierto, Carla, te reto que vayas ahorita, verás, ve, mira, si no vas a tener una infección en los pies, te vas a agarrar en la garganta, nomás escuchan. Porque hay drenaje, todo el cochinero sale donde está la subestación, donde digo yo, ahí empieza, mira, todo el cochinero. Y gracias, alcaldesa, por el cagadero que me dio, muchas gracias. Todos los días ando enferma. Aquí si no falta agua, necesita el drenaje, la basura, por todo, estamos jodidos, por todos lados. Así que ahorita voy a hablar con Sebastián, me perdí a quemar una red, que aviente toda la basura, no sé por dónde, para que podamos caminar la gente. O que tapen los drenajes, no sé. Algo tienen que hacer y la gente me está escuchando aquí en Fátima, todos me están escuchando. Así que hablen y digan algo, porque ya estamos bien jodidos. Hay que hacer algo. ¿Aló?
1: Ok.
2: No, quítala, pero ve, Carlita, quiero que vaya, para que salgas enfermita de tu casa.
1: Ahora que me enferme yo.
2: Para que veas que bonito se siente estar todos los días enfermo. Mira nomás todo, y lo dice, ya otra vez te enfermaste, pues tengo que pasar por esa terracería.
1: Amiga.
2: Y el drenaje, ¿tienes? Tengo que andar ahí, yo ni sé ni dónde, no miro, ¿por dónde voy a agarrar? Sí, ahí me ando metiendo los drenajes, y si le da para la izquierda, está el hoyo de basurero, si le da para la izquierda, está peor.
1: Amiga, lo que usted quiere es la limpieza. De arroyo, ¿en qué parte le di? Porque se lo dieron, ¿verdad? El pie de casa.
2: Sí, ahí pues en la subestación, ahí nomás en cuanto mire, nomás mira mi casita, voltea para los alrededores, uh-huh. Pero entra ahí en la terracería, en cuanto, pues no veas en guarache, por favor, y verá para que mire, si con los tendidos traspasa el agua.
1: Subestación, qué feo, ahí, a ver, es fuga de agua, porque dices agua, o drenaje, los dos.
2: No, es drenaje, claro.
1: Drenaje.
2: Drenaje, no es agua, hay puro drenaje, pero tienen añales, dicen, que añales, porque pasé con la Pamela, me dice la Pamela, ay, vives en el marginado, está bien que sabes dónde vivo, si hay problemas ahí, y si sabes qué problema, ¿por qué no lo resuelven? De perdida resuelvan uno.
1: Drenaje, okay. Drenaje, limpieza, o sea, la recolección o basurero clandestino.
2: No llega, Carla. La gente tira la basura porque no llega el basurero para adentro. Pues la gente pum, avienta la basura, nomás sale y avienta su bolsa. Yo tengo que traer mi bolsita de basura.
1: A ver, amiga, me dices que avientan la basura ¿a dónde? ¿Al arroyo? Ahí por el lado de la calle.
2: Por donde sea, la gente, mira que la gente pum, ya está, pum, la avientan por donde sea.
1: O sea que le está diciendo cochinos a tus vecinos, sí, de sí, Fátima.
2: Exactamente, le estoy diciendo cochinones. Okay. Que se pongan las pilas, que hay que agarrar y limpiar entre todos, de pelear con un rastrillo. Yo también me subo con ellos a limpiar, porque yo agarro mi bolsita de basura y todos los días me la traigo.
1: Como debe ser, okay.
2: Sí, Carlita, porque de por sí vimos el cochinero y seguir ahí, no, andar caminando entre la basura y entre el drenaje.
1: Okay.
2: También la carga, mira, te voy a decir otra. Mira, aquí donde está el MOI, que no es que está la tortillería y está el ¿qué? Pues ahí, mira, está el drenaje todavía. A la hora que salgo de trabajo, agarro el camión para que cuando hay. Entonces, ahorita todavía está la

0: drenaje de hondera. ¿Saben? ¿Saben cuando sale el drenaje que se seca la porquería esa? Te la absorbes en los ojos y pura infección. Y ahorita está saliendo. ¿Cómo lo de la tortillería, lo de las chiquitos? Pónganse las pilas, hagan algo, exijan, hagan algo. Porque mira, estamos todos jodiéndonos también.
1: Okay.
0: Y si no, ¿quién no va a hablar? Pues yo tengo, ahí me paro a agarrar el camión y los chamaquillos de la escuela. Ahí todos los también los tenis. Porque ya, antes de llegar a la casa, llegas todo con los tenis llenos de suciedad. Y luego llegas allá a mi casa, también todo eso. Y mejor me dan ganas de llevarme unas botas de calamarero. Sí, porque es cierto, Carla, porque vas con tenis y con todo. Lo tienes que tener buenas uñas para que te vayas agarrando de las piernas. Tienes que tener las uñas como los gavilanes para ir a agarrar un cochinero. Ya le pedí a Sebastián que por favor rasparan, hagan un caminito, hagan para allá la basura, las piedras. Y a la gente también le exhorto a que hay que limpiar, gente. Ya no quiero ver que estén tirando la basura a los alrededores ni estén quemando cobre en tiendas, porque nos jodemos. Mira nomás cómo me tienen, no doy una, todos los días estoy enferma.
1: Ok, amiga.
0: Sí, sí, Carlita, me lo, porque mira nomás cómo ando.
1: Ok.
0: Todos los días deberían haber puesto socorro o remedios. Porque todo el tiempo ando así, pues, Carlita.
1: Ok, amiga.
0: No porque vengan, mija, pero para que sientan lo que yo siento. Véngase para acá, le espero en mi casa.
1: Está bien,
0: pero
1: amiga.
0: Pero con unos zapatitos, vente con unos zapatitos de calamarera. Y si viene de Sebastián, igual, por favor, vengan bien preparados y con tapabocas y todo. Y si puedes traer lentes mejor, porque verás el cochinel polvaderón que hay por acá.
1: O mejor no voy. Ok, está bien.
0: Venga, está para bueno. Que vean lo que vivimos la gente. Pues la gente no está en un paco, pero no. Yo por eso me quejo. Bueno, Carlita, te dejo porque voy a seguir barriendo, me van a regañar ahí.
1: Está bueno.
0: Nos vemos, pero adiós.
1: Gracias.
0: Adiós, coma, adiós.
1: Hasta pronto. Faltan 18 minutos para las 8 de la mañana. Tengo pausa de comercial. Vamos a regresar con dos camiones recolectores nuevos. Dos nuevos. A la orden. Buenos días.
2: Y que vayas, ve para que te enfermes. Mira, es que sí es cierto lo de imparto que tiene la razón.
1: Mejor llego contigo para comer almejas. Ya si me enfermo de salmonelosis, pues ya tienes la culpa. No, pero bien después. Comida.
2: Sí, y ya te había comentado precisamente eso. Estaba batallando hace una o dos semanas con la basura. Uh-huh. El detalle es esto, que por ejemplo, al menos nosotros no. Esperamos cuando se oye el carro ya cerca, o simplemente cuando va a subir la cuadra anterior. Ajá. Ya sabemos que va a bajar por la de nosotros, entonces sacamos la basura. Pero aquí desgraciadamente nos acostumbramos a un día y a ciertos horarios, entonces saca la basura y más la gente que se tiene que ir a trabajar. Uh-huh. Entonces toda la gente esa que sacó la basura ya no la mete, ya no la va a meter ni la meterá. Entonces llegan los perros y la desbaratan y hay
1: hacen buffet, sí.
2: Por eso va, ajá, exactamente. Y desgraciadamente también ha entrado el carro, porque aquí lo veo al entrar, pero no trae gente. De hecho, se me hizo muy raro el carro, porque como que le faltaba el cucharón ese que da vuelta y que mete la basura hasta adentro. Uh-huh. Entonces, no sé si lo andaban arreglando y todo, pero pasó muchas veces. Sí ha entrado el carro, uh-huh, pero no recoge basura, pues. Y ese es el detalle.
1: ¿Cómo que entra el carro y no recoge basura?
2: Ajá. Entonces, ya el detalle es que la gente, digamos que tuviera otra vez la precaución, no, pues ya no se la llevó, la voy a meter. Uh-huh. O sea, nos deberíamos de acostumbrar a esperar a que ya ande cerca, pues, que ande cerca. Uh-huh. Y de todas maneras, es un riesgo que se ve el carro cuando está haciendo, uh-huh, la maniobra de...
1: Sí, luego se sabe, pero habrá gente que sale a trabajar. La cosa es
2: la mayoría,
1: que den a conocer los ajustes que hicieron, pero mire, evidentemente tuvieron problemas, sí. Está diciendo el director de servicios públicos que ya se ajustaron y llegaron dos camiones recolectores nuevos. Ese,
2: qué bueno.
1: Y es bueno que lo dicen, porque ese camión que entró y no recoge basura es el trabajador el que está mal. Porque lo está checando el GPS, entonces, ajá, sí está cumpliendo con la ruta, pero no está recogiendo basura.
2: Correcto. Ajá. Correcto. Sí,
1: ok, es bueno que lo digan, ¿eh?
2: Sí, uh-huh. Y aquí hay mucha gente, precisamente trabajadores de basura, pues, desde ahí del municipio. Y es una lástima que ni en su propio terreno a lo mejor los deja en su casa y se va a la vuelta, él ya cumplió la ruta, ya nos vieron, ya saben que aquí andamos, pero no andan recogiendo, pues. Como le digo, el camión ha entrado y he visto al chofer nomás. No he visto a la gente que anda colgada ni que va ahí en la cabina. Y entonces, ahí hay una o otra. O la revisan bien, debe haber un encargado, pues, de ellos. Entonces, no nomás es el GPS y, ah, sí, ok, el camión allá anda. Pues sí, pero pues, la gente puede estar en su casa a gusto, el aire acondicionado, y uno, hey, ahora te toca a ti, y mañana te toca a ti, y mañana te vas a dar la vuelta ahí por todo fácil para que vean, recorren la ruta normal. No, pues no es el chiste, pues. Pero sí, la verdad, también un poquito de conciencia a la gente, que no saquen la basura hasta que lo oigan cerca, pues hasta que estén ahí. Y la que, gente que trabaja y que sacó la basura, pues cuando regresen del trabajo, si vieron que la basura está ahí, y todo, ¿sabes qué? Por recogerla o levantarla, mucha gente la tiene pegada en los cercos, pues para que no se la agarren los animales. Un poquito más de conciencia para mantener limpio el barrio, porque pues ya ve la señora, se nos va a morir ahí, pues agarra todas las enfermedades del mundo y pues no tiene caso. Entonces ahí la conciencia, pues para que le caigan los del municipio.
1: Sí.
2: Buen día, mi comentario. Gracias.
1: Gracias. 7:47. Regreso con lo del servicio de limpia y más, ya se reactivó porque sí estuvo un tiempo que no funcionaba. Bueno, por lo menos mi ruta no se veía, pero para quienes utilizan la aplicación, ya se activó la de recolección de basura. Ahorita le voy a decir, pero para lo tradicional, rudimentario y silvestre, no, para el resto, decirles lo de la recolección de basura, que los dos carros recolectores nuevos, 12 para las 8 de la mañana, pausa, y vuelvo a recordarles que si va o viene, no, si va a pasar por la Cerdán, considere que a partir de las 8 de la mañana, de hecho están reuniendo ahí en el obelisco, habrá manifestación, marcha de maestros, maestras, bueno, personal de escuelas federales, va a ser la manifestación obelisco hacia... Se volvió a cortar, Obelisco hacia Plaza Los Tres Presidentes es por la Avenida Cerdán, para que considere que habrá pues vialidades, calles, ¿no?, cerradas en lo que pasa, ¿no?, la manifestación por la Cerdán. Mande. Buen día a la orden, dígame.
3: Antes que nos vayamos a corte sobre lo de la basura.
1: Basura.
3: Aparte de que pasan con un carácter, si no le das propina, porque te piden propina,
1: Son dígame de qué colonia, porque no todos son iguales. Dígame de qué colonia.
3: Ampliación Miguel Hidalgo.
1: Ampliación Miguel Hidalgo, para que consideren lo de la okay. Ruta. No está mal darles porque no ganan mucho.
3: No está mal.
1: Pero que exijan si está mal y que condicionen está peor.
3: ¿Y si uno no tiene?
1: Sí, sí es cierto.
3: Y luego se te dan la vuelta, te avientan la java de basura y te van echando. Te van echando. Y luego el otro compañero que trae, como se dio cuenta que no da, que da uno, que no dio, ni Dios ni nada. O sea, te van echando, te hacen sentir mal. O sea, eso uno no tiene. Realmente, yo soy de las personas que rayo me da mi semana el sábado y el sábado compro lo necesario para la casa. A veces sí, no tengo, compro los 3-4 garrafones de agua para la semana. Me limito. Y cuando hay, se le da. Pero cuando no hay, oye, sales maltratado. A murmuraciones te van echando. Tantita educación, okay, quisiera yo, o sea, que comprendan, claro, también ellos, como dices tú, no está mal que se les dé propina. No, claro, está mal. Pero tampoco no está bien que si
1: te
3: no
1: condicionen,
3: les
1: de, claro.
3: Te condicionen y te empiecen a echar.
1: Es cierto. Tienes razón, completamente.
3: Y a veces, como si de 10 veces te piden, yo di unas 5 veces, les di 5 veces o 4, a la próxima que yo no estoy afuera, no se lleva mi basura.
1: Ok.
3: No se la lleva. Lamentablemente, uh-huh, chicos, pues sí, como dices tú, y yo también estoy consciente, está bien darles propina. Pero si no les das, pues de perdida, que tengan tantito respeto, ¿no?
1: Okay.
3: De que no te empiecen a echar en tu propia cara, pues.
1: Está bien.
3: Que tengas bonito día.
1: Igualmente. Hasta pronto. Vuelvo.
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5: Faltan 7 minutos para las 8 de la mañana. Como le habíamos dicho, ha sido el servicio de limpia de los más regulares y los carros recolectores ya dieron todo de sí. Tienen un corto tiempo de vida útil y los adquirieron, permítame por favor, a finales de 2021, cuando iniciaba la administración anterior que encabezó la doctora Carla Córdoba, también al igual que esta, y desde entonces a la fecha, la cuestión es que se regularicen, pero ya adquirieron 2 nuevos recolectores que serán, o sea, la inversión de este año parece que van a adquirir todavía otros a finales, pero bueno, por lo pronto hay 2 que se incorporan y ya eso sí va a ser la diferencia, que es el problema que se ha estado presentando. Es más inversión que bueno. Ahorita le voy a decir ya las rutas. Mande lo que toca hoy. Buen día. Mándeme.
6: Creo que el recolector de basura que acaba de decir la señora es el mismo que nos recoge aquí, porque Ampliación Hidalgo está enfrente de los módulos y aquí está la popular. Es un muchacho pelón, él el grosero, que grita tontada y media, verás que yo hasta tiemblo aquí por dentro de mi cerco, de coraje. Y ayer un muchacho que venía pasando, como dije yo, ay, ahí viene la basura, venía por la calle de donde vive Silva. Y entonces le dije, ya va a agarrar, le dije, y ahí quiebra para el arroyo y ya no lo levanta, le dije. Entonces corrió el muchacho con mis 2 taras, que hace 8 días que no me las recogía en la basura. Y dice, oiga, pues si está liberita, no, yo no he hecho comida, mi chiquito, le digo, ay, pues hasta la esquina se la llevó para que me la pudiera levantar, como 50 metros de mi casa para que la pudiera llevar. Ay, es por justo, Carlita. La sacan, la meten, haciéndome favor la gente, porque lo que sé aquí, la gente es muy linda. Y yo creo agradecimiento por todo lo que anduvimos trabajando junto con ellos y los ayudamos. Son hijos de los señores mayores ya, pues. Entonces, yo quisiera que pusieran atención en eso, o los capacitaran cómo comportarse con uno, porque uno no le dice grosería, nomás le dice, ay, muchacho, no vas a recoger la basura, al rato volvemos, y vuelven otra vez, no, dice, ya pasamos, vuelven a gritar, y no vamos a volver, porque no nos da la gana, así grita ese pelón, ni modo. Es que, en realidad, Carlita, es lo que necesitamos. Antes era muy bien el servicio aquí, pasaba rápido, no gastaban tanto diésel y luego salían de la colonia.
5: Okay.
6: Ahora empiezan a las 4 y todavía a las 9 y feria andan aquí en la colonia. No sé qué pasará. Es chiquita la colonia, sí, igual, no está grande. Gracias, Carlita. Muy agradecida.
5: Okay. Gracias. Hasta pronto. Y muchas gracias. Y ya tenemos el Javier Hernández, que es el responsable de las rutas. Ahí vamos a estar dando lata, porque está, lo han asignado para que se regularice ya el servicio con los dos nuevos recolectores, ya con la aplicación funcionando para quienes utilizan tecnología, para atender pues en tiempo real y ya regularizar los puntos. Permítame, por favor, los puntos que faltan. Ayúdeme, por favor, ya pasé cuatro colonias. Ayúdeme, por favor, permítame. Si no ha pasado el carro recolector, si tiene pues más de una semana, por ejemplo, manden un mensajito para compartir. Ya los reportes ya los estamos pasando. Mande. Buenos días.
7: Participativa sobre la calle Nacostari, que Centinela, mucho les he pedido por la medio de tu radio que ponga atención a esta calle Nacostari. Lo que pasa que es toda la colonia de las calles del Centinela, estamos abandonados y hay que poner cartas en el asunto, Carlita.
5: Ok, amiga.
7: Gracias.
5: Hasta pronto. 2 minutos para las 8:00 a.m. Ya veo el diputado, no alcancé a leerlas. Es que estoy pasando. Ya llegó. Estoy pasando. ¿Dónde estás? ¿Cómo correr? Los reportes. Centro, en donde están los bomberos. Ya me lo habían pasado. Ese por la 14. Mande a la orden. Y se me ha pasado pasarlo, pero ya lo pasé. Mande. Buenos días, a la orden.
8: Oye, Carlita, el ayuntamiento dice que está en contra del dengue. Sí, cierto, no ha habido personas con dengue. Pero digo yo, protección civil, o digo, ecología. ¿Por qué no va para allá con esa familia que está en la subestación? Creo que es en Fátima. Y como dice la señora, ¿por qué no mandan a ese carro grandote que trae mucha gente trabajando? ¿Por qué no la mandan para allá? Verá cómo limpian, dejan limpiecito allá todo lo que dice lo que está diciendo la señora. Y luego creo la fuga de agua, algo así. Es todo.
5: Gracias. Hasta pronto. Me quedan ahí, son las 8 de la mañana. Y va a ser tema la recolección de basura con los dos camiones nuevos, con los ajustes, pero será después de la identificación, Radio Tianguis, y de la entrevista con Sebastián Orduño. 8:00 p.m.
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0: Adelante.
1: Sí, se vende un compresor y una sierra y una máquina para destapar cañas eléctricas y un detector de metales. Y se hacen trabajo de plomería y herrería al 265-30, gracias.
0: Adelante.
2: Sí, buenos días. Se venden dos solares muy baratos en la colonia El Mirador. También se vende una camionetita S10 modelo 95, muy barata también. Me salen al teléfono 6442-1387-28. Gracias.
0: Adelante.
3: Muy buenos días. Vendo dos pangas. Una de 16 pies, una de 25 pies. Hablar, por favor, al 622-152-1235. Buen día.
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0: Adelante.
5: Se venden partes de Stratus 2000, hablar al teléfono 622-298-7666. Muchas gracias, Maca.

0: Son las 8 de la mañana con 5 minutos. Le agradezco al diputado Sebastián Orduño que esté con nosotros. El primero para informar, luego le preguntaremos alguna que otra cosita. Y sobre todo de las entregas, están preguntando que si todavía hay, que si cuándo va. Y piden en colonias. En Fátima lo pidieron, diputado.
1: Sí, buenos días. Buenos días, muy buenos días. Muy buen día, Carla. Pues como siempre, me da mucho gusto saludar a tu apreciable y amplio auditorio, las personas que van rumbo al trabajo en su carro, quienes ya están en la oficina, toda esa gente trabajadora, empresarios, comerciantes que se levantan día a día, pues a fregarle, ¿no? A darle para su familia. Mucho gusto estar aquí, fíjate, platicarte, Carla, que ahorita estamos en un periodo de receso en el Congreso del Estado, mas sin embargo ha sido días de mucho movimiento. Me tocó acompañar en un evento para nuestra presidenta, la doctora Claudia Sheinbaum, en tema de su segundo aniversario de este gobierno que tenemos ahorita. Un tema importante para nuestro movimiento, para nuestro país. Eso fue el domingo. El lunes estuvimos acompañando a nuestro gobernador, el doctor Alfonso Durazo, en este programa tan exitoso de becas. Más de 18,000 becas se entregaron en el CUM, Carla, lleno de jóvenes. Un programa que, como bien lo hemos comentado, cuando nosotros llegamos a este gobierno, pues se encontraba en ceros, ¿no? Era un presupuesto de 10 millones de pesos, pero realmente en el cajón de becas no había un solo peso. A propuesta de nuestro gobernador, se hizo un recorte presupuestal en uno de los congresos más caros de México y le quitamos el 50% de gasto que se iba en excesos de los diputados. De esa manera logramos que hubiera un presupuesto de 450 millones para becas. Ahorita va en 1,080 millones de pesos, Carla. Un número de verdad que asombroso, que se ha apoyado a más de 600,000 jóvenes. Y la idea, Carla, es que ahora, el próximo semestre, aumente a 2,160 millones de pesos. Imagínate nada más, ¿qué buscamos? Que sea universal, que no se quede ningún joven en Sonora sin estudiar por falta de un recurso. Entonces ha sido una semana de mucha actividad. Estuvimos también apoyando y recorriendo colonias con el tema que me comentabas ahorita de los apoyos alimenticios. Agradecerle, aprovecho, a los productores locales que nos han apoyado, porque eso te habla de la confianza que tienen hacia nosotros. Saben que hacemos la entrega, que le hacemos a la gente que realmente necesita, Carla. Imagínate, fueron más de 640 paquetes de huevos, fueron 15,000 kilos de uva, Carla.
0: ¿Qué?
1: Ahorita me decías, Fátima, estuvimos entregando en Fátima, estuvimos entregando en Guaymán Norte, en el parque principal ahí. Ajá. Y anduvimos en varias colonias, en Montelolita, nos tocó recorrer varias partes, y pues el equipo de trabajo bien puesto también, ¿no? Agradecerles mucho, y sobre todo eso, el tema de agradecer a los productores locales, porque saben que el producto le llega a quien le tienen que llegar, porque lo hacemos de una manera ordenada, Carla. Y así vamos a continuar trabajando como lo hemos venido haciendo. También estuvimos ahí fumigando, Carla, en varios sectores, sobre todo ahora en Guaymán Norte. Y aprovecho para decirte que no es un tema de ahorita, no es un tema que lo estemos haciendo justo ahora, que son tiempos políticos. Es algo que lo venimos haciendo de siempre, desde que yo inicié en mi periodo como diputado. Hemos recorrido varias colonias. ¿Y por qué? Porque es preocupante el tema de la riqueza, las garrapatas, todos los problemas que hay en las casas. La gente lo hace en solicitud, lo llevan a la casa de gestión y con gusto hacemos esos recorridos de fumigación. Ayer estuvimos recorriendo San José, estuvimos recorriendo Aranjuez, estuvimos en la cantera, ya me habían jalado las orejas ahí que no iba a esas áreas y había que regresar.
0: Tenía la cantera,
1: sí, ahí estuvimos en mi barrio, muy contentos, saludando muchos amigos, muchas amigas, llevamos ahí apoyos alimenticios también. Y pues eso es la idea, Carla, regresar, estar presente, estar pendiente de lo que sucede en las colonias. Tú sabes que yo soy de barrio y me gusta andar caminando, no es nada más de ahorita, Carla, ¿no? Se acercan los tiempos políticos, como decimos, y vemos que muchos más actores pues están haciendo lo mismo, están haciendo entregas, ¿no? Y hay que decirle a la gente, hay que beneficiarse.
0: Esto de Morena.
1: De varias partes andan entregando, de Morena, de varias partes, y eso es bueno, Carla. Mientras más apoyo se le lleve a la gente, eso no lo podemos criticar, pero la gente sabe quién ha estado siempre y no nada más en estos tiempos. La fumigada no es de ahorita, no es por tiempos políticos. La entrega de los apoyos alimenticios tampoco es de ahorita, lo hemos venido haciendo desde hace mucho, Carla. Y cuando tú ves a la gente que recibe ese beneficio, ese apoyo de alimentos, pues te das cuenta que estás haciendo algo bien, Carla, ¿no? Entre guaymenses nos conocemos. Decirte que yo trabajo todo el año, es un trabajo constante, aunque ahorita estemos en un periodo de receso, y es válido, ¿no? Todos tenemos familia, yo veo que muchos legisladores, otros se van de vacaciones. Yo opté desde que entré a esto por estar cerquita. ¿Por qué, Carla? Porque un trámite de un adulto mayor, un acta que se requiere una corrección, una asesoría legal, eso no tiene vacaciones. El periodo vacacional del Congreso, del Estado, no va con el periodo de la gente que ocupa un trámite, que ocupa una gestión, que ocupa estar cerca de la casa de gestión. Y ahí hemos estado, las casas de gestión están abiertas. Decirte también, Carla, algo que a lo mejor la gente no sabe, las casas de gestión, la gente que trabaja conmigo, se paga con mi sueldo, no las paga el gobierno. Eso es algo que también yo decidí. Si quería estar cerca de la gente, okay, lo íbamos a hacer así, constante y cumpliendo. Se va el recurso en recorrido, se va el recurso en los viajes que hacemos, en traer ese apoyo alimenticio que le entregamos a la comunidad, en ir al Congreso del Estado a cumplir, y es algo que va de la mano, ¿eh? Por ahí me dicen también, oye, diputado, tu trabajo es legislar, ¿no? No tienes que andar entregando apoyo. Yo creo que va de la mano. Recorrer las colonias te da para saber qué vas a presentar en el Congreso. He venido a platicar contigo de distintas iniciativas que hemos presentado, de distintos temas para favorecer a los niños, a los adultos mayores, y es parte del trabajo que hacemos también, Carla, pero tiene que ir de la mano, porque escuchando en la calle lo que la gente requiere, lo que la gente necesita, es de donde salen las iniciativas. Y a veces hay iniciativas que parece que no avanzan, pero es parte de un proceso legislativo. Tiene que entrar a comisiones, revisarse y después ser aprobadas. Hemos procurado que no sea un rezago legislativo no presentar iniciativas nada más por subir a hablar, sino que tengan un sentido común, y eso es lo que me da andar en la calle recorriendo, escuchando a la gente, viendo cuáles son las principales necesidades, que son muchas, Carla, y así vamos a continuar trabajando. Decirte también en el tema de las redes sociales, que es un tema importante, es como parte de un informe que yo le doy a la gente de mi trabajo, de lo que hacemos, de lo que hacemos.
0: ¿Y activo en redes sociales?
1: Mira, yo creo que ahí informamos nuestro trabajo legislativo, Carla, que hacemos, lo que hacemos en las calles, y también se dice, oye, si ayudas no publiques. Y yo pensaba igual, Carla, la realidad, ¿no? Bueno, si ayudamos no publicamos, pero la gente luego te dice que no haces, ¿no? No haces nada. Entonces yo creo que hay que informar, y lo mejor es trabajar. Es trabajar, cumplirle a la gente, lo publicamos, es como un informe, vengo aquí contigo y te digo lo que hacemos también. Vamos a continuar trabajando así, Carla, cerquita de la gente.
0: ¿Tan importa las plataformas digitales, como en general medios de comunicación, como vínculo, existe jurisprudencia y ustedes están obligados a responder? Aunque sea el no también es una respuesta a cualquier petición que se haga, por supuesto, cumpliendo con lo que establece la legislación. Tienen ustedes esa obligación, y obligación de informar también. Pero hay quien dice que de tanto la actividad, que es buena, también en plataformas digitales, como el trabajo de campo que hace, lo hace porque ya se acerca el proceso de elección interno, y que hay encuestas varias, es como encuestitis, ¿verdad? Una epidemia de encuestas.
1: Sí, Carla, siempre hay ese tema, pero yo creo que es algo, como te decía, que nosotros no venimos haciendo en lo personal ahora últimamente, es algo que traemos desde hace mucho. Se respeta quien lo dice que es por un tema político, se respeta quien lo ve así, pero creo que la gente, cuando recibe ese apoyo alimenticio, no es un tema de politiquerías ni de tema de encuestas. Cuando tú ves que esa gente recibe ese apoyo, ese beneficio, por eso te digo, mientras más personas estén apoyando, mientras más gente ayude, es mejor, Carla. Al fin de cuentas, todos en Guaymas sabemos quién es quién, sabemos quién está llegando ahorita, quién está apoyando ahorita, y no es por tirarle a nadie, ¿eh? Simplemente es que todos nos conocemos y sabemos quién ha venido trabajando. Este trabajo lo he traído de siempre, Carla, no de último momento. Yo soy de Guaymas, estoy puesto con Guaymas, voy a seguir trabajando con Guaymas, soy uno más de Guaymas, del barrio, del centro, del mercado municipal, y así voy a continuar, Carla, trabajando como lo hemos venido haciendo, caminando, recorriendo. En este periodo vacacional, ahorita lo comentábamos, que si me acompaña la gente, sí, son son la 1 de la tarde, las 11, las 12, en el sol, andamos en una Vans modelo, no sé, 80 y tantos, sí. Y en esa ayer se nos calentó ahí en Aranjuez, pero pues es parte del trabajo que venimos haciendo, recorriendo, Carla, muy contenta la gente, la verdad que a mí me gusta mucho platicar, porque cada quien te lleva una historia, Carla, cada quien te lleva un tema, una necesidad, un problema, y a veces, lo decíamos la otra vez, para los jóvenes es una hoja, es un trámite, pero para el adulto mayor, que no tiene pues el conocimiento a veces del tema de las redes sociales, el acceso a internet, pues le puedes ayudar muchísimo esa acta de corrección, ese tema representa que le llegue una pensión, representa que le llegue un apoyo, entonces esa es la manera que vamos a continuar trabajando, Carla, cerquita de la gente siempre.
0: Por cierto, hoy comienza el registro para becas para universidades privadas de
1: hoy inicia, ahorita precisamente llegando aquí a tu programa me decían, oye, no he abierto la plataforma, inicia hoy, regularmente inicia a mediodía, uh-huh. Nosotros cerramos la oficina ahorita a la 1, porque en la tarde pues hay recorridos, yo uh-huh. voy ahorita a Hermosillo porque tengo sesión, uh-huh. pero vamos a estar ahí atendiendo para orientar sobre el tema de la beca, okay. Hay que recordar que estas becas las entrega becas y crédito del gobierno del estado de Sonora, nuestro gobernador Alfonso Grasso, nosotros lo que hacemos es ser un gestor, ser ese canal, así como lo somos con cualquier otra dependencia del estado. A mí me gusta mucho que la gente vaya y nos busque el tema para ayudarle a solucionar ese problema, actas de nacimiento, cualquier gestión que ya sabes que tenemos, igual los apoyos del ente de lectura, el tema de la fumigación, Carla, tenemos que seguir haciendo esa sinergia en Guaymas, estar unidos, empresarios, comerciantes, todo el sector, Carla, lo necesitamos. A ver, esos empresarios que me apoyan a mí con estos paquetes alimenticios, con huevo, que nos apoyan con uva, que nos han apoyado con la entrega de chiles, de tomates. A ver, esa gente sabe que la gente que hay personas que necesitan ese apoyo, Carla. Uh-huh. Y vamos y lo entregamos con todo gusto. Lo hacemos en la casa de gestión, lo hacemos en los barrios, lo hacemos en las colonias. Y como te digo, no es algo nuevo, no es politiquería. Es llevar alimento a las familias de Guaymas.
0: ¿Cómo veo la oposición?
1: ¿Cómo veo la oposición?
0: A propósito pues de uva. No viene al caso, pero se me ocurrió.
1: ¿Por la uva? Sí, no. No, mira, yo creo que siempre es bueno que haya varios actores políticos, ¿no? Pero, pues, tú dime, la realidad
0: es que...
1: No,
0: porque usted dice que siempre es bueno,
1: no,
0: pero...
1: No, es bueno que haya, ¿no? Siempre es bueno. Pues no veo yo, Carla, la verdad, no veo...
0: ¿En el Congreso sí o no?
1: Fíjate que... Tenemos una fuerza muy grande en Morena, Carla. Yo creo que se ha demostrado en las urnas, uh-huh. Se ha ganado. Morena es un partido que es un movimiento que ha crecido mucho y que se ha visto un cambio en nuestro país favorable, Carla. Yo creo que por eso se ve reflejado en que no haya esa oposición que tú mencionas, ¿no?
0: Sí, llegar a ser un candidato, obviamente sea por Morena, bueno, y los partidos coaligados, ¿con quién se ve de compitiendo?
1: Al que nos pongan, le vamos a ganar. Claro que sí, estamos preparados, Carla, para eso. Con quien venga.
0: ¿Sí?
1: Sí, sí, eso no nos preocupa, de verdad. Nos preocupa seguir apoyando, seguir cumpliendo ahorita.
0: Entonces, ¿más difícil o lo ve más difícil ahorita en la interna que el otro o también al que le pongan?
1: Al que nos pongan, Carla. Vamos a continuar trabajando, de verdad. Estamos preparados, Carla. Yo creo que la gente sabe, por eso te decía, la gente conoce, sabe quién ha estado siempre. Soy muy respetuoso de los tiempos. Yo voy a continuar trabajando como lo he venido haciendo hasta ahorita, cumpliendo con el trabajo legislativo, porque fue una votación histórica la que me tiene aquí, Carla. Yo llegué por el voto de la gente, por el apoyo de la gente, y lo vemos en las calles, los seguimos viviendo y es un compromiso grandísimo. Yo voy a cumplir y voy a estar donde la gente quiera. Si la gente quiere que yo siga representando, lo vamos a hacer. Acuérdate que esto va a ser por encuesta. Entonces vamos a cumplir con nuestro trabajo legislativo como lo hemos venido haciendo. Si la gente quiere, si la gente de Guaymas quiere darme otra encomienda, con todo gusto van a contar con un amigo ahí.
0: Aprovechando, fumigación, vienen tiempos de lluvia, ojalá que llueva, pero pues, también de mosquitos, de hecho no se han ido. Ayúdenos, diciéndonos primero en las escuelas, qué escuelas se ha fumigado, si lo recuerda así de manera general, si hizo fumigación ahorita en las últimas semanas. ¿Y cómo le podemos hacer? ¿Cómo le puede hacer la gente, sea también de planteles educativos o de colonias o de alguna zona para solicitar la fumigación, por favor?
1: Que se acerquen, Carla, a la casa de gestión, ya sea en Guaymas Norte, ahí frente a la gasolinera, en un horario de 9 a 1 y media, o acá en San Vicente, donde era la antigua tienda del Issste, a 3 casas. Con todo gusto que vayan, nos lleven una solicitud. Si no llevan la solicitud, ahí le ayudamos a hacerla. ¿Qué es lo ideal cuando se trata de una colonia o de un barrio? Que lleven un listado estado o tengan ellos 15 personas, no les vamos a pedir credenciales, no les vamos a pedir identificación, no les vamos a pedir absolutamente nada. ¿Por qué es esta lista? Porque nosotros preparamos un fumigante y no vamos a ir a fumigar una sola casa. Vamos y fumigamos 15, 20 casas. Entonces, con esa lista, si va la señora, no sé, doña Lupita, a pedirnos esa fumigación, pues ella nos va a decir dónde vive cada vecino para ir a fumigarle y vamos a cumplir. En el tema de las escuelas también se han acercado directores de varios planteles y han ido a solicitar fumigaciones y con todo gusto acudimos. Tenemos un equipo preparado para eso. Sí decirles que hay una lista de espera, Carla, que vamos cumpliendo como van llegando. No porque vayan ahorita, vamos a ir mañana, ¿no? Pero sí tenemos que agilizarlo y hago el compromiso porque yo sé que alguien está diciendo, quedaste de venir y no has venido ahorita, pero ya tenemos esa lista. Hago el compromiso de cumplir con todos, Carla. Las escuelas es un tema importante, cuidar a nuestras niñas, cuidar a nuestros niños. Ya lo mencionabas ahorita, las lluvias, el dengue que está fuerte en Guaymas y también el tema de la rickettsia, el tema de cualquier plaga. Vamos a continuar trabajando y te lo repito, no es de ahorita, no es un tema de campaña, no es un tema electoral, es un tema que cumplimos. Para eso son también las casas de gestión que tenemos nosotros. No son búnker políticos, no son reuniones de cafecito de gente que nada más va a platicar. Son oficinas que realmente cumplen, donde realmente se trabaja y se hace la gestión. Tú puedes ir cuando gustes. Diario van más de 30, 40, 50 personas, gente que necesita, y ahí se hace esa sinergia, como te decía, porque alguien va a ir a una ropa, alguien va a ir a un medicamento, va quien lo necesita, van a hacer un trámite de beca. La gente está muy agradecida, Carla, porque vamos a continuar trabajando así, cerquita de la gente.
0: ¿Qué tendría que cambiar Morena para, cumplir con la ciudadanía? Ya ha dicho y ha reiterado lo que Morena como gobierno estatal, el local, desde el Congreso, con la agenda legislativa, ha hecho impulsará. ¿Qué le falta? ¿Qué es lo que tendría que cambiar?
1: A ver, desde el Congreso me comentas, creo que hemos impulsado algo sumamente importante, la educación. Ese programa de becas, Carla, no me canso de mencionarlo porque es un programa de verdad que yo creo que en ninguna parte del país hay un programa como este. Pasar de un presupuesto de 10 millones de pesos en papel, porque no existía, a un presupuesto de 450 millones de pesos, donde se quitaron los excesos de los diputados, porque era un exceso, ¿eh? El Congreso quedó con la mitad, con 450 millones, eran 900 millones de pesos. Y con esos 450 millones alcanza para pagarnos el sueldo, para pagarle a la gente que trabaja en el Congreso, para la operatividad. Y el otro recurso se utilizó en lo mejor que podemos hacer, en la educación. Imagínate ahorita que vamos en 1.100 millones, 1.080 millones de pesos. Todos los jóvenes que se ven beneficiados, hace la diferencia entre estudiar y no estudiar. ¿Qué tiene Morena? ¿Qué necesita cambiar? Yo creo que vamos muy bien. Vamos avanzando muy bien, Carla. Estamos unidos. Estamos trabajando por que México le vaya mejor, porque a Sonora le vaya mejor, porque a Guaymas le vaya mejor. Y eso es fundamental, la educación. Podemos hablar de muchos más temas que se requieren. No se va a lograr un cambio en tan corto tiempo. Hubo gobiernos que duraron, ¿cuántos años, Carla, no? Anteriores, de corrupción, de abusos. Y ahora tenemos un gobierno que está cambiando las cosas. Tenemos que continuar trabajando. Falta mucho por hacer, sin duda alguna. Y así lo vamos a continuar haciendo desde Morena, desde la posición que el mismo ciudadano nos indique, Carla.
0: ¿Y qué es lo que más le piden en las casas de gestión, en la casa de gestión?
1: Mira, nos visita de todo. Nos visitan jóvenes para ir a escuchar, a platicar, a hablar sobre el tema de las becas, a ver propuestas. Nos visitan muchos adultos mayores con temas de escrituras, que dejaron algún tema mal, que no quieren dejar un problema a sus familias y quieren dejar bien su tema de la herencia de su terrenito, de su casa. Nos visitan adultos mayores por el tema de su tarjeta para alguna pensión, asesorías legales. Hay de todo, Carla. Hay gente que va por lente y gente que va, jóvenes que van a ver temas de lo que viene para Guaymas. Y eso es muy importante.
0: ¿Ah, sí?
1: Hacen falta cuadros en Guaymas, Carla. Sí. Hacen falta muchos cuadros. Y es importante que se involucren. Todos hacemos política desde nuestra casa, desde nuestro trabajo, donde estemos. A veces estamos hartos. La gente está harta de discursos, está harta de lo mismo. La gente quiere ver respuesta, quiere ver soluciones y quiere que le hables así, de frente, con la verdad. Que no vayas y le digas mentiras. Porque yo voy a una colonia y me dicen, queremos que nos pavimente. Yo no les voy a decir mañana les pavimento, porque no es cierto. Tú sabes que lleva un proceso. Se tiene que hacer una solicitud, la firma de los vecinos, meterla al ayuntamiento. Tu servidor del Congreso del Estado pues se encarga de buscar que llegue más presupuesto a Guaymas, que dentro del presupuesto se otorgue para Guaymas y se lleven a cabo esas obras que tanto se requieren. Tenemos un Guaymas que ha ido cambiando, se ve la mano del gobernador en la avenida Cerdán, tenemos un malecón que se está remodelando, el malecón del Cochori quedó excelente, Carla, y muchas obras más. El problema de Guaymas ha sido el agua durante mucho tiempo, mas sin embargo ya no tenemos los derrames de drenaje aquí. Es un problema grave, Carla, que teníamos. Salir de la escuela los niños y veías cómo pasaban por los charcos de drenaje. Eso ha ido cambiando. Como te menciono, falta mucho por hacer. Y unidos lo vamos a lograr. Unidos también los guaymenses. Como guaymenses, de donde nos toques, de nuestro sector. Cada quien poner de su parte en el comercio, en el mercado municipal, a ver los comerciantes, tener limpia su área. Es un tema que nos favorece a todos. Somos un puerto, es un área turística. Viene la carretera Guaymas-Chihuahua, que va a traer mucho más turismo en esta región, y tenemos que estar preparados. Y en eso es donde entra la educación. Por eso invito también a que asistan, acudan a la Casa de Gestión. Para el tema de las becas, ahorita se abrió la convocatoria de escuelas privadas. Con todo gusto les ayudamos con la asesoría, con la gestión. Viene por abrir también otra vez el programa de becas de universidad pública, y así vamos a continuar, Carla, con esos programas tan exitosos que tiene nuestro gobernador Alfonso Durazo.
0: Okay. Hoy tiene sesión.
1: Hoy tenemos sesión.
0: ¿De qué es? Ya le dijeron de los
1: Pues ahorita vamos generales. A ver, hay varios puntos. De hecho,
0: ¿qué no están en receso?
1: Estamos en receso, pero igual ya nos dijo nuestro gobernador que tenemos que cumplir. Ya estamos. Este gobierno le queda un año y cachito, sí, Carla. Entonces, nada, hay que procurar sacar todos los temas posibles. Vienen tiempos electorales, no es un secreto, ¿no? Entonces, nosotros tenemos que trabajar a marchas forzadas en el Congreso y en la calle, Carla.
0: Porque va a pedir licencia.
1: No, pues hay que chambearle, okay.
0: No, de hecho anunció ayer el gobernador que iba a presentar una propuesta para reforma, para una nueva ley de protección civil, o sea, van a ser reformas, entonces
1: sí, son varios temas, ¿sí? Carla, los que vamos a ver, ahorita pues voy a Hermosillo, como te digo, y vamos a continuar trabajando. Regreso aquí, yo creo que en la tarde, traemos trabajo en la tarde precisamente ahí en la Casa de Gestión para seguir preparando productos alimenticios que vamos a ir a entregar mañana. Ahorita me van a pasar la agenda de las colonias, y ya te aviso igual dónde vamos a estar.
0: De Fátima lo pidieron mucho, yo creo que más,
1: o sea, estuvimos ahí.
0: ¿En qué parte estuvo?
1: En el parque.
0: Sí, que se mete el rinconcito,
1: lo piden. Muchísima gente, pero ahí anunciamos. Lo que pasa es que,
0: mira, ¿de dónde sale tanta
1: mucha gente en Fátima? Carla, es impresionante, imagínate 15,000 kilos de uva, es impresionante lo que anduvimos entregando, tanto en Guaymas Norte, como en Fátima, sí, Golondrinas, varios sectores. Ahí recorrimos San José, que ya nos decían, oye, no vienes, pues, ¿no?
0: Uh-huh. Fue San José.
1: Sí, estuvimos en San José, muy contenta la gente también, y muy contento yo de saludar amigas y amigos que tenía tiempo que no veía. Y esto es parte del trabajo, Carla, el legislador, el diputado, pues sí, en el Congreso, pero también en la calle, diputado cercano.
0: Listo, ya para la encuesta, ¿no?
1: Pues claro, a darle.
0: Okay. Muchísimas gracias.
1: ¿Algo más? Gracias, te agradezco mucho, y pues agarrar camino. Dios me los bendiga a todos. Les mando un fuerte abrazo. Aquí vamos a continuar trabajando.
0: Gracias. 8:28, diputado Sebastián Orduño. Pausa y vuelvo.
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0: Buenos días, dígame. Mande. Amparo, ¿qué tal, amiga?
10: Ayer ya miré que la subiste y no han venido.
0: ¿Por las llaves?
10: Sí.
0: Ah, sí. No, no han ido. No, no, no ha salido nadie, pero si salen, te comento.
10: Sí, dígame.
0: Ahí te las voy a mandar, ahí las tienes.
10: Sí.
0: ¿A qué horas te vas?
10: Hasta las 7:30, por ahí.
0: Ay, Amparo, tanto. O sea, mañana pues y tarde estás ahí.
10: Hasta que vienen a ayudarme a recoger, pues.
0: Ok, sí. Está bien. Voy a seguir diciendo, sale.
10: Ándale, pues.
0: Gracias.
10: Gracias.
0: Igualmente, Amparo, hasta pronto. Sobre unas llaves, ahorita le voy a decir las llaves. Los mensajes que son para el diputado, se los voy a mandar a él, aunque no alcance a leerlos. Estoy bien encochada con lo del servicio de limpia, no he podido decir. Mande. A la orden, buen día.
10: La fumigación para los monstruos deberían de ser fumigaciones habitacionales. No, yo sé que nos cobran una cuota módica. Es que hay mucha cucaracha, hija, epidemia de cucaracha.
0: Ojalá
10: que escuchando,
0: okay.
10: Para que aquí en el Golfo, yo pensé que yo nomás tenía, y no, las vecinas también se han reportado de que tienen muchas cucarachitas chicas, como que va empezando. No le hace que nos cobraran una cuota módica, unos 50, 100 pesos por fumigación, y ya recuperaba algo él, pues.
0: Pero sí, no lo cobra. Ahí le explicó lo que nos dijo. Sale.
10: Ándale, pues.
0: Gracias, Julia. Hasta pronto. Lo que comentó en el entendido de que hay lista de espera, es decir, que si la solicita, no es que vayan a ir mañana, es que, pero si lo van a programar. Con que se junten de 15 a 20 vecinos. La fumigación es de las casas, o sea, adentro. Andan con una como astronautas, pero lo que traen atrás los astronautas de oxígeno, ellos lo traen de fumigante. O de sabe qué traerán. Así. Y andan así, pss, pss, pss, por adentro de las casas. Mande. Entonces, permítame, entonces se juntan, pongan el nombre sin credencial, más con que pongan nombre y dirección, pues, para que coste. Pero no les cobran. Y pues a cualquiera de las casas de gestión. Y ellos las programan y le dicen más o menos cuándo pudieran ir. Ahorita ya tienen bastante programados y están cumpliendo. Y bueno, pues que lo pongan en lista de espera, al menos van, mande. Pero las cucarachas venden un polvito que es muy bueno. Mándeme. Bueno. Buen día. A la orden, señor mío. ¿La cancha de Punta Arena?
11: Que están poniendo el cerco.
0: Ajá.
11: Pero no me acuerdo la fecha que la señora Andrea se llevó la portería, que usted le dijo que había sido un robo lo que estaba haciendo ella.
0: Es correcto.
11: Y le estamos pidiendo que traiga la portería que se llevó ella, que manifestó que la tenía en su casa. Ya sí. Estamos ocupando la portería.
0: ¡Cachorro! ¿Cómo estás? ¿Cómo estás?
11: Muy bueno, bien.
0: Buenos días. Buenos días. Buenos días, ya te escuché. ¿Cómo has estado, primero?
11: Muy bien, gracias a Dios.
0: ¡Qué bueno! ¿Ya disfrutando de tu retiro?
11: Afirma, tanto por la policía, por el seguro.
0: Ya. ¿Ya no vas ni a la ley? ¿Ya no vas a la ley?
11: Para nada, ya. Tengo 3 meses.
0: ¡Ay, qué gusto me da! Merecido descanso, cachorrito. Okay, entonces ya reactivaron ahí todo lo que tenga que ver con juegos y tal, han continuado, ¿verdad? Ahí en
11: sí, pero necesitamos la portería que la señora Andrea se llevó, que manifestó que la tenía guardada en su casa. Lo que vamos a arreglar el campo grande para que jueguen los niños.
0: Ay, qué padre. Okay, está bien.

0: El guardia de seguridad entero se retiró al cachorro. Cachorro, dime tu nombre para que la gente que no te conoce por cachorro. Mande, yo puro cachorro, mande. Buenos días, a la orden.
1: Ay, perdón, qué ruido. Oiga, disculpe, usted no sabe nada sobre la Universidad de Sonora, si ya se levantó la huelga.
0: Ahorita monitoreo, según yo no siguen. Ahorita pregunto, sale.
1: Ok, muchas gracias.
0: Gracias,
1: Carla.
0: Hasta pronto. Se llama Manuel Zamora Tapia. Y Manuel Zamora Tapia, ¿y estos qué son? Son coches, mande. Buen día, dígame.
2: Dale, si todavía está dando lentes para leer el señor Orduño.
0: Voy a preguntar si tienen ahí, si hay, no, porque luego se acaban.
2: Ah, bueno, sí.
0: Sale, pregunto y le contesto al aire.
2: Ándele, sí.
0: Hasta me mandaron fotos, pero son puercos. A ver, son coches, no. Pero ¿de dónde se irán? Uy, son como las familias de la Peppa Pig. Es sector Playitas. Pero ¿dónde? Ahí no tienen autorización para una cochera. ¿Dónde será? Uno, pero no son coches jabalí, ¿verdad? Son coches. O son uno, dos, tres, cuatro, cinco, seis. Debe de haber una cochera. Son coches jabalí. Ah, ok. Ay, no me había tocado. No sabía que había una familia por ahí. Pues a cuidarlos y a cuidarse, porque pues de pronto reaccionan. Uy, se van a dar un agarre con el perrerío que anda ahí. Mande, habla bien, o sea, del ecosistema que anden por allá. Pero no nos había tocado ver a un grupo tan grande para allá, para el lado de las Playitas. Uy, va a haber pelea, va a haber función. Coches jabalíes contra perros, hay un perrerío por ahí. Mande la orden.
3: Carlita, aquí dígale a la licenciada Orduño, uh-huh. Y aquí está mi Vicenta, tenemos mucho con la lámpara apagada del año pasado.
0: ¿Por dónde, amiga?
3: Entre calle 8 y 9, avenida 10, y yo no puedo andar en movimiento por ir a la casa de gestión porque no puedo caminar.
0: Ok.
3: Está muy oscuro.
0: Lo voy a pasar a servicios públicos y al diputado a ver si puede hacer algo.
3: Avenida 10.
0: Calle 8 y 9, avenida 10, ¿va?
3: Sí, se apagó con el viento, ya no vuelve a prender.
0: Ok.
3: Ándale, gracias, Carlita.
0: Gracias. Hasta pronto. Hasta pronto. Voy a decir... Calle, rapidito. Para ya quedarme ahí en servicios públicos, 8 y 9, AB 10, San Vicente, lámpara, tiene mucho pidiendo, que están trabajando para que salgan camiones a reforzar, están evaluando observaciones ahorita para que pase el carro colector, nomás me faltan 20. Ya no tengo manera, sobre todo decir lo que nos para la mayoría de las familias es tener la certeza de que el día que dicen en el horario acostumbrado, o que si lo cambian, que lo den a conocer. Si hay el que me parece que es lo que ha faltado. Que sí, permítame, si hay alguna falla, compartirlo, pues nosotros le agradecemos que, pues si nos compartiera a nosotros, si va a ser, sobre todo, pues tienen canales de difusión ahí en comunicación social o las aplicaciones para eso son, ya le invirtieron en tecnología, pero que si hay algún cambio en el día que se informe, y ya con eso dices, ah, bueno. sí saben, pero si no, pareciera que no.

0: que no están enterados de ciertos puntos que entiendo que no está, que no les sabían. No he leído lo de las rutas, cómo están, pero las voy a leer colgando esta llamada ya. Mande. Buenos días, mande usted.
1: Gracias al señor Apodaca. Nos prometió ponernos lámparas hace 5 días. Anoche nos fueron a poner las lámparas.
0: ¿Apodaca, Daniel?
1: Y a fumigar también, sí.
0: ¿A poco?
1: También. Nos dijo que nos iba a fumigar y nos iba a poner lámparas y anoche nos cumplió. En la noche, como a las 9 de la noche, nos andaban poniendo las lámparas y pasó el carro fumigador.
0: A ver.
1: En la avenida 7.
0: ¿Avenida 7 de qué colonia?
1: De ahí del vigía para arriba, lo último.
0: Ok. Cerro de lo más alto, del Cerro Gandareño.
1: Cerro Gandareño, ajá, sí. Okay. Nos cumplió, hace 5 días nos lo prometió y anoche nos cumplió.
0: Lámparas y...
1: Fumigación.
0: Y fumigación. Oiga, y
1: hace 5... Porque había habido mucho dengue ahí.
0: ¿A poco?
1: Sí, hubo casos hasta que se llevaron a una persona a Ciudad Obregón.
0: Ah, sí, sí, es cierto, sí, claro. Sí. Que ya está, ahí la lleva, ¿no? Ya está convaleciente. Sí, oiga.
1: Ya, gracias a Dios, ya.
0: Oiga, y le prometió hace 5 días, ¿en dónde le prometió? ¿Dónde lo vio? ¿Qué hizo?
1: Es que, no, estuvimos platicando con él en una reunión que hicieron del Día de las Madres.
0: Ah,
1: qué. Pero sí. Después le comentó, dijo él lo que se les ofrezca y le dije yo a mi cuñada, vamos a comentarle de las lámparas y ajá, de la fumigación, ajá, a ver si es cierto. Y le hablamos y gracias a Dios que sí.
0: ¿Y les contestó?
1: Y nos cumplió.
0: ¿A poco?
1: Sí, no contestó y dijo, si algo se les ofrece, yo les voy a decir si puedo o no puedo. Y gracias a Dios sí pudo.
0: Ok.
1: Algo que se me salga de las manos que no pueda, me dice, no les voy a cumplir, pero se los voy a decir. No les voy a dar falsas esperanzas, ¿no? Y okay, gracias a Dios nos cumplió. Sí nos pusieron 2 lámparas, una casi en la pura subida y otra al final, casi saliendo.
0: Ok.
1: Muchísimas gracias, le damos.
0: Gracias. Gracias, okay, gracias por llamar. Hasta pronto.
1: Sí. Gracias.
0: Gracias. Hasta luego. El tesorero Daniel Apodaca, que quiere ser presidente municipal, ahorita todo está cumpliendo lo que se les ofrezca, dijo. A ver, tesorero Daniel Apodaca, académico, hablemos. Se me ofrece bajar de preferencia, permíteme por favor, a talla 3, pero 5, así como que el 5 holgado. Me conformaría con 5, pero que me quede flojito. Eso se me ofrece. ¿Puede? Digo, si está cumpliendo con todo. Y ojos verde mar. O sea, entre verde y azul, así. Mande. Bueno, y 20 años menos. Buen día, diga. Todo cumple. Dígame.
2: Hola, Carlita. Estoy escuchando a la señora.
0: Goya, sí. ¿Que anduvo por tu barrio?
2: No, pero por acá para la 8 no subió.
0: ¿A poco? Nomás por la 7.
2: No, pues.
0: ¿Qué mala cara habrá visto ahí?
2: Sí. Oye, Carlita, el problema es este. Que yo hace mucho el señor Félix, de Servicios Públicos, me ofreció poner unas lámparas que hace mucho las estoy pidiendo.
0: Ajá.
2: Pero antes me contestara, ahora nada. No tengo el gusto de conocer al señor Apodaca. Me gustaría que viniera aquí a la calle 8, ya se le da mi número, que pregunte por Gloria Pastor y que lleguen aquí conmigo. Y yo le voy a explicar el problema y se lo voy a agradecer mucho porque hay personas del Cerro Gandareño arriba con bastón, ya se han caído, personas mayores.
0: ¿Qué quieres, el pavimento o el pedacito?
2: No, corazón de mi vida, la lámpara.
0: La lámpara, ok. Ahí ya te pavimentaron, ¿no, Gloria?
2: Sí, ya. Hace 5 años.
0: Ya quedó, sí es cierto. Okay.
2: Sí, muy bonito, por cierto, quedó.
0: ¿Quiere decir que ya para arriba ya no hay ningún pedazo sin pavimentar?
2: Un pedacito de un callejón es también lo que necesito. Pero no.
0: ¿De qué lado quedó?
2: Del lado de terminaron donde están, donde terminó el retorno.
0: Ajá.
2: Para el fondo hay muchas familias. Ahí no es lo que se necesita. Eso es arreglar tantito el drenaje, las mangueras y echar un, como, ¿qué te diré? No, un hidráulico. No, porque es callejón. Pero hay muchas familias para el fondo. Es un pedregal, es un cocinero.
0: Para ese pedazo es el que queda, ya me ubiqué. Porque está todo pavimentado.
2: Un carpetazo.
0: Sí.
2: Un carpetazo nada más necesitamos ahí.
0: Okay.
2: Yo quisiera conocer a ese señor Apodaca.
0: Apodaca.
2: No tengo el gusto y me gustaría platicar con él. Aquí en la 8, que venga a su humilde casa, y aquí lo espero, y que me pregunte por mi nombre, soy muy conocida, tú lo sabes, y aquí lo espero.
0: Okay.
2: Por favor, a ver si me escucha con lo de la lámpara, por favor.
0: Okay.
2: Que lo necesitamos mucho, gente que mayor, Carlita, que con bastón se ha caído, que casi no ven, ya no pueden, pues, ni bajar, ni nada. Es una lástima ver esa gente.
0: Lámpara, 8 y 8 es...
2: Es calle 8 entre avenida 10 y 11. Aquí está su humilde casa.
0: Okay.
2: Aquí lo espero que me procure.
0: Ok.
2: O el número de teléfono. Lo necesitaría también platicar con él.
0: Ok.
2: ¿Sí?
0: Está bien. Gracias, pues, Goya.
2: Está muy amable. Buen día, bendiciones.
0: Buen día. Hasta pronto. Uy, los de la 7 le van ganando a los de la 8. Nomás don Daniel Apodaca. Ahí sube. Pues está la Francisco Villa y donde está, pues donde está Morena, su partido. Estaba del verbo, no pagaron. Y no pagan la renta. Sube y ya en la esquina, pues es la 9. Y luego será la 8. Ahí a la derecha. Y ya. También todo está pavimentado, no se va. Si sube en carro. Muy bien, si sube a pie, que lo dudo mucho, pues no se va a ensuciar sus zapatitos a la derecha y ya camina. Y luego se para en una esquina y dice, ¡Goya! Grita y la Goya va a salir. Es la única Goya de ahí. 12 para las 9 de la mañana. Pero hago notar que los de las 7 son de Lomas, lo más alto del Cerro Gandareño. Rifan. Te van ganando, Gloria. Ni modo. No sé por qué yo. Mande. Buenos días, a la orden, amiga.
3: Te iba a decir de la lámpara de aquí, de Los Alpes Fontaneras. No sé,
0: Los Alpes. Ahí se la pasó a Coco Corral ahorita que se puso de modo. Sale.
3: Y falta una. Y otra cosa.
0: Contigo ya fueron.
3: ¿Dónde?
0: Contigo ya fueron.
3: Sí, pero no, la otra que le quitaron el alambre, la
0: cosa. Pero falta es una nomás, pero ya
3: es
0: fueron.
3: Es una nomás, sí, sí, ya fueron, sí, ya le di la gracia y todo, sí. Pero falta una.
0: Okay.
3: Y aparte, mira, ahorita, el polvito ese de ahí, ¿verdad?
0: El coque, ya te estoy oyendo, Te estoy oyendo
3: cómo estás de mal. Tomó fotos anoche, el polvo palatero, y aquí sí llegó también, porque yo vivo aquí de la Turi para arriba, al cerro, arriba. Y sí, ahorita limpié las veces afuera, porque tengo porche para el lado de enfrente, así, de la calle. Y la tierrita negra, ¿verdad?
0: Sí. Tengo tema de eso, lo voy a comentar. Luego que digan lo de servicios públicos, es las 7:30 de la mañana. Sale.
3: Muchas gracias.
0: Gracias. Hasta pronto. Rutas de miércoles y sábado. Hoy toca recolección de basura ya en matutino, o sea, en la madrugada o están por pasar. La ruta 1, que es la 00 Yucatán y Cantera. Díganme si pasaron o no. Le damos el beneficio de la duda durante toda la mañana. Permítame, por favor, ruta 2, San Vicente Cerro. La zona y Boulevard Benito Juárez. La ruta 3, San Vicente, es matutino. Avenida 14 hasta Avenida 2 y el Boulevard Pedro G. Moreno. La ruta 4, Palmas, es de la mañana, recolección de basura. Los Pescadores, 5 de mayo. Ruta 5, Mirador y Península, Playitas. Ruta 6, López, ahí con los coches, jabalí. López Mateos, 2, Rastro Cerro, permíteme, por favor. 23 de marzo, 18 de noviembre. El Boulevard San Carlos hasta Piedras Pintas, ruta 6 es esta, matutino, ruta 7, la Conmeni Santa Clara, ruta 8, Fobiste, y ya, ese es en la mañana, mande, miércoles y sábado, mande. Sí, Teresa.
4: Marco, por lo que estás diciendo del ingeniero Apodaca. Fíjate que yo, acuérdate que de un principio te dije que era persona de barrio, pues, porque él vivía aquí en las villas, es vecino mío.
0: Y no parece, fíjate, de barrio, parece más intelectual, así parece más fifi. ¿A poco sí es de barrio?
4: No, es muy sencillo él.
0: ¿A poco?
4: Fíjate que aquí ha venido a la casa a traerles a la gente, porque yo le he hecho peticiones, pero para la gente que que más necesita, que sé que está enferma, que no tiene manera de agarrar un peso, porque aquí quedamos como, en ese entonces de la pandemia, como unas 50 personas, si no son señores viudos, son señoras viudas, pero quedamos como unas 50 familias aquí sin el compañero. Y yo pues lo he visitado y cuantas veces he ido al ayuntamiento, me pasa, la secretaria es muy atenta, le da seguimiento a lo que le llevo yo. Yo no tengo nada que sentir de ellos, porque pues tú sabes que ellos siempre han dicho que Morena pues está para todos y me lo han demostrado que sí, uh-huh. Porque yo he ido con peticiones no para tu servidora, porque yo soy muy bruta para mí misma. Y él me ha ayudado, ha traído despensas personalmente aquí a la colonia y yo le digo, déselas en su mano. Y en Navidad estuvo él mandando hacer comidas para las posadas que hacía y cenas, y les regalaba cenas a las, pero a las familias más que miraba él, que se hacía como un estudio socioeconómico que veía que en realidad no tenía, pero a él no le gusta hacerlo público, Carlita. Yo eso me he fijado, él va trabajando como las hormiguitas.
0: Okay.
4: Entonces yo le doy públicamente un agradecimiento y que siga trabajando igual como hasta ahora, porque también cuando fuimos a Hermosillo ahora, muy buena atención, estuvimos muy a gusto y no batallamos, a pesar que me llevaba a mí una hija. Uh-huh. Y luego okay, como me invitaron aquí a la colonia, fui ajá. Hasta Punta Arenas, hasta la canchita, y agarré el camión de Jesús, ajá. Porque Jesús nos invitó, el de Fátima, y con él fuimos.
0: Okay. Gracias. Hasta pronto. Los requisitos para las becas. Híjole. A ver, 7:07 de la mañana. Ruta, nomás voy a decir las rutas. ¿Y dónde estoy? Ahorita, por ejemplo, anda un carro por el Hospital Naval. Para allá va. Por la tarde. ¿Por dónde va a pasar? Lo digo rápido y luego me voy a conocer y luego ya me voy del mundo. Bueno, no del mundo, no. De aquí. Mande. Buenos días.
5: En la pura subida de Centinela. En la cuenta donde está el Oxxo, donde está la gasera y donde estaba Rey. Ahí en la pura esquinita está una alcantarilla que vino la CEA, desbarató todo el pavimento alrededor de la alcantarilla. La dejó destapada y es hora de que no han venido a destaparla. Estoy hablando de hace más de 3 meses. Está muy peligrosa porque no tienen ni señalamientos y está en la pura bajada y subida del Centinela.
0: ¿A la pura entrada, me dice?
5: Sí.
0: ¿Subestación para dónde?
5: Antes de llegar a la subestación, viniendo de abajo para arriba para subir al Centinela.
0: Ok, con eso.
5: Viene que andan puro enfrente de la gasera. Enfrente.
0: Ok, con eso. Sí.
5: Muchísimas gracias.
0: Gracias. Hasta pronto. Ahí para dar un norte. Esa alcantarilla abierta, amiga Claudia Villegas. Ruta vespertina por la tarde, la ruta 1, recolección de basura. Boulevard Benito Juárez, 100 Casas y Gil Samaniego, que es tarde noche esta, ¿verdad? Ruta 2, Infra, Costa Azul, Vista Azul, San Bernardo, hoy y el sábado. Ruta 3, Ampliación Colinas. ¿Dónde Ampliación Colinas? Los Maestros, que es Humberto Gutiérrez, Colinas de Miramar. Los Antorchistas, los Antorchistas son Humberto Gutiérrez. ¿Cuál es la de los Maestros? Y Colinas, ¿será Los Ríos? Ruta 4, me dice, bueno, Zaguaripa, Misión del Sol, Marco de Niza, Ampliación Zaguaripa. Qué bonito se oye Marco de Niza, ¿verdad? Vespertino. Ruta 5, Centinela, bueno, Ampliación Centinela, es que así están organizados ellos, pero bueno, la gente ya sabe, todo Centinela. Ruta 5 y el Chorizo. La ruta 6 es el Centro y Golfo, ¿de qué es Centro? Por la 14 y 10, no pasaron, 14 y 9, esa toda la 14 no pasaron, a los que les tocaba ayer. Ruta 7, López Mateos, Bicentenario, El Pozo, El Carrizo, Independencia, por la tarde es. Ruta 8, Tetabiate, 13 de Julio, Loma Bonita, Centenario y El Zaguaro, es por la tarde de hoy. Y anda el carro, ¿dónde anda? Aquí está, el Golondrín Centro. No le entiendo yo al GPS, yo veo el carro y le pico y me voy. O sea, no me sale la de la colonia. Me quedan 4 minutos para las 9 de la mañana. Le doy, bueno, ahorita le paso los requisitos o recuérdeme, por favor, al ratito que le pase los requisitos de las becas por mensaje para las personas que les superurge. Pero todavía va a haber tiempo para que se registren, porque ya se me acabó el tiempo a mí y tengo comerciales. Los mensajes, el de los pendientes, ahí, Alcaliche, tocaba ayer y no vinieron. Ahorita lo voy a pasar. Ya han dejado recolector en la Yucatán, ok. Y bueno, hay mensajes para el diputado, se lo voy a pasar. ¿Cuál me dijo? Caliche, tocaba ayer y no vinieron. Ahí lo paso. 3 a las 9. Hasta pronto.
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2: En el parque industrial chocaron tres motocicletas, donde dos jóvenes sufrieron golpes en diferentes partes del cuerpo, mientras que el presunto responsable del percance se retiró del lugar antes de que llegaran las autoridades.
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7: Iniciamos la matraca con información. Tenemos en la línea a nuestro compañero Manuel Rábago Parra. Buenos días, Manuel, adelante.
8: Gracias, compañera. Gracias. Adelante informativo de la FM 105. En estos momentos, si usted viene del obelisco sobre la avenida Cerdán hacia el centro de Guaymas, tomar las debidas precauciones porque se está llevando a cabo una marcha pacífica por parte de integrantes de maestros federalizados, quienes buscan una jubilación digna. Lo que se busca precisamente, abrogar, derogar o reformar la ley del 2007. Cabe destacar que esta manifestación de maestros federalizados se suma al paro laboral, donde el 80% de las escuelas de Guaymas y de Empalme se encuentran paralizadas. Y hay que decirlo, molestia entre automovilistas, entre las personas que se están transitando de poniente a oriente sobre la avenida Cerdán. Es común tener este tipo de movilizaciones en Guaymas, donde se deja pues un carril de circulación para afectar lo menos que se pueda la vialidad en Guaymas. Sin embargo, los maestros decidieron tomar los dos carriles de circulación, por lo que pues en estos momentos la marcha se encuentra en la calle 15. En la calle 15 viene recorriendo muy lento y se tiene la afectación a los automovilistas en general porque están tomando los dos carriles de circulación, lo que obligó a desplegar a elementos del Departamento de Tránsito Municipal. Los maestros federalizados se dirigen a Palacio Municipal, donde se tendrá un mitin. Así que hay que tomar las debidas precauciones. En estos momentos usted debe de tomar vía alterna, la calzada Agustín García López, la avenida 7, diversas vialidades aledañas a la avenida Cerdán, para llegar al centro de Guaymas. Adelante informativo de la FM 105. 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
7: Muchas gracias, compañero. Continuamos.
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pregunten a quién quise más, porque no les voy a responder. Buenos días, Puerto de Guaymas. Buenos días, ¿cómo estás? Espero que estés muy bien. Raza matraquera, raza bonita, guapa, hermosa, chula, preciosa, que nos acompaña a través de la salvajemente grupera 105.3. Buenos días, amiga, aquí reportando los cucos. Saludos. Buenos días, cuquito. ¿Elote es el cuquito eres, acaso? ¿O qué onda, Oigan, ¿cómo les fue con el otorrino? Estuvo buena la fila, hombre. Anoche, hasta las 12 de la noche me desocupé ahí en el consultorio número 4. Oigan, que es mitote, ¿no? Que no era el consultorio, que no era el IMSS de la 10, sino el IMSS de las Villas, ahí en los consultorios familiares. Hay que corroborar esa información, dígamelo usted, por si acaso, por si uno, por si otro, pues ahí fui a las dos partes, ¿verdad? Ya hay que soltar al otorrino laringólogo, chamaco, ya. Buenos días, ¿tienes algún cumpleañero ya? Miércoles 3 de junio del año 2026. La tremenda de la radio llegó a la cabina dispuesta a hacerte completamente feliz. Saludos a la... ¿quién? A los chamacones de la llantera La Proa. ¿Qué onda, chamacos? Buenos días, ¿cómo les va? Cámbienme bien esa llanta, pariente. Doña Norma hermosa, buenos días, Ana, y bendiciones. Tengo audio de una rolita, a ver si ahorita te la puedo poner por ahí. Es más, vámonos riendo para que vean cómo está el show, la nueva rolita que le compusieron al otorrino. Adelante.

0: se lo voy a decir.
1: A ritmo de la brisona, de esa manera vamos a arranquear el programa del día de hoy. Llegó la tremenda, oiga, llegó el apeste y llegó el sabor. Vienen los juniors de Guaymas, vamos a bailar, hay que alivianarnos, salud. Dios me los bendiga a todo mundo, dice por aquí. Buenos días, reportándonos desde la sierra de Chihuahua. Qué bonito es Chihuahua, tremendísimo Balta. ¿Cómo anda mi pariente? Espero que estés excelentemente bien. Quédate a escuchar toda la música y todo lo que traigo para ti. Buenos días.

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10: Ya se reportan por acá vía WhatsApp. Dicen que los cuates de Guaymas tienen 3 días haciendo fila, mi amor. Ahí nos veremos nuevamente en la filona.

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1: En el ejido Juan Rodríguez, toman alumnos y padres de familia telesecundaria, piden la construcción de un cobertizo o tejabán en el centro educativo que se encuentra en esta lejana comunidad rural en el Valle de Empalme.
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9:41, te sigue acompañando la tremenda del micrófono. Vámonos entonces con el chavo ruquito del día de hoy. Viene nada más y nada menos, oiga, fíjese muy bien, escúchela muy bien, porque esta es del catálogo de oro. Esta vale más de 5,000 bolitas, oiga. Te estoy hablando de Los Terrícolas, esta canción.

0: Hola.
1: Hola chiquitita, ¿cómo estás? Ellos vienen por el lado A, por el lado B viene marzo 1. Esta canción se llama Serenata. ¿Sí?

0: Vámonos entonces, decídelo por cuál vas a votar. Si todavía no te sabes el número de cabina o de WhatsApp, te lo repito, 622-165-7866 o viceversa, 2202-286, la línea telefónica de toditita la vida. Ya 9:43, en este momento arranca la contienda. Buenas.
1: Buenos días, lado A, hay luto en mi alma. Bye.
0: Vámonos, ella sí sabe, la tremenda Rosalía sabe lo que es bueno. Oiga, yo le voy al lado A, pero luego dicen que hago trampa, entonces así la vamos a dejar. ¿Quién vota? El tremendísimo Pascual Covarrubias. Épale, vota por los terrícolas. Por acá, el terror del municipal. Lado A, Hedy. Oh, ¿qué me conoces, pues? ¿Qué me conoces? Vámonos. Adelante.
2: Saludos para Puerto Libertad. Lado A.
0: Hasta tierras lejanas se va el saludo, el beso, el abrazo y el apapacho. ¿Quién más vota? Dígamelo ya. La potreñita de Masiaca dice hola.
3: Ahí, buen día, bendiciones por el lado A, Anaí.
0: Iguana rana, mi amor, viene la Handy.
4: Buenos días, lado A.
0: Llégale, Cuco Corrales.
5: Lado A.
0: ¿Quién más? Desde Ciudad Juárez, te iba a decir, hola. Desde la Colonia Juárez, en Empalme, Sonora, Amada Gagiola. Échale.
6: Buenos días, mi chipilona, lado A.
0: Mi amorcita. ¿Quién más viene por acá? La chinita de Sonora. Mira, puro personaje se anda reportando el día de hoy. Adelante, mi amor.
7: Hola, buen día. Por luto en mi alma.
0: Vámonos entonces, estamos todos de acuerdo que va ganando los terrícolas por el lado A. No para los saludos, directamente desde Tijuana, Baja California. Buenos días.
8: Lado A.
0: Vámonos pues, ¿quién más? Se me acaban los votos, chamacos. Gracias a toda la gente que se reporta aquí con la chipiloncita, la más heady de todo el mundo. Entonces dice la Juanita Marcial, presente, ¿quién más? Hola hermosa, votamos por los terrícolas, buenos días. Bonito y bendecido día. Buenos días, tremenda Vicky Ortiz, ¿quién más? Buenas.
9: Buenos días, la preciosa, la doa.
0: Vámonos, mi amor. Entonces, ¿qué dice? Ya ganó, trampitas. No es cierto, señor. Los terrícolas van liderando la contienda, pero necesito más votos, pues. A ver, ¿cómo quedamos acá? Entonces, los terrícolas ganaron, dice por aquí. Saludos a las muchachas de Intendencia del Colegio Ilustración. Chamaconas, me votan por el lado A. No se diga más, entonces. No habiendo más, no habiendo menos. Vámonos con los victoriosos del día de hoy. Ellos son los terrícolas, se titula Luto en mi alma.

0: esa clase de...
1: Bastante bien. ¿Llevas mucho tiempo esperándome?
0: Un poco, pero te quiero mucho, mi amor.
1: Sí, pero por favor, apúrate que pueden vernos.
0: Bueno, pero ¿hasta cuándo vamos a seguir ocultando lo nuestro?

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0: vamos a aguantar, hijo la quijurria, qué barbaridad. 3 minutos para las 10 de la mañana. Saludos a toda la raza, que se sigue reportando. Qué rolón de los terrícolas, dice por acá. Viejitas pero bonitas y buenonas también. Que nunca se acabe la chispa del amor, dicen por acá, claro que sí. Buenos días, hermosa. Saludos para doña Leti, por allá en la López Mateos. Andamos en la preparación de los dogos, dice. Te esperamos cuando gustes, dogos Leti, porfa. Saluditos en toda tu programación, hermosa. Bendiciones. Igualmente, querida Leti, te tomo la palabra, mi amor. Ya sabes que pagó Rona la tremenda. No es cierto, mi amor, muchas gracias por la invitación. Claro que sí, te la acepto. Un día de estos te caigo por allá en Dogos Leti. ¡Mua! Un besote tremendo. Buenos días, los terrícolas, dice, no tienen competencia. Así es, no hay rival, no hay rival que le gane a los terrícolas, oiga. Dice por acá, el lado A, me quedó pendiente este saludito para la San Vicente, donde vive toda la gente. Así nomás, la racita de la San Vicente, muy, muy especial, ¿eh? Un abrazo con cariño. Vámonos con el lavadero grupero.
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Oye, pues que te traigo información nada más y nada menos que del gallo de oro Valentín Elizalde. Estamos escuchando sobre la tumba de mi padre en este momento. Ya viene el Día del Padre, chamacos. ¡Qué barbaridad! Fíjate que el regreso de Valentín Elizalde está a la vuelta de la esquina. Su mamá podría lanzar música inédita. La madre del ya fallecido cantante Valentín Elizalde pues reveló recientemente que entró por primera vez a la recámara de su hijo desde el fallecimiento en el año 2006. Este momento la llevó a recordar las pertenencias que aún conserva del cantante, por lo que habló del futuro de su legado. La señorona Camila Valencia dejó abierta la posibilidad de que algunas grabaciones inéditas que andan por ahí guardadas, están en el baúl, puedan ser publicadas, además de una próxima aparición en holograma en las giras de la dinastía Elizalde. Recordemos que andan de gira estos chamacos, Joel, el Flaco y el chiquito, Lalo, no, miento, ¿cómo se llama? Francisco el Gallo Elizalde, el más chiquitito de la dinastía, ¿no? Andan de gira, por ahí anduvieron circulando también unos videos en redes sociales, donde ya se dejó ver el holograma de nuestro gran querido orgullo sonorense, el Gallo de Oro. La revelación ocurrió durante en un encuentro familiar ahí en la tumba de Valentín, esto, si no me equivoco, en Guasave, Sinaloa, pues toda la dinastía se reunió, estaba Joel, como te comento, el Flaco y Francisco el Gallo. Se reunieron, fíjate, para recordar al cantante y que les diera la bendición, entre comillas, en la nueva gira que van a comenzar. Y al ser cuestionada sobre el material que aún conserva, pues abrieron la posibilidad de escuchar canciones nunca antes publicadas. Todo esto está en manos de su gran madrecita santa, doña Camila Valencia. Dejó muy, muy abierta la puerta, ¿ok? En propias palabras de ella, dijo, esperemos que Dios nos pueda... abrir la puerta para llevar la música a todos ustedes. Va a haber música, ojalá que haya música que se pueda liberar. Las declaraciones pues revivaron la expectativa de los seguidores del intérprete, no, todos los fans, y me uno. Nadie más fan que la tremenda, ¿no? Si de Valentín Elizalde se trata. También se dio a conocer pues que el holograma ya es un hecho, ya está circulando ahí por el TikTok. Si usted lo busca ahí, holograma de Valentín Elizalde, ya salió a la luz. No se está manejando como un homenaje como tal, pero sí es algo bonito también incluir al cantante, pues que les abrió las puertas, vaya, sin dejar de lado a su papá, ¿verdad? ¿Qué más te puedo yo decir? La familia de Valentín también abre la puerta y anda viendo ahí las expectativas para un museo. Andan analizando la posibilidad de poder abrir un museo del cantante. Fíjate nomás, eso es para otra notita. Esa nota te la voy a decir en la tarde. ¿Qué va a pasar? ¿El museo se va a hacer? ¿No se va a hacer? ¿Va a pasar? ¿No va a pasar? Aquí tengo toda la información a la mano de buena fuente, fuente confiable. Ahorita te la cuento en las más pesadas. Dime tú qué opinas. ¿Se te salió la lagrimita al recordar al Gallo de Oro o qué show? Habrá que irnos por allá a la gira de la dinastía para ver por lo menos en holograma, pues al gran cantante que nos dejó una huella muy, muy grande. 10 de la mañana con 2 minutos. Vámonos con lo más nuevecito. Esto viene a cargo de Clave 24/7. Todo se jodió. ¿Qué le vamos a hacer? Identificación Radio Tianguis y regreso.

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Vendo casa en Colonia Yucatán, vendo un trastero grande y algunas cosas de albañil. Por favor, hablar al 622-114-5241. Gracias.

Buenos días. Se renta departamento amueblado en Empalme al 622-163-9589 en la colonia Bellavista. Gracias.

0: Para que la siga gozando aquí en la Matraca Traca Morning Show. Iniciamos la segunda hora. Saludotes para mi buen amigo Miguel Ángel Bautista Gaspar, chiquitito de mi vida, y te va. Vámonos entonces, los número uno, en atención al cliente por allá en el Soriana de la 10. Vámonos.
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0: Miguel Ángel, vámonos con el otorrino.
1: Viene que viene.
0: Ahí nos queda cerquita, mi amor.

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a ritmo de la burbuja un poco diferente. Esta vez viene con los Haces de Durango pa' Doña Norma y pa' la amada Gagiola. ¡Ey! Pero báilenla, ¿eh? Si no, no. Si no, me la regresan, por favorcito.

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1: Después de casi un mes de agonía, el lunes falleció hombre baleado durante forcejeo con su pareja en Guaymas Norte.
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10 de la mañana con 35 minutos. Damos gracias a Dios por un día más, chavalada. Te sigo saludando a través de la XHBQ Salvajemente Grupera. Toda la raza que ya se tomó el cafecito, ¿cómo están, eh? ¿Le echaron Coffee Mate o no le echaron Coffee Mate? ¿Cómo están? La que se los toman negros, las que se los toman con coffee. Hay unas que le echan hasta hielo, así bien, bien riquito. 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

Acomódese mi ay, oiga, porque llegó el grupo retro. Esta vez viene a cargo de Elsa García. Esta rolita buenísima se llama Escápate Conmigo.

Viene nada más y nada menos, escúchalo muy bien, viene La Mafia. Esta rolota se titula Un millón de rosas para ti.

0: Está en entonces, habiendo dicho lo siguiente, campanas. Está buenísima la contienda del día de hoy. Elsa García contra la mafia. Empiézame a mandar WhatsApp, empiézame a mandar audio, lo que gustes y mandes. O viceversa, 22-202-86, 622-165-7866, por si no te lo sabes. Aquí la mamá de todas, tenemos el mejor repertorio musical. Dice por aquí, buen día, hermosa Anaí. Buenos días, chiquitita. ¿Cómo andas, eh? ¿Cómo andas, tremenda Mari López? La temperatura te la recuerdo por última vez. 33 grados centígrados, probabilidad de precipitaciones al 0%, humedad 35 y los vientos están a 15 kilómetros por hora. Ya me llegan votos por acá. La mafia va ganando en este momento. ¿Quién da más? ¿Quién da menos? La tremendísima Yadi vota por el lado B, lado de la mafia. Hola, buen día. Me voy por el lado 2. Me mandan unos ricos huevitos con un panecito que es una coyotita, mi amor. Buen provecho, buen provecho. Lado B, ok.
1: La mafia.
0: La mafia, vámonos ahí, vámonos, Ricky. ¿Quién me da más o quién me da menos? Por Elsa García, ¿eh? Mi niña, votamos por un millón de rosas. Chiquititas de mi vida, la chavarrucas del Piedrón. Dice por aquí, buenos días, Anaí. La mafia, tremendísima Mighty Zavala. Lado B, Hedy. No, que ya no me ibas a hablar, pues. Chamacos, ya no me voy a casar. Ya no me casé, se canceló la boda. Es más, vámonos por el divorcio en este momento. Ha ganado la mafia, señoras y señores. Por lo cual escuchamos un millón de rosas. Pa' ti, no creo.

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La sinvergüenza y el apodito me queda. Sí, soy Hedy. ¿Y qué? Ni que me fueras a oler. Ya me voy, chamacos. Oye, pues que ya me voy, ya me tengo que ir. Ahí viene el Iván. Otra vez toca sacar cita con el otorrino. A ver si veo a los cuates de Guaymas por allá. Ya me voy, chamacos. Un gusto y un placer haber estado contigo a través de la salvajemente grupera y bien conocida como la mamá de todas. La tremenda del micrófono, la más chiquita, la más heavy, la más lo que tú quieras. Sígueme diciendo, mi amor, que no me voy a cansar. Ya nos vamos entonces. Continúale, por favor, con el reventón grupero a cargo de Iván Bacán. La Ramona Mona viene bien servida. Ayer entregamos bolis por allá por las golondrinas y mira, chúpale, pichón. Muy padre la pasamos, chamacos. Gracias a todos los que se animaron a agarrarnos el boli. Ya me retiro, me encuentras en mis redes sociales como Anaí Ruiz Ríos. Háganme el paro, chamacos, no tengo seguidores. Tengo bien poquitos seguidores, por favor, síganme, follow me. Me encuentran como Anaí Ruiz Ríos. Ya me voy, mucho bla, bla, bla y poca acción. Te voy a dejar con otra rolita, lo más nuevo de Grupo Sentimiento. Ay, ¿por qué? ¿Por qué tenía que ser así? Esta canción se titula Mis Pies. Oigan, ¿por qué? Pues, porque me recuerdan la pezuña. Ya me voy, ahorita regreso en punto de las 2 de la tarde. Cuídate mucho. Bye.

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0: 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Adelante, buen día.
1: Muy buenos días. Estoy comprando mini splits compuestos desde 400 hasta 800 pesos. Información al 622-152-2322. Gracias.

Buenos días. De oportunidad se está vendiendo una caja para moto totalmente nueva, barata, y camisetas para caballero talla 2XL, XL y L. Más información al celular 622-855-1615. Gracias.

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0: bonita, espero que esté muy bien en este día tan hermoso y chulo, precioso. Estamos a mitad de semana, ombliguito de semana, día 3 de junio, miércoles 3 de junio, día de Santos Carlos y de Matías. Ahí está el saludo, y para Isaac, a todos los Isaac, les mandamos una felicitación el día de hoy. Muchas felicidades a todos los Isaac. Ahí está el saludo a la banda. ¿Cómo anda la banda de FM 105? El Blas Fierros ya dijo presente. La gente de Tijuana, Baja California, también ya dijo presente. El Isaac Flores, saludos. Acá, por acá dice Iván, good morning, how are you to yo-yo? ¿Cómo le amaneció el asuntacho? Espero que le haya amanecido muy bien. Juan Francisco Castro también dice presente. Ahí está, saludos para el Renecito Leiva, de parte de su novia Anaí. ¡Sale, Renecito! Al tremendísimo Cuco, ¿dónde andas, Cuco? Mándanos ahí audio, Cuco, para que nos digas dónde andas. Presente, mi estimado, la banda ya se está reportando, dice por acá Loli Barría. Ole, pues ahí está el saludote, gracias a la gente de Ciudad Obregón, Sonora. A toda la clica que siempre está bien atenta al 105 de la FM. El día de hoy tenemos 100 radioescuchas, dijeron. Vaya, dice Ramona, ya fuiste a ver al doctor. Desde ayer, la Ramona. Le dio de sentones ayer, qué bárbaro. Dice presente Luis Ramírez acá en Punta Arena. Arre Lulú, pues ahí está en Punta Arena también presente la raza. Gracias por estar en sintonía el 105. El día de ayer anduvimos entregando bolis por allá en Las Golondrinas, en Abarray Golondrinas. El jueves mañana vamos a andar por ahí en lo que es el Abarray acá de la calzada, ahí frente al Casino Palmas. Ahí vamos a andar entregando, pegando calcas y entregando bolis.
1: Buenas tardes, buenos días, Iván. Aquí venimos, vamos rumbo a Massachusetts. Estamos pasando por el estado de Virginia a 9 horas del cliente, 10 horas con el tráfico. Ahí vamos, rumbo a Massachusetts, pasando por el estado de Virginia. ¡Salud! La Ramona Mona.
0: ¡Ay, qué bárbaro! No pueden vivir sin mí ustedes, ¿verdad? La otra vez estaban ahí, que sí, porque andaba, porque ahora todo mundo quiere, ¿no? Ser como uno, o sea, gay. Es que estoy transmitiendo por el TikTok y luego si digo algunas palabras me pueden bloquear. Entonces, para toda la raza del TikTok, saludos, plebes. ¡Ay, no! Ese Renecito Leiva trae loca a la Anaí. Pero bueno, vamos a ir a 100 redes. Escuchas, dijeron, please, ahorita. Vamos rápidamente. El día de ayer anduvimos entregando bolis. No, hombre, me salieron a llorar mayates ayer. Traíamos bolis sabor otorrino. Dice Iván, pon la canción del otorrino. Ay, la canción del otorrino. No, no la programé. La puso la así. Ah, con esa nos vamos a despedir con la canción del otorrino. Son los dichos del otorrino. Dice la Julia del Mirador que fue con el doctor ayer. Uy, ¿cómo le fue? Acentones, mami. Acentones, mami. Ay, Dios santo. Dicen que ya los del PRIAN andan con todo, ¿no? O sea, ya lo andan candidateando al amigo. Con eso de que no tienen con quién, pues ya este está famosísimo. La neta, Freddy Boys, si te aplomas y no lo jalas como candidato, pídate, los van a dejar en la lona. Ya con este de perdida ya todo el mundo sabe quién es. Pero bueno, es parte del show. Es un consejo nada más, pero ya me dijeron los del PRIAN que sí andan pensando en llevárselo, ¿no? Como candidato. Pero bueno, es parte del show, ¿no? Vamos a 100 radioescuchas, dijeron. ¿Qué les parece, plebes? En 100 radioescuchas, dijeron. La pregunta del día de hoy.
2: Fíjate nada más. 100 radioescuchas. No es mi amigo. Es mi amigo con derecho. Dice, no es mi amigo con derecho, es mi. Así. No es mi amigo con derecho, es mi.
0: Dice por acá, no es mi amigo con derecho, es mi. Es mi consolador. ¿Qué dice el público? No es mi amigo con derecho, es mi consolador. ¿Qué dice el público?
3: Santa Cruz.
0: ¡Sí! Santa Cruz. No es mi amigo con derecho, es mi amiga gay. ¿Qué dice el público? ¡Sí! A ver, otra vez, ¿qué dice el público? ¡Sí! No es mi amigo con derecho, dice, es mi otorrino. ¿Qué dice el público? ¿Qué dice el público? Sí, bueno.
4: Es mi marido.
0: Oh, es mi marido. ¿Qué dice el público? ¿Es mi marido, sí o no? ¡Sí! Esta está buena. Es mi otorrino. No es mi amigo con derecho. Es mi otorrino. ¡Sí! Mándenme WhatsApp, audio, no le saque. A ver qué dice el público por acá.
1: No es mi amigo con derecho, pero es mi funda. Ramona Mona.
0: No es mi amigo con derecho, es mi funda. ¿Qué dice el público? ¡Sí! Dice por acá, no es mi amigo con derecho, es mi otorrino. ¡Ay, todo mundo llega al otorrino! No es mi amigo con derecho, dice, pero es mi Mayel. ¡Sí! Dice, no es mi amigo con derecho, es mi hedionda que... Conste que ahí lo están mandando, mire, porque luego dicen que yo soy, mire, ahí dice, mi hedionda, dice ahí. Ahí, no, es que mándame WhatsApp, audio, estamos transmitiendo por TikTok a toda la raza. Es mi hedionda, ¿qué dice el público? No es mi amigo con derecho, es mi macizo, ¿qué dice el público? ¡Sí!
5: ¡Es mi primo!
0: Clásica, ¿no? ¡Es mi primo el gay! ¡Es mi primo el gay! ¡Siempre saquen con eso! ¿Qué dice el público? ¡Sí! Estamos en Centro de Escuchas, dijeron, participe, no es mi amigo con derecho, es mi...
1: No es mi amigo con derecho, es mi ni al caso.
0: Clásica, ni al caso, amor, ni al caso. Ya nomás uno se la cree porque, bueno, porque ya está, tiene 13 años de casado, ya que... Estamos en Centro de Escuchas, dijeron, participe, 22-202-86, WhatsApp, 165-7866, no es mi amigo con derecho, es mi...
6: ¿Verdad que ella es tu amigo con derecho? No es mi amiga con derecho, porque ella es zurda.
5: Primo.
0: No es mi amiga con derecho, es zurda, es mi amiga la zurda. Oh, hombre, qué rico, ¿no? Cuando empiezas con la derecha y no, terminas con la zurda. ¿Qué dice el público? ¡Sí! ¡Bueno! No, bueno. No es mi amigo con derecho, ¿quién es?
7: Es

0: Dice por acá que ya no va a haber más hedionda. A ver, ¿qué dice la Daniela?
1: No es mi amigo con derecho, es el acaba pronto. ¡Soy mala bachi!
0: Bueno.
2: A la prima se le rima.
0: ¿Y al primo? A la prima se le arrima, ¿qué dice el público? ¡Sí! No es mi amigo con derecho, es el macizo, dice. Aquí lo vamos a dejar con Anakin Larios, lo más nuevo en el 105, se llama Corazón Sin Cara. Escucha este tema, está buenísimo, oiga, buenísimo el tema, para que usted ya lo pueda solicitar en el 22-202-86. Es una canción dedicada a aquellas mujeres que dicen estar feas. Esta le queda a nuestra compañera Anaí. Es Anakin Larios, ya la puede solicitar en el 22-202-86.

Fierro Cuicuiri, a petición de toda la racilla, viene llegando lo más nuevecito del Chiquito Medallas aquí en el 105 de la FM, en un feat que hizo con los Tucanes de Tijuana, se llama Los Dichos del Otorrino.

0: diciendo?
1: ¡Ay, güey!
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Vámonos, lo mando de la brasa, se llama el botecito. A mover ese bote, Daniela, aliviana el penco. Hoy la Mirna. La raza de los arrecifes. A la Teresa Galindo, que está cumpliendo 77 años de parte del joyero, su marido, que I love you to yo-yo, dice.

0: Puro cuicuri, se llama El Botecito. ¿Y cómo se llama la rola? El Botecito. El Botecito. El Abraza, La Brasa, La Brasa Norteña, 11 de la mañana con 44 minutos. A la raza de los arrecifes, gracias por estar en sintonía, el 105 la FM. Y así se baila El Botecito. Después viene por acá Banda El Capiro con Cachete, Pechito y Ombligo. Y después de eso viene... viene la chillona y la chicoteada. Saludos para la esposa del joyero, Teresa Galindo, muchas felicidades.
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0: Fierro, dice, no es mi amigo con derecho, es el que me pinta las uñitas. No es mi amigo con derecho, es mi macizo. Le siguió la raza, ¿no? Se prendió el cerro con el cierre de escuchas. Viene ganando Banda El Capiro, se llama Cachete, Pechito y Ombligo. 11:45.

0: Iván, de casualidad, ese Torrino no es el que se peleó con el traumatólogo hace no sé cuánto tiempo. Verás, de paz de memoria. Se pelearon dos doctores en el estacionamiento porque el Torrino le estaba tapando la pasada a la esposa del traumatólogo. Él era, creo que él era, verás, también por travieso.
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1: ¡Vámonos, fierro, cuicuiri! Del lado de las chillonas, estamos en la chillona y la chicoteada. Del lado de las chicoteadas está Sexta Milla, se llama No Capea.
2: Todo el mundo piensa que alguien la patrocinó, pero lo que nadie sabe es que le tiran ella y no capea. 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
1: Fierro, cuicuiri, del lado de las

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1: Ahora es momento de votar. 22-202-86 WhatsApp 165-7866. ¿Por quién vota, chillona chicoteada?
2: Chicoteada.
1: Chicoteada, se lleva el primer voto. La chicoteada, primer voto para la chicoteada. Dice por acá, Iván, la chicoteada. Segundo voto para la chicoteada. Segundo voto. Segundo voto para la chicoteada. Iván, la chicoteada. Tercer voto para la chicoteada. Tercero. ¿Qué dice por acá el público?
3: La chillona.
1: La chillona. Primer voto para la chillona. 3-1 va esto. 3-1.
4: La chicoteada, chicoteada, Iván. Ya
1: la
4: sabes.
1: Chicoteada. 4-1. Oiga, la chicoteada. Sexta milla. No capea, no capea, no capea. Vámonos. Ya va. Es el gallo de oro, Iván. 6-2. 6-2 va esto. 6-2. El lado de la chicoteada está este tema que se llama No capea, no capea, no capea. ¡Ánimo, ánimo! ¿Por quién vota usted? El lado, aquí llegó otro tío, otro WhatsApp audio. ¿Por quién vota? ¿Por quién vota?
4: Chicoteada.
1: Chicoteada, 7, 7-2. Chicoteada, dice por acá, 8. La Yara dice chicoteada. No, 8, sexta de milla. Sexta de milla se está llevando. 8-1. 8-2. 8-2 se quedó en la lona. El extinto Valentín Elizalde con ese tema, perrón de ebrio de amor, quedó en la lona. 8-2.
5: La chillona.
1: La chillona, 8-3, ya no lo alcanza de todas maneras. Vámonos, sexta milla, se llama No Capea, aquí en la mamá de todas, oiga.

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3: ¡Ay, no, qué bárbaro! No se aguanta, ¿verdad? Pero bueno, estaba el chamaco y digo, ¡abuelo! ¡Abuelo! ¿Qué pasa, mi hijito? Ay, abuelo, ¿cómo hacen el amor los de la tercera edad? Ay, le dijo, como la adolescencia, plebe. Ay, ¿de verdad? Sí, es un querer y no poder.
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4: Señorita, a la orden.
3: ¿Qué digo? Oye, Ramona, ay, ¿qué quieres? ¿Qué quieres, viejo del sombrerón? Oye, Ramona, entre Melón y Melambes jugaban fútbol. Melón era el portero y Melambes el delantero.
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5: Ella quiere duro, duro.
6: Ah, que llegó un indito hoy con el doctor. No era el otorrino, era otro doctor, porque luego... Dice, saludos para tu novio José desde Oakland, California. Tócale la tuba, dice Ramona.
3: ¡Ay, goloso! ¿Quiere que le toque la tuba al José desde Oakland, California? Chulo, precioso, hermoso. Ay, esa nomás la toco en la noche, pero bueno, ahorita te la voy a tocar de una vez porque... Ay, ¿dónde está la tuba? Es que me movieron todo, mi amor, aquí. Aquí está. Te vamos a tocar el tubón, plebe. Ay, a gusto, mi amor, hasta Oakland. Uy, soy internacional, doña Amada.
6: Ah, tengo que fue un indito ahí con el doctor. No fue con el otorrino, fue con otro. Le dijo, doctor César Vázquez, me siento mal. No sé qué tengo. No puedo hacerle el amor a mi señora. Y el doctor le dice, celulitis. Si lo huelo, me muero.
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9: Huesón, resulta que este fue un tartamudo ahí con el carpintero, huesón. Y llegó y le dijo, ¿cuánto sabe? Ah, no, una tartamuda era, huesón.
6: ¿Vas a sacar la tartamuda aquí?
9: No, era una tartamuda, una muchacha. Y bueno, sale una cama, huesón. Y el carpintero le dice, en 3,000.
3: Y poniendo yo la mamadera.
9: Oh, mijito, así te sale gratis.
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3: Ahora, fierro, cuicuiri, viene dando mi compa Roger Castelo, se llama Tu Meneo. Con eso nos vamos a despedir, gracias, fue un placer haber estado con ustedes. Yo regreso en punto de las 8 de la noche en Barra Vivir el Show. Se quedan con Manuel Rábago en las noticias, bye bye.

Se le sigue el grimo, mamá, buenos días. Mándale un saludo al papirrín, Lolo de día, Lolo de noche, al Chapito Corrullas, por favor.

0: Oye, Iván, pensé que como dice que a ti internacionalizaste, yo pensé que ibas a decir la mamadora. Por eso me quedé muy pensativa en que sacas cada cosa, amigo. Que nomás te oigo y me estoy torriendo sola como tonta.
1: ¡Salvajemente grupera!

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2: La difusión de los videos grabados dentro del Hospital General de la Zona 4 del IMSS tiene que ser factor de cambio y no un simple escándalo de redes sociales. Tampoco puede reducirse únicamente a la conducta de un médico. Lo ocurrido obliga a una investigación seria, profunda y transparente que permita deslindar responsabilidades individuales, pero también revisar qué está ocurriendo dentro de una institución que atraviesa desde hace años por múltiples problemas de operación. Por supuesto que el primer nivel de responsabilidad corresponde a quien aparece en las grabaciones. Se acepta que los hechos ocurrieron durante horario laboral, dentro de instalaciones del hospital y mientras existía la obligación de brindar atención médica. Las consecuencias administrativas tendrían que ser acordes a la gravedad de la conducta. Sin ánimo de juzgar la vida privada de los involucrados, se trata de determinar si hubo incumplimiento de funciones, uso indebido de instalaciones públicas y afectación a los derechohabientes. Hay otro punto clave de revisar y es cómo es posible que algo así ocurriera dentro de un hospital público sin que existieran mecanismos de supervisión efectiva. Porque mientras en el área de urgencias del Seguro Social de la calle 10 se mantienen estrictos controles de acceso para familiares, restricciones constantes y en ocasiones discusiones innecesarias entre guardias y ciudadanos preocupados por sus enfermos, en los consultorios pareciera haber existido una realidad completamente distinta. Miles de familias de Guaymas conocen perfectamente lo difícil que resulta ingresar a determinadas áreas del hospital. Saben de revisiones, limitaciones de acceso y protocolos que se aplican con rigor. Por eso el contraste resulta tan evidente. Si existe capacidad para controlar el ingreso de familiares que buscan información de sus pacientes, entonces también debería existir capacidad para supervisar adecuadamente lo que ocurre dentro de las áreas médicas. La investigación tendría que responder muchas preguntas. ¿Existían controles de supervisión en los consultorios? ¿Había personal responsable de verificar la prestación efectiva de los servicios? ¿Hubo omisiones de mandos intermedios? ¿Es un hecho aislado o existen fallas estructurales en los mecanismos internos de la vigilancia? Son interrogantes que necesitan respuestas, ya que el IMSS enfrenta aquí algo más delicado que una crisis de imagen. Está frente a un problema de confianza pública. Los derechohabientes entregan cuotas durante años con la expectativa de recibir atención médica digna. Cuando un especialista ocupa tiempo, espacio y recursos institucionales para actividades ajenas a su función, la indignación ciudadana es inevitable. Más aún cuando existen pacientes que esperan semanas o meses por una consulta especializada. Por eso el instituto tiene que ser más contundente en sus acciones, más allá de emitir comunicados o aplicar medidas superficiales. Guaymas merece saber qué ocurrió y, sobre todo, qué cambios se implementarán para evitar que algo semejante vuelva a suceder. Después del penoso incidente y de la vergüenza nacional que hoy enfrenta el Seguro Social, tiene que existir un cambio verdadero, no uno de esos cambios administrativos que se anuncian después de cada escándalo y que terminan dejando las cosas exactamente igual o incluso peor. Debe haber una revisión auténtica de protocolos, de supervisión, de controles internos y de responsabilidades. Porque más allá de la conducta de una persona, lo verdaderamente preocupante sería descubrir que el sistema permitió que ocurriera sin detectarlo. Lo sucedido ha provocado sorpresa, indignación y descrédito. Jamás se había visto un caso de esta naturaleza en Guaymas y difícilmente se recuerdan antecedentes similares que hayan alcanzado semejante difusión pública en instituciones de salud del país. Precisamente por ello, la respuesta del IMSS debe estar a la altura de la gravedad del hecho. La institución tiene ahora la oportunidad de demostrar qué puede corregir, sancionar y mejorar. Lo contrario sería confirmar que, pese al escándalo, todo continúa exactamente igual detrás de las puertas del hospital.
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0: Muy buenas tardes amigos nuestros de su noticiero Expresión Popular. Es un gusto saludarles, les saluda a su amigo y servidor Manuel Rábago Parra. Yo le quiero invitar a que me acompañe para hacer juntos una emisión más de este su espacio de información del noticiero Expresión Popular. Estamos en el día número 154, faltan 211 días, aún continuamos en la semana número 23. La frase del día de hoy: la poesía es la terapia del alma, nos permite ver más allá de la superficie. Son las 12 del mediodía con 24 minutos, atiendo con gusto esta primera llamada telefónica. Buenas tardes. Su hija cumple años, a ver.
1: Aquí en Empalme.
0: En Empalme. ¿Cómo se llama su hija?
1: Se llama Ana Cecilia Zamorano Duarte.
0: Perfecto. ¿En qué colonia nos escucha?
1: Escuche la Colonia Libertad.
0: Colonia Libertad. ¿Cuántos años cumple?
1: No lo sabe.
0: Bueno, porque lo regañan.
1: De parte de su papá Miguel Zamorano.
0: Perfecto, ahí va la felicitación hasta el municipio de Empalme, ¿de acuerdo?
1: Gracias, Manolito.
0: A la orden, claro que vale. Sí, 12 del mediodía con 24 minutos, Ana Cecilia Zamorano, ahí va. Ahí está la felicitación de parte de su familia, en especial de su papá. 12 del mediodía con 25 minutos. Importante mensaje del gobernador del estado, Alfonso Durazo Montaño, después de una serie de acusaciones, confirma el gobernador que mantiene vigente su visa para poder ingresar a los Estados Unidos. Sí, buenas tardes. Muy buenas tardes, a la orden.
1: Habla el presidente de los bomberos.
0: Ya te conocí la voz, Efren, adelante.
1: Ah, aquí quiero felicitar al el compañero Julián Calderón, que de mañana por el comandante Juan Carlos Vela le da la noticia que se puede descansar porque ya logró su jubilación.
0: ¡Ah, perfecto!
1: Julián Calderón Núñez.
0: Sí, sí.
1: Estaba de radiooperador, bombero paramédico, tantos años.
0: Exactamente, que fue comandante también, ¿verdad?
1: Sí, fue comandante de un tiempo. Y pues él estuvo joven.
0: Sí.
1: En Cruz Roja, cuando estaba en la calle 10.
0: Ajá.
1: Y es el historiador de los bomberos. Él nos cuenta todo de cuándo llegó esa bombera, cuándo y de dónde provenía y todo así, esa era hoy fecha. Y pues una felicitación, es un gran amigo, siempre
0: sí.
1: Vivimos juntos y pues vamos a extrañar.
0: Que seguramente ahí lo van a tener.
1: Sí,
0: pues, ¿verdad?
1: Sí, que va a ir, pero ya no, como iba todos los días.
0: Pues. Iba todos los días, era radiooperador sí. Y bombero paramédico y apoya, mejor dicho, en operativos especiales, en Semana sí. Santa, siempre muy atento a Julián Calderón Núñez, que hoy recibió la noticia de su sí. Jubilación por parte del gobierno municipal.
1: Sí, pues el gobierno municipal, el asesor, ya le dijo comandante a las 8:06, dice que le habló y le dijo, Julián, pues voy a descansar ya porque ya llegó su jubilación. Y pues sí, digo, pues de modo, digo, sí tengo que extrañar, pero sí, estuvo en San Carlos y lo trajeron para acá y ya estaba esperando la jubilación, él esperaba hasta diciembre, pero pues qué bueno que ya le llegó.
0: Sí,
1: tantos
0: sí.
1: Años de estar tantos años de servicio, pues.
0: Yo creo que más de 40, sí, ¿verdad?
1: Sí, más de 40.
0: Sí, más de 40 años.
1: Sí, porque yo tengo 38 y él ya estaba cuando llegué yo.
0: Ajá, sí.
1: Y me sirvió, me daba consejos, me enseñó primeros auxilios y muchas cosas me enseñó y me decía, ¿sabes qué, Julián? Vamos a ir a competir a repetir. Y me daba consejos, fíjate, mira, la lumbre no tenga miedo, tiene respeto, respeto es uno y miedo es otro. Y así, Julián, trajimos primer lugar, fuimos a Mazatlán, trajimos primer lugar, y siempre más consejos, y así, era a nivel noroeste, pues, era entre puro bomberos, pero sí, me da gusto y a la vez tristeza, porque ya no la vamos a tener ahí, o sea,
0: muy
1: seguido, pues. caballero, pues muchas felicitaciones.
0: Sí, exactamente, tantos años de servicio, arriesgando su vida. El trabajo del bombero siempre pues es reconocido, y sobre todo pues tantos años de compañerismo, pero además de hermandad.
1: Sí, no, muy responsable. Siempre estaba ahí atento, estaba a la hora que le tocaba entrar y lo mandaba así, que por ejemplo que el auditorio, que va a haber un curso, y a veces no daba el curso a nosotros, pues. Y yo creo que sí iba a ir viendo a darnos cursos.
0: Sí.
1: Pero qué bueno que ya va a descansar más a gusto, que ya tiene su jubilación, ya de más de 40 años en el departamento. Y pues, ni modo, se extraña.
0: Así pues es.
1: Ya le tocaba.
0: Exactamente, ir a descansar y estar al pendiente nada más en caso que se ocupe, que seguramente...
1: Sí, sí, sí va a ir.
0: Ahí va a estar.
1: Él no se va a despegar de ahí. Es su casa ahí también.
0: Pues. Exactamente, como es tu casa también.
1: Sí, así es.
0: De acuerdo.
1: Muchas gracias, Manuel.
0: A la orden, claro que sí. 12 del mediodía con 29 minutos. Va la felicitación. Nos unimos a esta felicitación. Julián Calderón Núñez, pues ya tiene su jubilación de parte del ISTESON, del gobierno municipal. Un bombero con bastante experiencia, pues ya termina su jornada laboral activa. Muchas, muchas felicidades. 12 del mediodía con 30 minutos. Pausa. Regreso.

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0: 12 del mediodía con 35 minutos. Buenas tardes. Buenas tardes, a la orden. Sí. Ajá. A ver, vámonos al aire, por supuesto. A ver, me comentan que ocupan ustedes una portería. ¿Qué pasó?
1: Se la llevó la señora Andrea.
0: Ajá.
1: No me acuerdo si fue en septiembre o en octubre que habló con su compañera Carla Montaño, que ella misma dijo formalmente que se la había llevado para su casa, que cuando la necesitáramos la iba a traer. Y la señorita Carla Montaño le manifestó que había sido un robo lo que ella había cometido, porque se la llevó.
0: ¿Sí? ¿Y por qué se la llevó? ¿Y por qué se la llevó?
1: Porque ella quiso, es la que manda aquí, quiere mandar a los traileros a todo el mundo.
0: ¿Me comenta que chocó? ¿Le chocó a Andrea ahí en ese lugar?
1: No. Ella, por sus pistolas, ordenó que se metieran los carros a la cancha de fútbol, a la cancha grande.
0: Una situación ilegal, una situación que nunca debió de haber ocurrido.
1: Ella ordenó. Pero y uno de los carros conocidos de ella chocó la portería.
0: Ajá.
1: Y la mandó a quitar y supuestamente le dijo a la señorita Carla Montaño que se la iba a llevar a su casa, que cuando la pidiéramos ella la iba a traer. Y la señorita Carla Montaño le dijo que era un robo lo que estaba haciendo.
0: Si no hubo autorización del gobierno municipal,
1: de nada, de
0: efectivamente
1: nada,
0: eso se podría considerar un robo.
1: Así es. Sí.
0: Entonces ustedes le piden a Andrea que devuelva la portería.
1: Así es, porque ya la cancha se está poniendo cerco y necesitamos la portería para arreglar el campo y hacer deporte y así mismo hacer unos torneos de fútbol, ¿no?
0: Perfecto, muy bien. Ya salió su reporte al aire. Yo confío.
1: Ojalá que conteste.
0: Sí, yo confío que y no se trata de molestarnos, ¿verdad? Se trata de que usted nos habla con respeto y ahora sí que pues si ella aceptó que se llevó esa portería, pues que vaya y la deje donde estaba la portería, ¿de acuerdo?
1: Sí, pues ella misma la quitaron con dos chavalos. Porque ella misma la tienen que instalar la portería a donde estaba.
0: De acuerdo, ya salió su reporte al aire.
1: Muchas gracias.
0: No, gracias a usted. 12 del mediodía con 38 minutos. 12 del mediodía con 38 minutos. Efectivamente, ese lugar era utilizado de manera ilegal por parte de trabajadores, trabajadoras del recinto portuario de las diversas empresas. Desconocemos qué tanto tuvo que ver con

0: Señora Andrea, yo le voy a pedir respeto nada más. Yo le voy a pedir respeto. Hay un señalamiento, no de Carla. Hay un señalamiento.
1: Pero la que anda está ahí, él mantenó Carla Montaño. Él mantenó Carla Montaño y
0: sí, solo dos, ¿verdad? Sí, bueno, yo me voy a referir a lo que nos comenta el señor. El señor, un habitante de la colonia Punta Arena, le pide a usted públicamente que si dónde está la portería, que ocupan la portería. Yo le pregunto a usted, ¿usted se llevó esa portería?
1: Mira, Manuel, yo nunca he sido ratera.
0: A ver, sí, sí, exactamente, exactamente. No estamos diciendo si es ratera o no. Yo no, le pregunto a usted, ¿se llevó usted esa portera?
1: No.
0: ¿Qué fue lo que pasó?
1: Mira, si quiere la investigación, pregúntenle al Nacho, al taquero. El Nacho, yo la quise recuperar, ajá, la cancha. Yo pagué para que la regresaran. Oye, ¿por qué se roban algo que no es de ustedes? Es que estaba ahí y estaba sola y que se lo lleve otra persona. A lo mejor me lo llevo yo. Tráetela. ¿Cuánto dice? Yo pagué de mi bolsa para que la regresaran y la pusieran ahí. De mi bolsa, Manuelito. Okay. Pero la gente, no, porque tienen boca, hablan. Yo pagué para que la trajeran a la cancha. Fui con mi pariente. Pariente, ¿a quién la compró así, así? No, porque aquí no vinieron. Yo pagué para que la trajeran y la volvieran a instalar. Cualquier cosa, Manuelito. Díganle a Nacho Pimentel, al taquero. Él estaba en ese entonces allá arriba. Y el que tumbó la portería fue uno de aquí del puerto. Y se comprometió el puerto. Yo no le tumbé, no es mi amigo, ni me interesa quién es la persona que lo tumbó. Pero el amigo este está seguro que va y me demande. Me llamo Andrea García Insulta. Andrea García Insulta, que me demande el señor. Que me demande el señor, porque ya basta, Manuelito. Que toda la gente señala como si fuera una delincuente. Yo no soy delincuente de nadie. Yo tomo de mi bolsa, del dinero de mi esposo José María. Me molesta porque, ¿cuánto hace eso, Manuelito? Porque hasta ahora, Juan Manuelito, yo no soy ratera, Manuelito. Que me está juzgando el amigo, pues que vaya allá al Ministerio Público y me ponga una demanda, Andrea García Insulta. Que yo me la robé, que me compré, que yo me la robé, que dije, sí, dije, que pagué porque me la trajera a la cancha. Okay. Que me la trajera porque se andan robando lo que no es tuyo. No le pegué porque es un caballero el muchacho que se la robó, pues. No, yo tengo identificado, pues.
0: Ok, bueno, perfecto. Entonces, qué bueno que nos aclara esa situación.
1: Pues, yo lo hice como 2 años, Manuel, y otra vez vuelvo a salir a luz. Ahí viene la política otra vez, pues. Ahí viene la política y empiezan a echarle a uno, pues. Ahí viene la política, que la Andrea es ratera, que la Andrea es esto. No ve los beneficios que yo hago, pero sí ve los beneficios, que no es verdad. Pero hay un Dios, Manuel. Hay un Dios que toma la factura, Manuel. Yo no soy ratera. Y ese señor, que Dios lo perdone, porque ni lo conozco, si lo conozco. Ojalá que me diera la cara. Pero no la verdad, porque son cobardes, son cobardes.
0: Ok, yo de acuerdo.
1: Yo no me robé la ponchería.
0: Perfecto.
1: Que quede claro, Manuelito. Que quede claro, Manuelito.
0: Ok, de acuerdo. Perfecto, muy bien.
1: En mi casa, no tengo necesidades. No tengo necesidad de andar robando algo que no le corresponde. No lo hice nunca en mi vida. Ni cuando estaba chamaca, ni cuando quedé huérfana. Me robé nada. Así que yo no soy ratera. Me molesta la forma del señor que, con qué tanate lo dice, que yo la tengo, el señor que yo dije. No escucha bien el señor que yo dije.
0: Sí, está bien. Está bien. Era situación de aclararle, qué bueno que nos marcó para aclarar el punto. Entonces, que se haga ahora sí, si usted no la tiene, si usted pagó para que esa portería se regresara, si no se ha regresado, pues vamos a checar el tema. Pero el punto aquí era conocer su versión, que ya la tuvimos, ¿de acuerdo?
1: Sí, estoy de acuerdo, pero yo no soy ratera.
0: Muy
1: yo soy
0: bien.
1: La cara de frente. Yo no soy ratera, yo no me robé la portería. Yo pagué para que la trajeran. Yo, vayan y pregúntenle al Nacho quién se la robó. Y yo se la llevo, quién se la robó. Yo le pagué a esa persona para que me la trajera. Yo no me la llevé, yo no me la llevé. No tengo que llevar, que yo un amigo mío la tumbó. No sabe, señor. Dame su nombre. Ahí va a demandarlo yo a usted, para que no me esté diciendo cosas. Manuelito, me da coraje, Manuelito.
0: No se preocupe, no se preocupe. Qué bueno que nos habló, ¿de acuerdo?
1: Está bueno, Manuelito.
0: Ándale, pues.
1: Para la otra vez que vuelvan a hablar, que se arreglen conmigo. No tiene por qué andar en la radio, porque ustedes no tienen nada que ver en el entierro. Eso es público y es político, mijo.
0: Ok, de acuerdo, muy bien.
1: Gracias, Manuelito, por tomarme la llamada, mijo, y te agradezco.
0: A la orden, 12 del mediodía con 43 minutos. No se trata de hacer polémica, no se trata de que se molesten. Recibimos una llamada donde, pues, una persona señaló a la señora Andrea, y ya la señora Andrea ya

0: ya nos comunicó, ¿de acuerdo? Sí, buenas tardes. Mande.
1: Ella cuando reportó eso, dijo que había recogido las porterías porque las habían quitado y se las llevaba a su casa. Cuando se le ofreciera que ya estaba en su casa. O sea, no, nadie le está acusando de ratera. Pero me tocó escuchar el programa cuando ella reportó que se la llevó para que otra persona no se la fuera a llevar. Y el señor de la mañana recordó eso, que por favor la hombre ya regresaba a las porterías porque estaban arreglando el campo y iban a ocupar las porterías. Entonces era todo, no tenía por qué faltar.
0: Así es.
1: No le están ni acusando de ratera ni nada. Simplemente que la regrese porque van a arreglar el campo, es lo que dijo. El señor, yo lo escuché en la noticia con Carla y nunca escuché que la acusara de ratera. Y ella también cuando dijo en su momento que las tenía, dijo que cuando se les ofreciera que ahí iba a estar en su casa las porterías. Es mi opinión y que no se debe faltar.
0: Exactamente, lo totalmente de acuerdo.
1: Es que le están diciendo que si pueden pasar por ella la regresen y ya está, ya para que arregle el campo porque quieren hacer deporte.
0: Sí, exactamente, totalmente de acuerdo.
1: Gracias.
0: Muchas gracias. 12 del mediodía con 45 minutos. 12 del mediodía con 45 minutos. Vamos a estar al pendiente de esta situación, ¿de acuerdo? Mientras el teléfono suena, yo le contesto. Sí, buenas tardes. Muy buenas tardes. Sí.
2: Lo que aquí me salta es estos resultados y otros peores que puedan suceder o hayan sucedido por el enfermo exceso de protagonismo de esta señora. Habla todas las santas radios para todos los temas y eso siempre va a ir a trastocar intereses. Y esto es lo que sucede y posiblemente cosas más graves que puedan suceder o ya hayan sucedido. Que modere su protagonismo, ya raya en lo enfermizo. Un consejo. Gracias.
0: Yo se los agradezco, claro que sí, yo les agradezco. Aquí es importante cada uno de sus opiniones, ¿de acuerdo? Nada más yo les voy a pedir que tengamos respeto, ¿de acuerdo? Buenas tardes. Muy buenas tardes, a la orden.
3: Yo no estoy diciendo que es una ratera. Ella le informó en el programa de su compañera, la señorita Carla Montaño.
0: Ajá.
3: Que ella la tenía en su casa cuando se ocupa la portería que le iba a traer y le iba a poner, porque ella sí ordenó que se metieran los carros a la cancha junto con unas personas de ahí de servicio portuario. Nunca estoy diciendo que ella es una ratera, lo más que traiga la portería, que en el programa de Carla Montaña ella dijo que la tenía en su casa.
0: Ok, de acuerdo, muy bien, ya escuchó, ¿de acuerdo? Ándele pues, 12 del mediodía con 47 minutos, dice por acá. Ah, ok, de acuerdo, a las 6 de la tarde nos vamos a reunir en la centro para despedir a Julián Calderón con un pastelito. Ahí vamos a estar, por supuesto. Buenas tardes, se ataca la señora Andrea, tiene que estar tranquila y platicar. Buenas tardes, Manuel. Así es la señora Andrea, si aceptó haberse llevado la portería y que efectivamente cuando se ocupara ella la regresaría. De acuerdo. Perfecto. A ver qué hago. Sí, buenas tardes. Buenas tardes. Muy buenas tardes, a la orden. A ver. ¿Me repite, por favor?
4: La circunvalación azul, que no quieren prender las aves.
0: ¿Qué les dice?
4: Toda acalorada, con las ventanas cerradas vienen.
0: ¿Qué les dice el operador?
4: Ande.
0: ¿Qué les dice el operador?
4: El operador dice que el dueño no lo quiere prender. Son los del C1.
0: Ajá.
4: Y un amarillo que anda del Toño Córdoba. Y dos blancos.
0: Perfecto, muy bien. Pues mire, yo confío que nos estén escuchando acá en la delegación del Instituto Regional de Movilidad y además también en el Departamento de Tránsito. Usted puede denunciar al Departamento de Tránsito aquel operador que esté incumpliendo con el encendido del aire acondicionado en los camiones.
4: No lo quieren, y son ellos nomás los del circunvalación azul, lo sé uno. Y dos blancos que andan.
0: De acuerdo.
4: No, es un martirio subirse ahorita un camión de esos.
0: Sí, está. De hecho, ahorita voy a dar el pronóstico del clima. Está haciendo bastante calor.
4: Pues no lo quieren prender.
0: De acuerdo.
4: Porque el dueño no los deja.
0: Claro que sí.
4: Ok, Manolito, muchas gracias.
0: A la orden, ¿eh? Gracias.
4: A lo mejor lo quieren prender hasta diciembre.
0: No, por ley los tienen que prender.
4: ¿Otros no los prenden?
0: Por ley los tienen que prender. Vamos a tomar cartas aquí, me lo voy a llevar de tarea, ¿le parece?
4: Ah, bueno, gracias.
0: Ándale, gracias a usted por su reporte. 12 del mediodía con 50 minutos. Pausa. Regreso.

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2: Después de casi un mes de agonía, el lunes falleció hombre baleado durante forcejeo con su pareja en Guaymas Norte.
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5: Del mediodía con 52 minutos, el gobernador del estado, Alfonso Durazo Montaño, afirmó que la publicación atribuida al diario estadounidense Los Angeles Times carece de fuentes que sustente sus señalamientos y aseguró que cuenta con visa vigente. Lo anterior, luego de que se difundiera una nota en la que se señala que el mandatario estatal no tendría visa para ingresar a Estados Unidos y que supuestamente ingresaría a ese país mediante un permiso especial derivado de una presunta investigación. Durazo Montaño rechazó dichas versiones y sostuvo que no existe ninguna notificación o procedimiento en su contra relacionado con los señalamientos difundidos. No tengo complicaciones con grupos criminales, pero tampoco compromiso de colaboración con ningún país extranjero. Finalmente, decirle que si toda una vida, toda una trayectoria no te pone a salvo de infamias o notas falsas, pues francamente estás condenado, expresó el gobernador Alfonso Durazo Montaño. Escuchemos el mensaje a los sonorenses que emitió precisamente esta mañana ante reporteras y reporteros de la fuente que cubren precisamente a la oficina del gobernador del estado.
6: Como lo he dicho en otras ocasiones, no muerdan todos los anzuelos. Esa nota no tiene absolutamente ninguna fuente. Tengo mi visa vigente. No tengo complicidades ni con grupos criminales, pero tampoco compromiso de colaboración con ningún país extranjero. Y finalmente decirles que si toda una trayectoria no te pone a salvo de infamias o notas falsas, pues francamente estás condenado. Lo que me pone a salvo es toda una vida, no esta declaración de no vinculación con ningún grupo criminal. Ustedes saben cómo hemos trabajado aquí en el estado. Y aquí en el pueblo todos nos conocemos. Y todos nos sabemos todo. Aquí no se puede ocultar absolutamente nada. Y si hubiese la menor corruptela, fíjense bien, la menor corruptela, la menor complicidad, ustedes hubiesen sido los primeros en enterarse. No necesitan ustedes información de otras fuentes. ¿A qué lo atribuyo? Creo que el mundo está un poco patas arriba. Hemos escuchado aquí en Sonora lecciones de moral de grandes pillos. Así están las cosas ahora. Es una nota más, sin fuentes, como muchas otras que lamentablemente luego circulan sin absolutamente ningún sustento. Continuaré trabajando como siempre lo he hecho y dejaré que esas infamias se topen en algún momento con la verdad.
7: ¿Y tú viste programadas dos metas institucionales o personales próximamente entre Estados Unidos?
6: No tengo, pero tampoco creo que deba ir a Estados Unidos solo para probar que tengo visa. Tampoco me veo mostrando mi visa para demostrar a un periodista sin fuente que tengo mi visa vigente. Ahora, si hay alguna investigación, corresponde a las autoridades norteamericanas precisar la información.
7: Bueno, ¿ha tenido contacto con el cónsul de Estados Unidos de aquí de Sonora para saber esta información?
6: No he tenido contacto con él, aunque hay comunicación frecuente con ambos cónsules. No hace mucho, un par de semanas tal vez, tuve una gira por Nogales con la cónsul de Estados Unidos ahí en la parte norte del estado para revisar cuestiones de aguas negras que llegan a Estados Unidos, en fin, y buscar medidas de solución. No, absolutamente no.
8: Eso también ha trascendido al plano familiar. Algunos han mencionado que hasta su hijo no cuenta con visa. ¿Qué respondería también a estas notas periodísticas?
6: Bueno, mi hijo cuenta con visa.
9: Digo, ¿es una campaña de desinformación también que se está dando porque hace tiempo?
6: Pues creo que hay un ánimo de debilitar, sin duda, políticamente a un proyecto progresista que es estelar a nivel mundial. Es el movimiento más relevante a nivel mundial. Y yo creo que sí existe de algunos grupos conservadores el interés de ir minando progresivamente al proyecto. Pero no vinculo esta nota con el movimiento. Son dos cosas distintas. Esta es una cuestión totalmente coyuntural. Creo que al periodista que citan como fuente no le gustó mucho que lo hubiese desmentido la primera ocasión con una visita a Estados Unidos. Entonces, adelante a continuar trabajando. Si alguna cosa de esa naturaleza sucediera en el estado, estoy seguro que ustedes serían los primeros en darse por enterados. Ustedes saben cómo hemos trabajado en Sonora, cómo me he desempeñado toda mi vida, más allá de diferencias políticas o profesionales que eventualmente podamos tener. Renuncié al PRI después del asesinato de Luis Donaldo y tuve la voz completa para confrontarme con dos presidentes de la República. Renuncié a Los Pinos, al poder, y tuve la voz completa para confrontarme con otro presidente de la República, y tengo la voz completa como gobernador del estado para decir de frente a las y los sonorenses: aquí está un gobernador comprometido que no solo en este gobierno he actuado con limpieza, con rectitud, lo he hecho toda mi vida. Casi sudo agua bendita.
5: 1:00 p.m. en punto, así lo expresó precisamente el propio gobernador del estado en una, pues un mensaje junto con reporteros y reporteras de La Fuente. El gobernador de Sonora, Alfonso Durazo, afirmó que la publicación atribuida al diario estadounidense Los Angeles Times carece de fuentes que sustenten sus señalamientos y aseguró que cuenta con una visa vigente. Mientras tanto, esta mañana, allá en Palacio Nacional, la presidenta Claudia Sheinbaum respaldó a Durazo y Villarreal. Claudia Sheinbaum defendió al gobernador Alfonso Durazo y a Américo Villarreal tras el reportaje sobre sus respectivas visas a Estados Unidos. La presidenta pidió calma y pidió que aclaren la situación, lo que hizo esta mañana, precisamente aclaró su situación actual el gobernador del estado, Alfonso Durazo Montaño. Durante su conferencia, la presidenta Claudia Sheinbaum Pardo cuestionó la difusión pública del tema y habló de un posible trasfondo político. 1:02 p.m. Radio Tianguis, regreso.

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1:05. Esta mañana se llevó a cabo precisamente una manifestación de maestros federalizados de la región, de los municipios de Guaymas y en Empalme. En esta marcha, los trabajadores de la educación del estado de Sonora manifestaron que siguen en pie de lucha porque después de un año de haber planteado las exigencias al Ejecutivo Federal a cargo de la presidenta Claudia Sheinbaum Pardo, siguen sin atender significativamente la demanda central. ¿Qué es lo que piden las y los maestros federalizados? Jubilación digna para todos, lo que significa abrogar, derogar o reformar la ley del ISSSTE 2007 que condena a los trabajadores a un retiro y una vejez precaria, mejores servicios de salud, abasto de medicamentos, atención oportuna de especialistas, equipamiento médico general, nuevas unidades médicas en el estado, demandas estatales, UMA fronteriza, pago de quinquenios acordes a la ley y rezonificación económica de Hermosillo, Cajeme y Navojoa. El Fondo de Pensiones del Bienestar no es una respuesta esperada, ya que además de que no beneficia a todas, denunciaron, o a todas y a todos, los trabajadores, trabajadoras, únicamente se limita a incrementar el monto de pensión sin impacto en prestaciones de aguinaldos y sin ninguna certeza, puesto que la sostenibilidad del mismo no se garantiza para después de 20 años, que es cuando los trabajadores empezarían a hacer uso del mismo. Esta manifestación inició alrededor de las 8:30 de la mañana sobre la avenida Aquiles Cerdán, iniciando a la altura del obelisco. Recorrió toda la principal vialidad de Guaymas para concluir en el exterior de Palacio Municipal sobre la calle 24. Ahí hay un acuerdo importante. Ojo, se reafirma que el paro laboral por parte de maestras y maestros federales continúa en los municipios de Guaymas y de Empalme. Además, se anunció que para el próximo viernes, como medidas de presión al gobierno federal, a partir de las 8 de la mañana, se estará tomando las instalaciones de la caseta de cobro de la región Guaymas-Empalme. ¿Qué significa esta situación? Y aquí es importante aclarar. El día de ayer, el exhorto que hizo el secretario de Educación y Cultura, Furlán Gámez Gamboa, es de que las escuelas públicas se encuentran abiertas. Si bien es cierto, eso es algo positivo. ¿De acuerdo? ¿Cuál es el paro? Y el maestro nos informa que hay un apoyo de entre el 70 y el 80% de las escuelas de la región. ¿Qué es lo que se está presentando? Es las direcciones, las personas responsables de los centros educativos, y voy a hablar en específico con conocimiento de causa de la Escuela Secundaria Técnica número 70.

31. Y de la escuela primaria, la que está en Guaymas Norte, permítame tantito, que es la escuela primaria. Ay, ay, ay, ay, ay, por acá lo tengo, permítame tantito. Pero bueno, ¿cuál es la situación? De que en algunos casos las direcciones de los planteles educativos están diciendo a los padres de familia que las clases se tienden de manera normal. Eso es por parte de la dirección de cada uno de los planteles educativos federales. Sin embargo, hay grupos de WhatsApp en lo individual. Por ejemplo, en la Escuela Secundaria Técnica número 71, cada grupo tiene su asesor y el asesor perteneciente al magisterio sonorense está enviando por medio de WhatsApp a padres y madres de familia, ya en lo individual, en los grupos, está enviando mensaje para que usted, papá, mamá, tutor, apoye esa protesta. ¿Cómo? No enviando a sus hijas y a sus hijos a los planteles educativos. Esa situación está provocando un conflicto al interior de las escuelas, porque si bien es cierto, son minoría, las personas o los alumnos y las alumnas que están asistiendo a los planteles educativos, pero al fin y al cabo, las maestras presentes, pues no están llevando a cabo sus clases correspondientes. Esa es la situación. Y ahorita tengo la entrevista previa a lo que fue la manifestación con el maestro Alcántar, pero vamos a tratar de localizarlo para que nos confirme lo que se acordó precisamente en el mitin frente a Palacio Municipal, donde el paro docente de maestros federalizados que buscan reformar la ley del ISSSTE 2007 se van a paro jueves y viernes. Y además se confirma que se irán el próximo viernes a la toma de la caseta de cobro de Libramiento. 1:11 p.m. Me voy a la pausa editorial y buscamos al maestro Alcántar.

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2: Dice el sistema de justicia que las víctimas del delito tienen garantía de acompañamiento legal, médico y hasta psicólogo. Para eso se cambiaron las leyes y se reformó el Código Penal para transitar al sistema acusatorio, aquel 2016, en el que las instituciones juraron que todo sería diferente. 10 años después se confirma que si algo ha cambiado, ha sido para mal. Y lo demuestran casos tan sensibles como el de una pareja que fue embestida por el conductor de un vehículo, que en estos momentos está libre, mientras ellos permanecen en el hospital con lesiones que tardan más de 15 días en sanar. Con ellos, no se ha acercado alguien a preguntar cómo están, a tomarles una declaración formal o a explicarles con claridad qué sigue en la investigación. La familia, por el contrario, ha tenido que recorrer oficinas, preguntar puertas adentro y buscar orientación por su propia cuenta en un procedimiento que parece haber iniciado viciado desde el origen. La sensación es la misma que enfrentan miles de ciudadanos cuando se convierten en víctimas. Además del dolor físico e emocional, deben cargar con el peso de la burocracia. Y ese precisamente es el problema más grave. Porque cuando una persona es víctima de un delito, no debería convertirse también en investigadora, gestora, abogada y perseguidora de funcionarios. El Estado creó instituciones para evitar precisamente eso. Existen ministerios públicos, asesores jurídicos, comisiones de atención a víctimas y protocolos que, en teoría, garantizan acompañamiento integral. Sobre el papel, todo parece impecable. En la realidad, es distinto. Y eso, que el sistema acusatorio no es malo por sí mismo. De hecho, representa un avance importante respecto a modelos anteriores porque busca proteger derechos, evitar abusos y garantizar procesos más transparentes. Cuando funciona correctamente, puede ofrecer justicia tanto para las víctimas como para quienes son acusados injustamente. El problema nunca ha sido la ley. El problema sigue siendo la aplicación de la ley, porque ninguna reforma sirve cuando quienes la operan conservan la misma práctica de siempre. En agencias del Ministerio Público todavía persisten las indiferencias, la lentitud y la falta de compromiso. Hay expedientes olvidados, carpetas que permanecen sin avances en escritorios, citatorios que nunca llegan, entrevistas que se posponen, víctimas que deben insistir una y otra vez para obtener información básica sobre sus propios casos. Así resulta imposible hablar de acceso efectivo a la justicia. Peor aún, la percepción ciudadana es que muchas investigaciones avanzan únicamente cuando existe presión pública. influencia política o recursos económicos de por medio. Y cuando esa idea se instala en la sociedad, el daño es enorme porque destruye la confianza en las instituciones encargadas de procurar la justicia. Por eso preocupa tanto el caso de esta pareja lesionada, que refleja un patrón que se repite con demasiada frecuencia. Personas afectadas que se sienten abandonadas por el sistema, precisamente cuando más necesitan su apoyo. Tal vez ha llegado el momento de reconocer que las reformas legales no bastan. Quizá lo que hace falta es una revisión a fondo de quienes ocupan determinados cargos. Los movimientos han sido mínimos durante años. Hay oficinas donde pareciera que el tiempo se detuvo y donde sobreviven prácticas que contradicen el espíritu mismo del sistema acusatorio. Hace falta una buena sacudida. Hace falta personal con vocación de servicio, con sensibilidad hacia las víctimas y sin los viejos vicios que durante décadas han contaminado la procuración de justicia. Porque la justicia fracasa, la víctima se defiende sola cuando debe mendigar atención en oficinas públicas. Fracasa cuando el expediente avanza más lento que su recuperación. A 10 años de aquellas promesas de transformación, el sistema sigue teniendo herramientas suficientes para funcionar. Lo demuestra cada vez que protege a una víctima o evita una injusticia contra una persona inocente. El problema es que esos casos parecen ser la excepción y no la regla. Mientras las carpetas continúan perdiéndose entre la indiferencia, la corrupción o la simple flojera, cualquier discurso sobre modernización de la justicia seguirá siendo exactamente eso, un discurso. Y las víctimas seguirán esperando una justicia que existe en las leyes, pero que muchas veces nunca llega a sus vidas.
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0: de la tarde con 20 minutos. Buenas tardes. Mande, muy, muy buenas tardes. Tuvo un problema con un camionero. ¿Qué pasa?
1: Que me subí en el seguro de las vías.
0: Sí.
1: Y frenó en seco y me golpeé el pecho, el gusto, el brazo y la espalda.
0: Ajá.
1: Y no se ofreció, no me dijo, señora, se golpeó o algo, no. En la iglesia de la antena me bajé y agarré el taxi, fui a que me revisaron y me están pidiendo una mamografía. Es el camión 202. Del camión circunvalación.
0: Camión 202 de la ruta circunvalación.
1: Circunvalación.
0: ¿Hace cuánto?
1: Fue como a las 11:40 de la mañana.
0: 11:40 a.m. el día de hoy.
1: Sí. ¿A dónde puedo dirigirme para ver lo de los camiones? ¿Tengo que ir a la comandancia? ¿Qué es lo que tengo que hacer?
0: Bien, antes que nada, pues marcar al 911.
1: Sí.
0: De acuerdo, al 911. O bien, también usted se puede comunicar o acudir a la Delegación Regional del Instituto de Movilidad y del Transporte. Se encuentra aquí en la Colonia Centro. Se encuentra acá en lo que es precisamente en el edificio GEMA.
1: Ok.
0: De acuerdo. En el edificio GEMA, acá se encuentra la Delegación Regional del Instituto de Movilidad y del Transporte.
1: Porque no, o sea, la gente asustada porque como caí de un solo lado y me agarré bien fuerte del tubo, por eso no me golpeé en mi cabeza, pero nunca fue para decir te golpeaste o en qué te puedo ayudar o que nada.
0: Usted en ese momento le debió de haber pedido al chofer que marcaran a la ambulancia, marcar al 911.
1: No, ni se tibió el chofer y me dijo una señora lo quería de hacer, me dijo bajarse, me dijo, y iba a atenderse y fui a que me revisaran, pero me están pidiendo una mamografía. Que es un pecho, pues.
0: Sí. Mire.
1: No traigo fractura, ya me hicieron radiografía, gracias a Dios, no traigo fractura, no traigo nada. Pero me dice la doctora que ella no me puede hacer una mamografía porque no hay a donde fui, pero que me tengo que hacer una mamografía.
0: ¿No fue el seguro?
1: No, fui a la clínica del Issste.
0: Ah, del Issste, ok, de acuerdo.
1: Sí, porque mi esposo tiene clínica del Issste, pues.
0: Sí. Bueno, aquí lo conducente sería acudir al Departamento de Tránsito, pero más bien a la Delegación Regional del Autotransporte. Aquí en el edificio GEMA, en la Plaza de la Pistola.
1: Ok.
0: ¿De acuerdo?
1: Ok, ahorita voy para allá entonces.
0: Claro que sí.
1: Sí.
0: A la orden.
1: Ok, muchas gracias. Cualquier cosa, yo te vuelvo a comunicar contigo.
0: Por favorcito, ¿de acuerdo?
1: ¿Supa mi nombre?
0: Sí, ¿cuál es su nombre?
1: Zaida Rita Cabrera Gómez.
0: Zaida Rita
1: Cabrera Gómez.
0: Cabrera Gómez.
1: De la Colonia Bicentenario.
0: Colonia Bicentenario.
1: Sí.
0: Ok, de acuerdo.
1: Cualquier cosa, ese es mi número.
0: A ver, pero yo no lo tengo identificado. ¿Cuál es su número? Permítame tantito.
1: 622.
0: Sí, 622. Ajá. Sí. 63. De acuerdo, muy bien. Aquí anotado. Aquí ya lo anoté, gracias. Claro que sí. Es muy importante. Es muy importante cuando ustedes sufran, se registre un percance al interior de una unidad del transporte, es muy importante ustedes reportarlo inmediatamente al 911. Al 911 va la unidad de tránsito municipal y de esa forma habría flagrancia en el lugar. De acuerdo, esta señora se retiró, el camión se fue, ¿verdad? Entonces, ojalá que sí se pudiera hacer algo, ¿verdad? También voy a buscar el teléfono de la Delegación regional del Instituto de Movilidad y del Transporte para dárselos al aire. Hay una unidad de inspección, hay una unidad de inspección en la Delegación Regional del Autotransporte que dirige aquí en Guaymas Misael Nápoles, en donde ellos también atienden este tipo de reportes. Pero es muy importante que ustedes se comuniquen inmediatamente al 911 y el C5 da el conocimiento al Departamento de Tránsito, se mueven elementos de tránsito, a su vez los elementos de tránsito tienen comunicación con los inspectores de la Delegación del Autotransporte. Y ahí, en esa medida, pues habría flagrancia en el tema de este tipo de percances. Buenas tardes. Muy buenas tardes, amiga. ¿Cómo está?
1: Pues estoy, hace 3 días me caí, Manuelito.
0: ¿Pero cómo?
1: Sí, pues, o sea, mi problema es degenerativo, pues entonces poco sí. a poco me voy enfermando más, ¿no? Entonces, pues tristemente ya son 25 años, Manuelito, con mi enfermedad y pues, ¿qué lo voy a hacer, verdad? La vida pasa y hay cosas
0: hay que echarle ganas.
1: Claro, hay cosas que uno tiene que vivir, ¿verdad? Y lo mejor que pueda, porque uno tiene que ser un roble, Manuelito, porque yo tengo 2 hijas y ellas tienen que ser un roble como su mamá.
0: Así es. Dígame a la orden.
1: Pues fíjese, Manuelito, que aquí por la fila de la antena nos tocaba ayer que pasara la basura, pero no pasó. Y todavía pues estamos esperando. En la mañana estuvo diciendo su compañera Carla Montaño que habían cambiado las rutas y que no sé qué, ¿verdad? Pero desgraciadamente yo andaba llenando, Manuelito, usted sabe que cuando hay agua, pues uno tiene que aprovechar para llenar. Entonces no alcancé a escuchar, no sé si usted me podría decir que por acá, por la pila de la antena, me imagino que viene siendo parte de la antena del Caliche, porque en el cerro que yo vivo, esa calle, Manuelito, la mitad para arriba es el Caliche, lo que es el cerro, y donde yo vivo es la antena. O sea, es una calle, la que sube usted por la pila de la antena, ¿sí? De las casas a mano izquierda son del Caliche.
0: Oh,
1: y las de mano derecha son de la antena. Y le digo porque las señoritas que venían a echar el abate, yo les dije un día, oiga, señorita, écheme abate. No, me dijo, usted vive en la antena. ¿Cómo que vivo en la antena? Le dije, pero sí, me dijo, de aquí, de la mitad de esta calle para abajo, me dijo, es la antena. Por eso usted, pero ¿dónde está la pila delantera? Por ahí sube, pues, el carro de recolector de basura. Y, pero pues, no sé, Manolito, verá qué basurero tenemos. Porque pues no ha venido el hombre que recolecta la basura y ay, uno sufriendo porque gastando cloro y cloro y cloro para que los perros pues no desbaraten los bolsos y luego no nomás son ellos, Manuelito, también hay gente que viene y nos rompe las bolsas para ver qué tiramos. Ojalá fuéramos ricos, ¿verdad?, para tirar cosas caras todos los días, ¿no? Pero no, pues tristemente tiramos basura y esto nos hace un cochinero, pues entonces quería yo, ya ver si era usted tan amable de investigarme qué día, Manuelito, va a subir el carro de la basura para acá, para su casa, acá en el cerro,
0: sí,
1: ¿no?
0: Muchas así gracias.
1: Ya sabe, tiene su casa, cuando guste venir a visitarme, aquí tiene su casa en el cerro.
0: Sí, muchas gracias, luego vamos a ir a tomarnos un cafecito por allá.
1: Cuando guste.
0: De acuerdo.
1: Ándale, pues.
0: Sí, claro, claro. Que sí, y me lo llevo de tarea. Las rutas, fíjese que anoche pasó acá en el sector de Ocotillo, pero pasó de madrugada.
1: Sí, o sea, Manuelito, yo soy una persona que se levanta a las 4 de la mañana. O sea, a mí no me puede contar el de la basura que pasó a las 4 de la mañana por aquí, por el cerro, porque tiene que entrar, Manuelito, y tiene que salir de reversa. Entra de reversa o sale derecho. O sea, como la calle no tiene salida por allá, por el fondo, pues tiene que regresar a fuerzas. Entonces, a esa hora yo ando haciéndole lonche a mi esposo. Y yo la basura siempre la procuro ponerla arriba, porque pues yo tengo 20 escalones, Manolito, que subir. Imagínense, subir corriendo cuando viene la basura. No, no puedo hacerlo, ¿verdad? Entonces, hay veces los jóvenes me ayudan cuando me ven que voy subiendo, pues porque yo uso un bastón. Entonces, se me dificulta. Pero, pues, como le digo, tenemos un cochinero, pues, o sea, uno trata de tener limpio su pedazo. Pero, pues, no nos ayudan, Manuelito, aquí, ¿no? Quisiera que viera la calle, que ojalá que un día viniera para que viera la calle que tenemos, Manuelito. Hay cuenta que van los cráteres de la luna, así. Así está la calle. Una cosa fea, que aquí la misma gente, mire, le paga a los muchachos jóvenes, esos que andan ahí en la calle, sin hacer nada, les pagan para que rellenen los agujeros, para que los carros puedan subir.
0: De acuerdo.
1: Pero, ande después,
0: dice. Muy bien. No se preocupe, al contrario.
1: Le iba a hacer una pregunta.
0: Dígame.
1: Yo recuerdo que hubo el caso de aquellos pescadores. No recuerdo qué año fue. Que los pescadores tomaron la carretera internacional. Entonces, el gobierno de allá de México mandó los soldados y los metieron en la cárcel de hombres y mujeres, Manuelito. No les iba a pasar esto a los maestros o a ellos, porque son maestros, no les va a pasar.
0: Pues mire, las manifestaciones, recordar de que las manifestaciones no están legalizadas por ahí, pues. Entonces, vamos a estar muy atentos. Por lo pronto, el aviso es que el próximo viernes tomarían ellos la caseta de cobro.
1: Por eso le digo, ¿sí? Pues esa gente, los pescadores, no tomaron la caseta de cobro, simplemente taparon la carretera. Y no, hombre, los metieron en la cárcel a todos, Manuel, a toda la gente, eran hombres y mujeres, y a todos los metieron a la cárcel. Por eso le digo, o sea, el señor está diciendo que van a tomar la caseta. Digo, pues peor, ¿verdad? Porque pues a ellos les duele el señor gobierno. Le duele su dinero. ¿No? Bueno, pienso yo, ¿no? Pero a lo mejor como son maestros, pues se las dejan pasar, ¿no? No sé. No sé, no les sé decir. Pero esa experiencia la vivimos y hace años, Manuelito. Y mucha gente se ha de acordar de ello.
0: De acuerdo. Pues vamos a estar atentos.
1: Sí.
0: De acuerdo.
1: Esperemos la noticia, ¿verdad? Porque
0: claro,
1: yo siempre los estoy escuchando. Que tengan muy buen día, muy
0: igualmente,
1: buena tarde.
0: Claro que sí.
1: Que Dios lo bendiga y lo proteja.
0: Muchas gracias. Claro que sí. Ahí está su participación. Me llevo la tarea para buscar precisamente si hubo algún cambio en el servicio de la recolección de basura. 1:32 PM. Pausa. Regreso.
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3: En el ejido Juan Rodríguez, toman alumnos y padres de familia telesecundaria, piden la construcción de un cobertizo o tejabán en el centro educativo que se encuentra en esta lejana comunidad rural en el Valle de Empalme.
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0: Una de la tarde con 37 minutos, porque usted me está enviando bastantes mensajes. ¿Qué está pasando con el tema del movimiento magisterial, Magisterio Sonorense? Les informaba hace unos minutos que este día hubo una marcha pacífica que recorrió la avenida Cerdán. Los dos carriles de circulación concluyeron acá en Palacio Municipal con un mitin, donde en este mitin escuchamos precisamente, y yo le agradezco al profesor Eduardo Alcántar Salas, representante de Magisterio Sonorense aquí en Guaymas, y maestro, pues el llamado a los padres de familia y sobre todo avisar a la comunidad escolar: se mantiene el paro laboral en los municipios de Guaymas y de Empalme. Muy buenas tardes, maestro.
1: Muy buenas tardes, Manuel. Pues aquí, como te diste cuenta, pues el Magisterio Sonorense de Guaymas, Empalme y sus valles, pues se hizo presente nuevamente y salió a las calles en una sola voz de exigencia a lo que es la abrogación de la reforma de 2007. Y sí, hubo muy buena participación de compañeros que, pues al terminar el desfile, se hace pues una concentración masiva de los participantes de la marcha, y pues ahí mismo, ¿no?, se les preguntó si la mayoría está decidida a irse a paro indefinido, porque pues anteriormente siempre las decisiones que se toman no las toma su servidor y los otros compañeros que están a cargo. Siempre los mismas bases y los compañeros de cada centro de trabajo son los que deciden pues qué rumbo va a tener este movimiento, ¿no?, y hasta dónde y cuándo. Y sí, ahí a los mismos compañeros se les hizo ver, pues si no había convocatoria por parte de ellos, pues se iba a retornar a

0: pero no ha habido acuerdos todavía. Los compañeros que están allá de la CENTE, pues están pidiendo que la presidenta Claudia Sheinbaum Pardo pues esté con ella ahí para lo que es la mesa de diálogo, ¿no? Pero pues creemos que de aquí a lo que es en estos días que quedan de la semana o el fin de semana, pues se llegue a una solución, ¿no? Porque si no, pues se va a intensificar más la movilización allá en lo que es en el centro del país. Hoy trama está lo que es Oaxaca y Guerrero. Se pretende que se vaya a Zacatecas, Michoacán, Hidalgo y otros estados que están también en movimiento, se sumen allá al Zócalo. Y en caso también donde va a haber partido de fútbol en Guadalajara y Monterrey, pues se piensa tomar también esas ciudades, ¿no? Como una manera de protesta y presión por lo que viene siendo el Mundial. Confiamos en que nuestras autoridades pues se sienten a dialogar y buscar pues una propuesta que pudiera beneficiar a todo el magisterio nacional y estatal, ¿no? Ya sea una derogación o buscar acuerdos que pudieran en este caso buscar una solución a lo que nuestro movimiento pues está buscando: mejores condiciones laborales, mejores condiciones médicas, pero lo más importante, una pensión digna y un retiro digno. Y sí se decidió irnos a paro indefinido,
1: sí,
0: Manuel.
1: Perfecto. Este paro indefinido, maestro, yo explicaba, por ejemplo, puse yo el ejemplo a nuestros radioescuchas, lo que está pasando en los planteles educativos, y a ver si me ayuda a aclarar la situación con conocimiento de causa, y voy a poner el ejemplo de la Escuela Secundaria Técnica 71. En la Escuela Secundaria Técnica 71, la dirección del plantel, desde que se inició este movimiento, ojo, la dirección del plantel nos informó, y me incluyo, por eso le digo que con conocimiento de causa, nos informó que las actividades escolares son de manera normal. Sin embargo, el maestro asesor de un grupo nos envía ya en lo individual a padres de familia de primer grado otro mensaje diferente a lo que es la dirección del plantel, donde nos pide a los padres de familia el apoyo para no enviar a nuestros hijos. La pregunta es, maestro, ¿no hay un conflicto entre las autoridades de los planteles educativos con quienes integran el magisterio sonorense en esta lucha?
0: Pues no, mire, se respeta cada postura de cada directivo, de cada escuela. Hay centros de trabajo que están laborando normalmente porque así lo ha decidido la base, ese centro de trabajo, los compañeros que laboran en cada una de esas instituciones. Se respeta. Y no por eso vamos a ir sobre ellos a hostigarlos, ni a amenazarlos, ni a obligarlos que se integren a la lucha, ¿no? Y ojo, Manuel, las puertas, yo por ejemplo ahorita estoy aquí sentado en mi centro de trabajo porque me toca la guardia y tengo la puerta abierta. Si llega un alumno, pues los paso, ¿no? Ya sea con el maestro que le toca, si llega un alumno a mí, pues yo lo paso a mi salón y lo atiendo. Y esa es la indicación que hay. Pero anteriormente, como te dije en la mañana, los padres de familia ya tienen el contexto pues del por qué estamos luchando y el por qué estamos ahorita en manifestación y en paro. Eso lo saben muy bien y se ha mostrado el apoyo hasta ahorita del movimiento. Inclusive pues han comentado, ¿no?, pues que si por qué no íbamos una semana, agarramos toda la semana por las fuertes temperaturas que están, ¿no? No, pues vamos a definir todavía. Y hay comentarios de ese tipo que dicen: no, maestro, cuenten con nuestro apoyo, estamos con ustedes hasta donde tope. A lo mejor puede haber un padre de familia que no esté al 100%, pues ya decisión de cada uno de ellos, la decisión que tomen si mandarlo o no. Pero la indicación es de los compañeros que tengan las puertas abiertas y si hay un alumno que vaya a la escuela, pues atenderlo, ¿no?
1: Sin embargo,
0: no regresarlo.
1: Ajá, sin embargo, me platicaba en la mañana para actualizarnos, ustedes están teniendo el apoyo de los padres de familia, ¿hay ausentismo? ¿En cuántas porcentaje me comentaba?
0: Estamos ahorita, son alrededor de 150 escuelas en lo que es Guaymas y Empalme, en lo que es el nivel básico y prepas, 150, 160. Y ahorita sí tenemos un 80%, 85% de escuelas que están en paro de brazos caídos. Y hay las otras, el porcentaje pues están laborando y se respeta, ¿no?, la decisión.

0: Perfecto. Con miras al cierre del ciclo escolar 2025-2026, ¿lamentan ustedes como docentes o cómo hay afectación para el cierre del ciclo escolar?
1: Mira, como una vez lo dijo ya nuestro secretario de Educación, Mario Delgado, comentó, ¿no?, que para estos días que ya estamos en junio, estos días finales ya de junio, pues ya el ciclo está completamente ya finiquitando, ¿no? Ya lo que se tenía con algunos compañeros que estamos con el tercer trimestre, ya cerrando algunos contenidos, algunos aprendizajes, ya estamos tratando de sacar las evaluaciones, inclusive ya algunos ya tenemos el proceso formativo de evaluación con trabajos, con exposiciones, con participación, asistencia. ¿Por qué? Porque normalmente las autoridades estatales nos piden ya las calificaciones para la segunda, tercera semana de junio. Entonces, que no se preocupen los padres de familia, el proceso del cierre de ciclo pues se va a normalizar. Confiamos en las autoridades que lleguen a un buen término y buen diálogo, y que tengan en este caso paciencia, porque pues nada más tardar, yo creo, para la otra semana ya todo se normaliza, esperando que el balón pues ruede, ¿no? Pero ruede con acuerdos firmes, con acuerdos que beneficien al magisterio y sobre todo pues también al proceso educativo de enseñanza, ¿no?
0: Perfecto, maestro. Yo le agradezco esta comunicación. Vamos a estar atentos. El paro docente indefinido y también del proyecto de lo que es tomar la caseta de cobro el próximo viernes.
1: No es tomar, es simplemente manifestación, ¿no? Anteriormente, okay. Es una manifestación. A lo mejor se puede malinterpretar. Vamos a manifestarnos ahí y ya dependiendo de la convocatoria que haya por parte de los compañeros, pues ya están a tomar decisiones que pudieran ser a lo mejor una toma de caseta, ¿no? Pero por lo pronto es manifestación y volantear con los que vayan pasando por ahí con sus vehículos.
0: Perfecto, maestro. Pues vamos a estar atentos a esta decisión, paro indefinido, y por supuesto que informar a los padres de familia. La convocatoria es apoyar este movimiento, y ya si deciden los padres de familia enviar a sus hijos, a sus hijas a la escuela, ustedes están abiertos a atenderlos.
1: Así es, Manuel, sobre todo pues hacerle ver a los padres de familia, ¿no?, pues que esta lucha también es parte de ellos, porque pues nosotros como maestros estamos dando la cara por muchos de ellos, porque le estamos exigiendo al gobierno por instalaciones justas de hospitales, por medicinas, por material quirúrgico, material hospitalario, por muchas necesidades que tenemos como gremio magisterial, pero también estamos enseñando a luchar a la sociedad, a no quedarnos callados, porque sí son muchas las injusticias que tenemos, sobre todo en el sistema de salud médico, que no nada más el ISSSTE, no nada más el ISSSTESOR ni el IMSS, es todo el sistema de salud que está colapsado. Y le pedimos paciencia y apoyo, porque sé que muchos de sus hijos en un futuro o algún familiar va a las líneas magisteriales a formar parte de la docencia en el proceso de enseñanza. Sabemos que muchos de sus hijos y familiares están ahorita o van a buscar un trabajo con el gobierno del estado, y esta ley les está afectando a cada uno de ustedes, y simplemente estamos buscando tener una vejez con los años cumplidos que nos permitan vivir y tener una mejor calidad de vida, porque tanto ahorita con los Afores no nos espera un futuro prometedor, es un futuro incierto con necesidades que realmente el gobierno no está valorando, una de las profesiones más bellas que hay ahorita en la sociedad, que es la formación de personas. Y discúlpenos, pero la lucha de nosotros también es de ustedes, y estamos solamente peleando lo que es justo y lo que es digno, Manuel.
0: Muchas gracias, maestro. Yo le agradezco esta comunicación, profesor Eduardo Alcántar Salas, representante del Magisterio Sonorense en el municipio de Guaymas. Atento ante cualquier aviso de último minuto de parte de ustedes.
1: Así es, Manuel, estamos en contacto. Cualquier cambio que haya, pues te lo hago saber ahí. Igualmente agradecerle a todos los medios que se dieron presencia en esta marcha. Agradecerle porque son parte pues, también de este movimiento, que son nuestros ojos, que son nuestros oídos, con la sociedad y con los padres de familia. Y disculpen las molestias.
0: Muchas gracias. Una de la tarde con 50 minutos, usted lo escuchó. Los docentes integrantes del Magisterio Sonorense se mantienen en sus centros de trabajo. Sin embargo, pues se tiene el apoyo de los padres y madres y tutores de familia, quienes no están enviando a sus hijos a los planteles educativos. Reitero lo que informó el secretario de Educación y Cultura, Froilán Gámez Gamboa. Los maestros se deben de mantener en las aulas y así lo están haciendo. Así que, pues de usted depende que el movimiento magisterial siga adelante. Sí, buenas tardes. A ver, ¿qué pasa, eh?
2: Rápido. Está muy lindo el calor y todos los camiones vuelven en palme por las ventanitas abiertas de arriba, o sea, están apagados los aires. Y lo peor del caso es que las ventanas grandes de abajo son selladas, pues. Y ahí le están por las ventanitas de arriba. Están esperando hasta que se desilete una persona para poder que activen las autoridades correspondientes. Está muy duro el calor. ¿Por qué no sale de las oficinas esas que les corresponde que cargan de transporte y se suben a los camiones ahorita que están socorriéndolo? Es un abuso, la verdad.
0: Checo el dato. Checo el dato, ¿de acuerdo?
2: Sí, por favor, ahí ningún bueno de palma ha pasado por el aire prendido.
0: Claro que sí. Gracias. A la orden. Una de la tarde con 51 minutos. Pausa, recta final de su noticiero Expresión Popular.

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0: 1:54 PM. Buenas tardes. Mande, a la orden.
1: De ahí del puentecito del aero en Acmosal.
0: Fíjese que ayer fuimos al palacio, ya no había nadie. Ahorita vamos a regresarnos para checar a ver qué es lo que nos dicen.
1: Sí, pero, porque no hay nadie trabajando ahí.
0: Lo que pasa, no me voy a adelantar. Prefiero yo buscar ya sea a Obra Pública, al propio presidente municipal, al coordinador de Protección Civil, para ver qué nos comentan.
1: Correcto.
0: ¿De acuerdo?
1: De acuerdo, gracias.
0: 1:55 PM. Buenas tardes, Manuel. La señora Andrea tiene la lámina muy delgada y luego empieza a gritar. Que escuche bien lo que le están diciendo nomás y que conteste. No tiene por qué gritar. De acuerdo, Manuel Rábago, a ver si nos puedes ayudar a difundir la información. De acuerdo. Buenas tardes, Rábago. Dice, ese es un abuso del aire acondicionado en Circunvalación Azul. Así como no lo prenden, deberían de cobrar la mitad. Dice por acá. Dice, ok, de acuerdo. Perfecto. Ahí está. Dice, Manuel, ¿supiste? Ah, ok, de acuerdo. Sí, buenas tardes. A ver, fuera del aire, rapidito. Mande. Ajá. A ver. ¿Sobre el qué? Sobre el seguro, a ver, páseme su número telefónico. Sí. Ajá. Sí. Ajá. Perfecto. ¿Y su nombre es? Uh-huh. Ok. Deme chancita y yo me comunico con usted. ¿De acuerdo? Y nos ponemos de acuerdo. Claro que sí. Claro que sí. 1:57 PM fuera del aire. Discúlpeme, pero sí se me dificulta atenderlo por tiempo prolongado. Una persona que nos pide algo muy privado, nos quiere comentar una situación. Ya tengo su número telefónico. Manuel, los maestros llevamos a la escuela que está en la colonia Rastro y no nos atendieron. Bueno, pues ya escucharon ustedes al profesor Alcántar, El profesor Alcántar ha sido claro y nos informa que los maestros se mantienen en su centro, en sus centros de trabajo, y al llegar alumnos, pues ahora sí que los tienen que atender. Manuel, buenas tardes, por Colinas de Fátima. Tampoco pasó el carro recolector, tocaba ayer martes. Sí, buenas tardes. Muy buenas tardes, caballero, a la orden.
1: Bueno.
0: Sí, a la orden, mande.
1: Con relación a la marcha y plantón de los maestros.
0: Sí.
1: Si se hiciera una revisión a cada uno de ellos y que presente documentación que los acredite como maestros, muchos de ellos no son maestros. Son gente acarreada o gente que le dieron plaza sin haber estudiado. La mayoría de muchos maestros que hay allá, tanto en Michoacán, Oaxaca y Guerrero, trabajan 3 meses cuando mucho al año y se la llevan haciendo plantones, marchas y bloqueos. Si administraran lo que les paga el gobierno, sí les alcanzaría. Pero les pagan y corren al casino y los sábados santas borracheras. Eso es lo que quieren los señores, multiplicar sus ingresos para hacer más de sus fechorías. No les importa la superación académica de los niños, les importan sus intereses personales. Y ahora que están en un horario nada más de mediodía, están todavía exigiendo. Mientras que nosotros en aquel tiempo trabajamos mañana, tarde y los sábados, y con un sueldo que supuestamente no alcanzaba, y nosotros veíamos la forma de cómo salir adelante. Estos señores no están siendo movidos por terceras personas para ensuciar, poner piedritas en la administración federal. No es interés para superar su nivel salarial, sino hacer política y tratar de bloquear cosas que se van avanzando. Esa es mi opinión. Por otro lado, sí, atrás de McDonald's hay un poste de teléfono de México, está a punto de caer. Se le hace un llamado a teléfono de México precisamente para que haga el cambio o corrija ese problema antes de que ocasione un accidente, porque ya está a punto de caer, si ya se ha reportado y no toman cartas en el asunto. Muchas gracias.
0: Hasta yo luego. Se lo agradezco. 2:00 p.m. en punto. Me voy, me despido. Soy su amigo y servidor, Manuel Rábago Parra. Se quede usted en la programación musical de la FM 105 con nuestra compañera La Tremenda. Quédese en la programación de la 105. Muy buenas.

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0: Se ofrecen servicios de Afore Retiro por desempleo hasta 35 mil pesos. Favor de comunicarse al 622-157-1777. Adelante, buenas tardes.
1: Gracias, buenas tardes. A domicilio presto servicios de estilista para personas que no puedan salir de casa. Voy a domicilio. Estilista a domicilio, informe su teléfono 622-240-5761. Gracias.

Buenas tardes. Vendo casa vandalizada, pero los techos y las paredes están en muy buenas condiciones y tiene, el terreno es amplio. Comunicarse al 622-125-2434. Gracias.

0: Buenas tardes. Quisiera saber si alguien de su estimado auditorio sabe de los aires acondicionados que se sacan por medio de la comisión. Si alguien tiene el número, si me lo puede proporcionar al 622-240-5761. Gracias.
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0: barbaridad! Casi la dejaba toda completa. Se las dejaba caer. Está buena la rola, chavacos. Una joyita por ahí del baúl de los recuerdos de nuestro buen amigo Roy Rosas. ¿Dónde andará el Roy, eh? Hace mucho que no sabemos de él, el tremendísimo, famosísimo Roy Rosas y su hijo por ahí, el Roy Rosas Jr. Oye, ¿qué traemos con los juniors, eh? ¿Nos gustan mucho los juniors? Ok. Buenas tardes, Guaymita Sonora, ¿cómo estás? ¿Cómo te encuentras? Empalme, Sonora, buenas tardes. ¿Dije buenos días o qué dije? No puede ser, chamacos, chamacas y chamaques. 2:02 p.m. Llegó la tremenda, mi amor. Ya, ya te la sabes a través de la XHBQ, la salvajemente grupera, bien portada y mal hablada. La mamá de todas, 105.3, miércoles 3 de junio del año en curso 2026. ¡Qué calor! ¡Qué calorón, oiga! 33 grados centígrados para esta hora. Permíteme, por favor, acompañarte a lo larguito y anchito de este programa titulado Las Más Pesadas, mi amor, bajo la conducción de Anaí Ruiz, la tremenda, la tremendísima, llegó y está aquí. Y como ya bien lo sabes, pues te debía los horoscopitos, así que vámonos, vámonos, Ricky.
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0: Oigan, sí, se los debía, ni modo. Ya sé que ya son las 2 de la tarde. Pero ni modo, vamos a fingir que estamos de mañanita porque no los podemos dejar pasar. Para ti, signo de Aries, pues tu carisma y tu brillo personal te van a abrir puertas muy, muy importantes. O ya te las abrieron por allá con el otorrino, ¿eh? No permitas que las críticas te frenen, por favor. Es un excelente día para movimientos, acuerdos y asuntos relacionados con el poder. Tauro, para ti, aunque las responsabilidades se te acumulen o ya se te acumularon, pues te favorecen tus relaciones y tus contactos, ¿ok? Aguas ahí. Utiliza la famosísima charola, como dirían por ahí. Dice también que es buen momento para cerrar ciclos y comenzar nuevas etapas. Para los Géminis, rápidamente, vive el presente, por favor. Guarda para ti alguno de los planes más importantes que tengas. Se abren oportunidades de abundancia y cambios propios para ti. Podrías recibir una propuesta muy, muy interesantiquis. Así que ponte buzo, querido Géminis. Para los signos de Cáncer, pues dedícale más tiempo a tu bienestar. Busca equilibrio entre todas las áreas de tu vida. Pronto llegarán más responsabilidades para ti y pues vas a necesitar estar fuerte, renovado y con mucha energía. Así te lo voy a ir diciendo a lo largo y ancho de este programón. Buenas tardes para Mari López, que no nos puede faltar acá en sintonía de la mamá de todas. Somos la number one, oiga. El territorio es nuestro. Buenas tardes, Anaí, saluditos. Buenas tardes, mi morrita. ¿Qué onda? Vámonos a la caña. ¿O qué show? Viene la caña, chamacos. Viene el Pauta Azul por allá en Hermosillo. ¿Quién más va a andar? El Ritmazo del Bacanora, Grupo La Mira. Van a andar por allá en el Maitorena, si no me equivoco. ¿Quién más anda? Hay mucho bailongo a lo largo y ancho. De todo Sonora, chamacos, perdón, ya hay que soltar al otorrino, por favor. Ya, mucho trauma mental. A ver cómo me recupero de semejante mitrocito. Ya, mucho bla, bla, bla y poca acción. Quédate conmigo porque te traigo la mejor programación que puedas haber esperado. Viene el Jackie a dueto con Grupo Firme. Dile a tu orgullo que el mío le manda saludos, hijo de la jijurria. 2:13 PM. Buenas tardes.
1: ¡Vámonos, muchachos!

0: Saluditos, saluditos para el Ramoncito Barrera, escuchando a la mamá de todas. Hoy no más, Ramoncito.
1: A decirme que soy tuyo.
0: Vámonos, ay, Raymond, súbele, machín.

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6: Saluditos tremendos para Monterrey. Dice por acá un saludo para el Rocky hasta Monterrey de parte de Musa. Que le mando un beso totote. Dice hoy no más. Ay, mi amor. Oye, no es el Rocky de los huracanes, Échale mi Rocky. La Musa te manda un besote desde Guaymas hasta Monterrey, Nuevo León. Vamos a escuchar el ciclón a cargo de JB Cia, si no me equivoco. Súbele todo, 2:28.
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6: Saludotes también para la tremendísima Glorita hermosa, Gloria, por allá en la tortillería de la San Vicente. ¡Qué rico, mi amor! Huele a puro maíz. Toda la racita que labora ahí en la tortillería de la San Vicente, un beso totote. Báilele machín, muévale.

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4: En este momento viene llegando el Apache. Oiga, viento, se titula este rolón. Quédese bien pendiente porque ahí vienen los horoscopitos. Ya sé, ya es tarde. No pasa nada, hombre, el que se agüita las da, ¿ok? Y nosotros no las estamos dando aquí. Ni regaladas, mi alma. Saludos para el Cuco Corrales. ¿Dónde andas, tremendo? Dice, en Pensilvania. Vámonos, ay, Cuquito, tráenos una postal. Ay, nos guachamos, tremendo Cuco.

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continuar contigo, signo de Leo, mantén la distancia de las personas negativas y continúa enfocado en tus objetivos. Una respuesta que has estado esperando durante los últimos meses podría llegar y favorecer tus finanzas. Dime todo esto que te estoy diciendo, si no te ha pasado, porque ya es tarde, les recuerdo. Normalmente los horóscopos son en la mañana. Discúlpenme. Ay, disculpen los inconvenientes, oiga. Para ti, Virgo, las oportunidades están frente a ti. ¿Ok? Solo necesitas confiar y actuar. Todo lo relacionado con firmas, compras o negociaciones se te puede dar muy, muy bien. Andas muy aspectado con los astros. Tremendo, Virgo. Y lo sabes. ¿Qué más tengo por acá? Signo de Libra. La abundancia espiritual te va a dar seguridad y confianza para que avances. Es una etapa ideal para crecer tanto en lo personal como en lo laboral y también en el plano amoroso. Ya sabes que eres muy indeciso y muy coqueto. Esos Libras, qué bárbaros, son el coqueteo por excelencia. Para continuar contigo, Scorpio, tu simpatía y tu capacidad de comunicación van a ser tus mejores aliados. Hay una reunión o un encuentro por ahí que podría abrirte una puerta así, mira, de par en par. Una puerta muy importante en lo económico viene para ti. Ya sea en el transcurso de la mañana, no sé si ya te pasó, coméntamelo right now. Ahorita le continuamos con Sagitario, Capricornio, Acuario y Piscis. Por mientras, vámonos con una rolota, oiga. Esta cuesta, yo creo, más de 10 mil, 15 mil, 20 mil. ¿Cuánto le podemos poner? ¿Cuál precio le ponemos a esta clase de pieza, pariente? Viene a cargo de Los Invasores de Nuevo León. Es una canción que nos ha acompañado a lo largo de todos nuestros años, ¿no? A lo largo de generaciones. Se llama Lo Callaré, Mi Amor. 2:49. Vámonos.

0: Así le dijo la paciente al otorrino y ya ve lo que pasó, oiga.
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Acabamos de escuchar La Sotana Negra a cargo de los Tigres del Norte. Te iba a decir, hola, de los Huracanones del Norte. Vámonos con un gusto más personal. Esta corre por cuenta de la casa, oiga, va por parte de la tremenda. De los gustos personales y las favoritas de la Anaí. Se titula Mis Amores, es de Su Majestad la Brisa. Súbale, machín.

0: Hasta próximo, recordemos, gracias.
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0: Bueno.
1: Adelante.
0: Estamos al aire, señorita.
1: Radio Tianguis, señor.
0: Ah, no.

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1: Vamos pues. Se llama Super Quererte. Seguimos con una música por acá esta bonita noche. Sus amigos de Cornelio Vega y su dinastía, Ciudad Obregón Sonora, y dice.

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3 de la tarde ya con 24 minutos. Vamos dándole matarile a los horoscopitos time. Para Sagitario, pues estás en pleno ascenso, mi amor, y lo sabes muy, muy bien. Hay grandes posibilidades de crecimiento para ti y llegan cambios muy, muy positivos. Nuevas responsabilidades también se asoman y, por supuesto, no te puede faltar planes de viaje. Para Capricornio, no te desanimes. Si parece retrasarse algún asunto por ahí, viene algo mucho, mucho mejor. Hay una oportunidad laboral que podría traerte mayores beneficios de los que esperabas. Que no pande el cúnico para ti, tremendo Capri. Para los acuarios es un excelente momento para hacer cambios importantes, ¿ok? Hay que tomar decisiones también. Una buena noticia relacionada con la familia va a ser motivo de celebración. Con el favorcito de Dios, porque no, hombre, un desastre, chamacos. Nosotros los acuarianos la estamos pasando mal. Para finalizar con Piscis, hay viajes, hay contratos, hay acuerdos y hay reencuentros muy, muy favorecidos. También mejora la comunicación con tus seres queridos. Hay una reunión familiar por ahí también. A lo mejor se van de viaje juntos, se arman una carnita asada o algo pasa, ¿ok? Dicho lo siguiente, pues ya finalizamos con los horóscopos, te los debía. Hay que reconocer y hay que saber perder. Te traigo por acá, entonces, nuestro orgullo sonorense bien conocido y bien famoso. Karin León se hace presente por acá, por la 105. Dicen por ahí, no es por acá, pero siempre que piden, regresan a pedir más. ¿O cómo era? No lo sé, dímelo tú. Es lo que te traigo en este momento. 3:26. Ándale, pues, necia. La tremenda por la 105 te acompaña hasta las 4.

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1: Para todos los guariguari, ahí les va su rolita, oiga, son los salameños de la sierra, se llama el guarimanito, le vamos a poner 3 de la tarde con 37, ya casi nos vamos, súbale, súbale, súbale, súbale.

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Lo prometido es deuda, chamacos. Te traigo el lavadero grupero. ¿Te acuerdas que te comenté en la mañanita, en la Matraca Traca Morning Show, que hubo por ahí un homenaje que doña Camila Valencia planeaba sacar música inédita de nuestro gallo de oro, Valentín Elizalde? Pues acá te va lo que quedó pendiente. Fíjate que la familia de Valentín pues también analiza sobre abrir un museo del cantante. Hoy no más. Camila Valencia pues reveló que la familia considera y conserva numerosas pertenencias del cantante, casi todo, desde botas, que los trajes, que los sombreros, que las reliquias, que las cadenas, los perfumes incluso que usaba Valentín Elizalde. Por allá en una entrevista pasada, una de las ex esposas de tantas que tuvo nuestro querido Mil Amores Valentín, que en paz descanse, reveló que la mamá de Valentín todavía, ¿cómo te puedo decir sin que se escuche raro? Conserva los perfumes, pues. En aquel tiempo, pues, Valentín Elizalde usaba Acqua di Gio de Giorgio Armani. Todavía tienen el frasquito, vaya. Puras así de ese estilo de que Hugo Boss. Acuático el asunto, pues. Los perfúmenes eran acuáticos. Nada de amaderado o algo así. Digo, no sé. No podemos confirmar, ¿verdad? Yo nunca lo li, desgraciadamente. Pero uno de los que más resaltan, pues, fue Acqua di Gio de Giorgio Armani. Toda esa colección, todo ese conjunto de cosas, pues doña Camila Valencia aún las conserva. Entonces, objetos personales también incluidos, ¿no? Han sido guardados durante muchos, muchos años. La experiencia pues la llevó a considerar la posibilidad de crear un museo. ¿Cuál experiencia le estoy hablando? Pues la que le dije la mañana. Hace poco doña Camila reveló que entró al cuarto de Valentín Elizalde, de su habitación, y que aún conserva las cosas. Después de tanto tiempo, pues tuvo el valor de volver a ingresar a ese lugar, pues que tanto dolor le causa, ¿verdad? Tuvo el valor y ahí estuvo. Todo eso la llevó a considerar la posibilidad de abrir un museo, oiga. Y por lo menos, si no es un museo, pues algún proyecto dedicado a conservar el legado del gallo de oro, que recordemos muy bien, es una de las figuras más importantes del regional mexicano. Aunque Valentín Elizalde pues se nos adelantó el 25 de noviembre del 2006, ya lo sabemos bien, tras una presentación allá en Reynosa, Tamaulipas, su música sigue siendo de las más escuchadas dentro de todo México, te pudiera yo decir. La dinastía musical que vienen siendo sus hermanos pues también ha continuado activa a través de Francisco Elizalde y Jesús Elizalde. Recordemos también Joel no es hijo de Camila Valencia, pero también está incluido por ser hijo del papá. Vaya tremendo facto. La dinastía Elizalde pues suena y suena y continúa. Por ahí se especuló también que alguna de sus hijas podría regresar al ámbito musical. Se especulaba que Valeria Elizalde regrese como tal a seguir el legado de su papá. Valentín Elizalde, la más pequeña, sabemos muy bien que sí, ahí le continúa haciendo la luchita, la más chiquitita ahí de las hijas que tuvo Valentín. Y pues a ver qué pasa, chamacos, esa es la información. Esperemos muy pronto que puedan abrir el museo de nuestro gallo de oro. No dijeron en dónde va a estar ubicado, no dijeron nada, solamente está en veremos. No sabemos si en Sinaloa, a lo mejor en Jitonhueca, Navojoa, por allá, por aquellos lados, o bien en Hermosillo, Sonora, ¿no? La capital. No lo sabemos todavía. Más adelante, pues te traigo más información con el favorcito de Dios. A ver qué pasa con este show del museo. Va a ser todo un exitazo. ¿Cuánta gente no quisiéramos no ver el perfume ahí de Valentín Elizalde, los trajes, los sacos, los lentes, todas las cosas que usaba el guapísimo Valentín? Esperemos.

Esperemos pronto, pues, que se haga una realidad. Vámonos por mientras con el ritmazo de Grupo Bacanora. Tu maquinita, mi amor, dame la tuya, te doy la mía.

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0: 3 de la tarde con 54 minutos, chamacos. Ahí les voy a dejar la víbora chillando con este rolón.
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0: Gracias a toda la gente que me acompañó en estas dos horitas, ¿verdad? Las más pesadas por siempre y para siempre. Patino más, mi amor. Anaí Ruiz Ríos, me encuentras en mis redes sociales, ya te la you know. La Socoyotita, la Chipilona, la Hedy, lo que tú quieras, lo que gustes y mandes. Dímelo, dímelo ya. ¿Cómo más me vas a decir, hombre? No puede ser posible, chamacos, háganme el paro. No tengo seguidores, les digo. Y nanay, no me cae ni uno. Ni modo. Anaí Ruiz, la tremenda, estuviste bajo mi micrófono. Ya sabes que te quiero mucho y te quiero ver triunfar. Que Dios te bendiga, que tengas un día muy, muy feliz. Bien happy, porque mañana es jueves, con el favorísimo de Dios. Aquí mismo nos vamos a ver, hombre. Bueno, nos vamos a escuchar. Aquí mismito, misma frecuencia, mismo lugar, a través de la salvajemente grupera 105.3. Un gustazo, un placer. Y por supuesto, ya sabes que te amo como toda la vida te lo digo. Ya solamente 5 minutos nos separan de las 4 de la tarde. ¡Ay, nos vidrio, chamacos! ¡Bye!

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0: Así nomás quedó aparente. Continuamos. Tu amigo Freddy Vega y cadeteando, compadre.
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0: Hello, hello everybody, buenas tardes, 4 ya con 15 minutos y comenzamos y aquí arrancamos con todo aquí en Buenas de Arranque con la Güerita FM. Ya se la saben, yo soy Adriana Sánchez, la Güerita FM, y los voy a estar acompañando aquí hasta las 5 de la tarde en Buenas de Arranque y también de 5 a 7 en Pídela y Escúchala. Así que mi racita perrona, no se pierdan por acá, este todo lo que tenemos por acá. Y dicen por acá Lorena Muñoz, Mariano Barba dice, ¿qué onda Lorena? ¿Quieres rolita? ¿Qué onda? Pues, ¿quieres alguna cancioncita? La de Mariano Barros dice, ¿pero cuál? Aliado del tiempo, una noche más contigo. Tú dime cuál quieres y te la vamos a mandar. Y también por acá les vamos a dar el climita el día de hoy. 34 grados centígrados con sensación térmica de 32 grados. Muy rico el climita el día de hoy. En esta tardecita ya de miércoles, cinturita de semana. Qué rápido se me va el tiempo con ustedes aquí. La verdad, desde que llegué aquí con ustedes, el tiempo se me va así. Que te volando, no les voy a decir que no porque sí, no siento el tiempo. Épale. Tenemos llamadita por acá. Hola, buenas tardes.
1: Hola, buenos días.
0: Hola, don Chon, mi corazón.
1: Estoy hablando temprano.
0: Mande.
1: Oye, mañana.
0: Mándeme.
1: No tienes por ahí esa, la, ya lo sé.
0: Ya lo sé. ¿Esa?
1: Sí, ¿quién la canta?
0: Jenny Rivera.
1: Ah, ok, esa.
0: Ahí se la vamos a mandar ahorita, pues.
1: Ándale, pues.
0: Ándese paseando, pues. Saludos.
1: Adiós.
0: Le mandamos un besote, don Chon.
1: Ándale, pues, gracias.
0: Saludos.
1: Yo lo veo.
0: Ándele. Ahí está don Chon reportándose por acá que quiere la canción, la de Ya lo sé. La de Ya lo sé, pues. La de ya lo sé, que nos queremos mucho, don Chon. Qué bárbaro, tenemos otra llamadita por acá. Hola, buenas tardes.
2: Buenas tardes.
0: Hola, don Pepe Barrera, ¿cómo está usted? A usted también. También, mire, no pasa nada. Muy bien, bendito mi Dios. Ahora sí que soy, bendito Dios, excelentemente muy bien.
2: Aquí está, que estamos escuchándote.
0: Un saludo para todos los morritos que andan chambeando y que van a salir a chambear también.
2: Gracias, bonita.
0: Ándele, saludos, don Pepe.
2: Adiós.
0: Saludos. Ahí anda don Pepe Barrera comunicándose para acá conmigo. Saludos a los morros de la llantera La Proa. Ay, los morritos, esos tan guapetones, les mandamos un besote, plebes, también, que ya tenían rato que no se reportaban por acá. Saludos a los de la llantera de La Proa, plebes. ¿Qué onda? ¿Qué rolita quieren? ¿O qué quieren ustedes? Ustedes díganme, yo rápidamente los voy a complacer con lo que ustedes quieran, ¿eh? Aún así no sé una rola. ¡Auch! 4 con 17 minutos. Y nos vamos a ir por acá con más música ahorita. Ay, ahorita vamos a andar buscando la rolita que me andaban pidiendo por acá. A ver. A ver, aquí está la rolita. Aquí está la rolita que nos andaban pidiendo. Le vamos a mandar un saludo también a toda la gente que nos escucha por allá, por el centro, con esta rolita que se llama Aviéntame. Ay, 4 con 18 minutos y con esto comenzamos. Y arrancamos ya con todo aquí en Puras y Arranque con su mera, la Güerita FM aquí en FM 105.3.

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0: día con 34 minutos. Continuamos por acá con un saludote muy especial. ¿A qué no saben para quién va el saludo? Para el Chivo Mayor, para Joel Sauceda. Y dicen por acá, dice que le mando un saludote al Chivo Mayor de parte de Ángel. Dice, para todo el rebaño de la López Mateo, dicen por acá. Y quieren la rolita, la de Antonio Aguilar, la del Chivo, dice, claro que sí. Y saludos para todas las perris. Ay, amigo, ¿qué te puedo decir de las perris? Andaban bien perdidos. Ésele, güera. Ésele, dice, un saludo para el compa Chapo, dice, el Chapo Guzmán, dice por acá. Épale, ¿dónde anda el Chapo? Que no lo veo, pues. ¿Dónde anda el muchachón, No lo veo, Ángel, te faltó la fotillo, pues. Te faltó la fotillo. Que me digas dónde está para mandarle el saludo con más cariño, pues verlo y emocionarme, pues porque si no, ¿cómo, pues? Si no, no me emociono para mandarle el saludo. Ahí está la foto, ¿qué te cuesta, pues? ¡Épale! ¡Es el Chapo! ¿Qué onda, pues? ¿Cómo anda? ¡Ay, anda! Mira, con este calorcito que está haciendo mucho calor. Muchísimo, muchísimo calor. Bastante, bastante. Ahora sí que el calor está hasta para llevar. Está para repartir. Ahí está el Chapo. Y esa bailadita, ¿qué onda? Pues, no, hombre, este Ángel es bárbaro, es bárbaro. Ese osito cariñosito, ¿qué onda, Checamos por acá la temperatura. De verdad, el calor está insoportable. Está como yo de vez en cuando, insoportable. 34 grados centígrados con sensación térmica de 32 grados. Y un saludote para la Armando Estrada también, que ya se anduvo reportando por acá y dice, güerita, ¿qué onda? Un saludote para la Armando Estrada, que pues aquí ando, dice, saliendo. No sé si me dijo si saliendo de la chamba o qué onda, pues ahí. Hola, mi niña, dice por acá, dice, ¿me podrías poner la canción de Luna? Aquí acompañándote, rica tarde. Gracias. A Chayito Castillo también le mandamos un saludo. Y también a Dormemuches, que ya se anda repartando, Dormemuches. ¡Qué bárbaro! Le vamos a escuchar el audio que nos mandó.
1: ¿A poco si hay chivos?
0: No creo. Al mismo tiempo, ¿no? Me imaginé, por acá ya me llegó otro video. ¿Qué es lo que me mandaron por acá? ¡Ay! Ya dice. ¡Ay, ay, ay! ¡Qué bárbaro! Ahorita lo vamos a escuchar por acá. A la Gilbertona ya me mandaron por acá. ¡Épale! Un saludo nuevamente para el Chivo Mayor. Dice, ¿quién es el Chivo Mayor? Pues el Joel, José, el Joel Saucera. Y de parte de las perris y del Ángel, dicen por acá. ¡Qué bárbaro este muchacho! Ay, no te digo, pues anda bravo este morro. Anda con Toño. Nos vamos a ir con este tema, el Chivo de Antonio Aguilar, 4:37. Y esto es Pura y Arranque con la Güerita FM. Saludos para la familia Carrión Murillo, por allá por el rastro. Saludos para mi Don Chon, también para mi Don Memochón, porque ya se cambió el nombre. Ya no es Don Chon, ahora es mi Don Memochón.

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